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1: Ay, yo ven, amigos de Club Hit Latino, pura mamarrachada, que si no era Shakira, que quién estaba ahí, que había una doble, que si Belinda no se vistió para la gala, que andaba,
2: que si el acento de Salma era gringo y no mexicano.
1: Que por qué Hugo Sánchez no lo invitaron al palco con Salma, no.
2: Que por qué no tomaron más a la cámara a Alejandro Fernández. Miren.
1: Puro chisme inverosímil, Patricia.
2: Sí, desde que el espectáculo de
1: la justa deportiva
2: de la
1: balompié.
2: Inauguración. No es su fuerte. O sea, desde ahí dices, pues ya como lo hagan, está bien. A mí se me hizo que quedó bien. No es el Super Bowl, no es un espectáculo de ese nivel, o no es de esa altura la producción. No es su especialidad.
1: Nunca ha sido así, ¿eh? No. O sea, las inauguraciones nunca han sido lo magno como los Olímpicos.
2: Como los Olímpicos o el medio tiempo del Super Bowl.
1: Oye, el de Francia, se volaron la barda.
2: Sí, ¿no? Hay que entender eso, no es su especialidad. Entonces, bueno, pues lo que nos ofrecieron yo creo que está bien, se puede mejorar, sí, pero no es que se...
1: ¿Y qué no gustó con Belinda o qué pasó?
2: Pues es que dijeron que hizo playback en este mundial, la están acusando, y también criticaron su vestuario sencillo, ¿verdad? Porque dicen que traer una mezclilla ahí.
1: Pues sí, la
2: más,
1: verdad.
2: Más
1: la
2: abajo
1: verdad, sí.
2: De las caderas.
1: Ibas al mundial, ¿no? O sea, la verdad, ibas al mundial. Yo creo que
2: pasa que, ¿sabes qué? Siento que a veces los artistas se creen por demás, lo de menos es más, pero lo de menos, o sea, menos, así en el
1: también
2: subterráneo.
1: Criticaron el vestuario de Shakira, ¿no? Que no les gustó, que era tan amarillo, ¿no? Que qué onda, que si era Brasil, o qué
2: pero
1: onda.
2: Pero fíjate, y luego a Salma la criticaron porque traía un traje Gucci traía ropa de marca, súper bien vestida. Su traje era... Es un traje
1: de alta gama.
2: También la criticaron por lo carísimo. Y a Belinda por llevar garras.
1: Pues que se intercambien las garras. No, y luego a los Maná, que porque Alex, el animal González, traía unas tarolas, ¿no? Que si era grupo norteño o qué, porque no llevaba la batería. Entonces, ¿por qué? Porque
2: no puedo con eso. Porque yo no me había dado cuenta de eso.
1: Pues eran unas tarolas, ¿no? ¿No las viste?
2: No.
1: Era.
2: Ay, qué horror. Sinaloense, Maná. Ay, no, o sea. Ahora sí que ningún chile los embona, ¿eh? Eso sí es cierto.
1: Oye, mañana va a dar un concierto gratuito, Maná en México, ¿eh?
2: ¿Cuándo?
1: Mañana, allá en México, va a dar un rato, bueno. Los platicamos.
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1: Y en esos momentos muchas personas a lo mejor no están yendo a trabajar, Pati, porque la gente dice, no, ¿sabe qué? Jefe, me duele la rodilla, y se van a ver los partidos.
2: Sí, Pati, también no sean vivos, se pasan de abusados.
1: Está bien.
2: Es que tengo que hacer esto, y sacan sus pretextos.
1: Está bien.
2: Y no van. Pero hay empleados muy buenos, ajá, excelentes, puntuales, de esos que siempre quisiéramos tener.
1: Oye, por eso, a ver, la pregunta que tenemos hoy en el tema del día de hoy, vamos a desmenuzarlo. ¿Usted es de las personas que considera que deben de premiar siempre a su trabajo? Que dicen, oye, el manager hoy llegó y me felicitó el lunes, ¿no? Y sí, luego el martes llega y otra me volvió a felicitar.
2: Mira, cuando lo haces bien y que te queda hasta mejor, yo creo que un reconocimiento sí está padre. Premiar es...
1: ¿cada cuándo? ¿Qué?
2: No, pues cada que llegas a tu meta o que cumples el objetivo.
1: No, diario.
2: Pues diario, así diario. Yo digo que no, o sea, porque el trabajo por sí solo corre, pero cuando llegas, por ejemplo, a tu meta, o que ya sacaste un pendiente, o que resolviste algo de la mejor manera, que se te reconozca. Ya si te lo premian con un bonito o algo, pues qué mejor.
1: Pero a ver, ¿qué pasa si eres un empleado extraordinario? Hay empleados, Pati, que hasta el jefe dice, qué bárbaro, Gutiérrez, felicidades.
2: Sí, de esos que quisieras tener siempre.
1: Hay de verdad, hay unos empleados que a lo mejor hacen más y tienen al... Y el jefe dice, pues ¿cómo no lo voy a felicitar a este bro si me hizo más de las cosas que me debió haber hecho, uh-huh, ¿no? También puede ser.
2: Sí.
1: Pero se dice que no se debe de premiar siempre al empleado. Si se fija usted, generalmente nunca nos recompensa, nunca nos dicen felicidades, y eso hablo en todos los ámbitos. En el
2: y es especial. De lo que se quejan más los empleados, no, pues ni me lo reconocen.
1: Aunque te voy a decir una cosa, no venimos a los trabajos a que nos estén aplaudiendo todo el tiempo, porque sabemos que ese es nuestro trabajo, ¿no? Uh-huh. O sea, no venimos a que nos den un premio, a que nos levanten, nos den las...
2: Pero pues se vale, y es necesario, porque sí...
1: No, pero es tu trabajo, Patricia.
2: Dicen eso.
1: Es tu chamba.
2: Ah, pero un reconocimiento.
1: No, pero ¿para qué? ¿Cuál reconocimiento?
2: O por ejemplo, las empresas que ponen, ya sabes, los pintarrones que dicen empleados del mes.
1: Ah, bueno.
2: Y que ahí los exhiben con el público y te ponen... Pues es como un premio.
1: ¿Cuándo sí se debe premiar? Con un reconocimiento, un incentivo, cuando es un rendimiento sobresaliente, cuando se superan las metas, objetivos, cuando hay iniciativa, cuando hay compromiso, cuando hay conductas claves como las acciones que reflejan los valores de la empresa.
2: Por ejemplo, cuando tienes iniciativa.
1: Eso es muy bonito.
2: Creo que esa es una, ¿no?
1: Pero bueno, ¿qué? ¿Usted qué opina? ¿Que no se debe premiar? ¿Que es nuestro trabajo, es nuestra labor? A regresar a hablar.
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1: Estamos de vuelta en tu Club Hit Latino. Pati Sánchez, Mauro Hernández. Aquí andamos y estamos hablando acerca del tema de los premios al empleado. ¿Se debe de premiar o no al empleado? Ya hablamos así que pues hay que ver, definir los indicadores del desempeño, cómo anda. Yo soy de la idea que no se debe de premiar, Pati.
2: Pero en ningún momento
1: no digas.
2: Oye, hay que darles un incentivo, que se reconozca la chamba. ¿En qué casos nunca se debe de premiar?
1: ¡Es tu chamba!
2: ¿En qué chamba?
1: Yo creo que el reconocimiento a los empleados en ocasiones puede ser vital para evitar que se desmotiven y también crear un ambiente tóxico, ¿no? Uh-huh. Pero la verdad es que, a ver, en un año, Patricia, honestamente, ¿cuántas veces te han felicitado? La verdad.
2: Ah, no, pues es que no es una práctica que sea costumbre.
1: ¿Y has perdido motivación o algo por el estilo? No.
2: Pues hay ocasiones, es que depende del empleado, porque mira, aquí dice que sí se debe de reconocer el trabajo excelente cuando, por ejemplo, estás dando un extra o que estás haciendo más de lo que te piden. Yo sé que habrá quien diga, no, a mí lo que me digan y ya yo me quedo con...
1: Y cuando no das el extra, cuando estás pianito, normal, trabajando, pues, o sea... ¿Como para qué te van a reconocer si ese es tu trabajo? A eso te dedicas, para eso te contrataron.
2: Fíjate, hay un dato interesante, que cerca del 78% de los colaboradores abandona su lugar de trabajo debido a la falta de reconocimiento.
1: Pero
2: genuino.
1: El problema es de estas nuevas generaciones.
2: Se me hace muy alto, ¿eh? 78%.
1: Pues sí. Es que estas nuevas generaciones quieren que todo el día les estén aplaudiendo por su trabajo y no, esa es la chamba que vinieron a hacer.
2: Dice, una retribución, un reconocimiento impulsa a los talentos a continuar mejorando y asumiendo mayores que pero se motivan.
1: No necesito que alguien me venga a decir que mi trabajo está bien. Yo sé que lo estoy haciendo bien porque soy un profesional de mi trabajo. No necesito aplaudidores ni fans, ¿no? Es lo que yo creo, ¿no?
2: Señalan que es bueno, sí, festejar estas metas extraordinarias porque ayuda a mantener el entusiasmo. ¿No te ha pasado que luego en los equipos de trabajo, los compañeros están así como súper apagados, el ánimo a majo? ¿Por qué? Pues ve tú a saber, por broncas que traigas o no sé.
1: Yo aquí todos los veo felices, todos los veo contentos porque hacemos nuestro trabajo y nos gusta hacer nuestro trabajo. Ahora, si llega un incentivo, una felicitación, dices, ah, pues gracias, ¿no? A lo mejor te lo mereces, pero a lo mejor no.
2: ¿Usted qué prefiere?
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1: Bueno, hablemos de los temas en tendencia, y es que sin duda alguna todo lo que conlleva al deporte últimamente, al fútbol, pues ha sido tendencia, ¿eh? Las celebraciones de los coreanos, de los españoles. Por ejemplo, estaba viendo los suecos ahora que estuvieron allá en Monterrey, también estuvieron celebrando como locos. Los alemanes bailando hasta jarabe tapatío, ¿no?
2: Los alemanes ya ves cómo son así de histriónicos, de pues muy expresivos, y los suecos, pues yo creo que también.
1: Pero también hay personas que son muy frías, y yo creo que ¿a qué zona está llamando más la atención? ¿La de Estados Unidos, la de México o la de Canadá para ti? Aquí yo he visto mucha fiesta, ¿eh?
2: Yo diría que aquí México, Canadá no sé.
1: México está desbordada la fiesta. Yo sí he visto que en México hay muchos.
2: En Canadá yo casi no he visto, ¿sí?
1: No he visto.
2: Como
1: tampoco.
2: Que no he visto así mucho ruido.
1: Sí, yo, a lo mejor pues, está haciendo mucho frío todavía ya, ¿no?
2: No sé si estén más apagadones o qué pasa.
1: Pero la parte de Latinoamérica se prendió, porque ahora resulta ser que Ricardo Arjona fue tendencia estos días. Entonces, Ricardo Arjona, ¿qué tiene que ver? Él es guatemalteco.
2: Es guatemalteco.
1: No tiene nada que ver con la justa deportiva, porque pues Guatemala no está, ¿no? No está compitiendo.
2: ¿Por qué lo traes a colación?
1: Es que salió una nota que hace 30 años Arjona sacó una canción que hacía referencia a un noticiero, donde en la canción, o más bien en el álbum Si el Norte Fuera el Sur, en aquella época, que salió en el 96, habla de que la Major League Soccer apenas daba sus primeros pasos de fundación, ¿no? Entonces, y que años más tarde, pues Estados Unidos había organizado la Copa del Mundo, ¿no? Entonces, lo están viendo como un pitonizo a Arjona, o sea, como que su canción hubiera hablado del futuro.
2: Sí, como si hubiera predecido lo que ya iba, lo que venía.
1: Pero no, Arjona hace canciones, no predecir el futuro, hace canciones que rimen.
2: Sí, pero a ver, ¿por qué siempre critican a mi Arjona, eh? A mí me gusta Arjona y siempre me lo bulean, siempre dicen, es que las canciones son iguales. Pues también las de todos son iguales.
1: La más religiosa de mi barrio era Doña Carlota. Me ponchó como 100 pelotas, Patricia. Mira cómo rimó Carlota con pelota.
2: Sí, pero las rimas de él también son inteligentes, son bien pensadas. Y eso es lo que la gente critica.
1: Pues sí, ¿cómo quitarle, pestañas a lo que nunca hubo ojos?
2: ¿No? Está acá, pingüinos en la cama y mojados, ¿o cómo va? Y congelados y qué.
1: Pero bueno.
2: ¿Cómo ver lo que nunca tuvo ojos?
1: Sin duda alguna. Arjona llamó la atención. Yo creo que hasta él se sorprendió. Dijo, caray, ¿por qué soy tendencia? Pero es tendencia el pitonizo Arjona.
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2: Todo viene ahí, virales, temas del momento. Viral como esta que les vamos a platicar. Oye, ¿sí viste lo de la muerte de Oliver Tree?
1: Oye, sí, hombre, este influencer norteamericano que curiosamente, desde que estuvo en un evento de box allá en México, el Supernova.
2: Supernova,
1: se hizo muy amigo de
2: las peleas de influencers.
1: Esas cosas. Se hizo muy amigo de Aaron Mercury. Y Aaron Mercury es el más afectado de todo esto, porque lo hemos visto en varias producciones. Él estuvo en la Casa de los Famosos México. No sé si lo recuerdan. Se empezó a hacer un poquito viral. Y ahora sí marcó notoriedad por la relación tan entrañable que tenía con Oliver Tree, ¿no?
2: Sí, la verdad es que sí, terrible, porque miren, el pasado domingo, como seguramente ustedes ya saben, a los 32 años, en un accidente aéreo, de helicóptero, allá en Río de Janeiro, Brasil, murió Oliver Tree y 6 personas también perdieron la vida. Las autoridades brasileñas mantienen abierta una investigación para esclarecer las causas del siniestro. Oye, chocaron, ¿no?
1: Sí. O sea,
2: pero qué terrible estos dos helicópteros.
1: Dicen que eran 4 los que iban en un helicóptero. Seguro iban grabando algo de contenido, me imagino. Porque el otro helicóptero solo iban 2 personas. Entonces, quiero pensar que estaban grabando algo.
2: Que
1: ¿no?
2: iban juntos.
1: Iban juntos.
2: O para el mismo tema.
1: Pues. Y se ve la imagen donde chocan el... Sí, no es un helicóptero externo, ¿no? Ajá. Como que van en el mismo brete,
2: sí,
1: ¿no?
2: Sí.
1: Entonces ahí es el choque, son 6 personas fallecidas, entre ellos este influencer argentino también Gaspi, también estaba ahí, Oliver Tree, y bueno, pues esta muerte obviamente paniqueó a todo mundo, llamó la atención a los creadores de contenido, a los músicos.
2: Claro.
1: Y Armel, que se veía, decía en un video, estoy devastado, porque aparte convivió con su familia,
2: sí.
1: Vivió un tiempo en México, y se hizo viral.
2: Bastante triste.
1: Este chico con el doctor Simi, ¿no? También.
2: Sí, acuérdense que en abril apareció bailando junto al doctor Simi Oliver Tree, allí en la Ciudad de México, grabaron el video, se hizo viral, y ahora volvió a salir a la luz con la noticia de su muerte, lamentablemente.
1: Pues descansen en paz.
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1: Llegó el momento de hablar de los deportes. Sí,
2: muy orgullosos, una vez más, como mexicanos.
1: Oh, cómo no, como Mexican Power, porque Isaac del Toro. Ah, caray. ¿Es en qué selección juega, no? ¿Juega en la de México, en la de Colombia? ¡No, hombre! Es que no todo es fútbol, Patricia, sí, la verdad.
2: Paréntesis.
1: Pero es que, a ver, Isaac del Toro ganó el Tour d'Auvergne-Rhône en los Alpes ahí.
2: ¿Dónde, perdón?
1: En Francia.
2: ¿Tour d'Auvergne-Rhône? El francés no es lo nuestro. Algún día tendremos la lengua y el paladar suave. ¿Perdón?
1: Bueno, la onda es que ganó, pero... No sé, te hubieras esperado, Isaac, porque ahorita estamos muy ocupados, estamos viendo el fútbol.
2: Qué gacho, ¿te fijas? O sea, no te importa. No te importa.
1: ¿Para qué hacen competencia ahorita? Nadie los va a ver.
2: Sí, lo están viendo, acaparó titulares, las redes sociales, aquí no, nosotros.
1: No, titulares. España fue o titular sea, de hoy, hombre.
2: ¿Puedes darnos más información al respecto?
1: Pues nomás ganó esa onda y ya.
2: Que nomás ganó esa onda y ya. O sea, es un gran mérito, es campeón, es más relevante, campeón. Pues él celebró su campeonato en este tour francés.
1: Pues mira, él, a ver, lo que sí es
2: aparte
1: que.
2: Aparte está bien chico. Está bien chico.
1: Muy chico. ¿Sabes lo que estoy diciendo? Ay, mira, ¿sabes? Es que Pati te pones bien, ¿sabe qué modo? Él nació en Ensenada. Hay que decir que se sobrepuso una lesión que lo alejó de esta pasión que tiene por un par de semanas. Se arregló el tema de la lesión y ñacas, Patricia.
2: Porque es un campeón. Fregón. Es un fregón. Si no lo conocen, porque siento que hay gente que... Bueno,
1: ahora sí, a cosas que sí nos interesan. Felicidades, Isaac del Toro.
2: Ya te ven nomás.
1: Hoy hay partidos.
2: Está minimizando.
1: Francia contra Senegal.
2: Ya con tu tema.
1: Irá contra Noruega. Oye, está buenísimo. Y también Argentina contra Argelia. Francia y Argentina, Pati, juegan mañana. Ahí está. Y Austria contra Jordania. Así que, ¿qué partido va a haber hoy? ¿O va a haber el tour de Isaac del Toro?
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3: Oigan, y hoy queremos hacer conciencia. Sí, sí, sí. ¿Qué anda haciendo? Pues bájele de yemas. ¿Perdón? A su desayuno. Sí.
4: Dos blanquillos menos.
3: Dos blanquillos menos, porque de verdad hay que hacer conciencia acerca de esto. A ver, Pati, ¿alguna vez has hecho alguna actividad riesgosa? ¿Que esté en riesgo tu vida, Patricia?
4: Por ejemplo, ¿algún juego?
3: ¿Algún juego? ¿Un roller coaster, por ejemplo? ¿No? ¿Una montaña rusa?
4: Nada de eso. Y
3: ¿te has aventado de un paracaídas, Patricia?
4: No he hecho nada de eso.
3: ¿Una tirolesita?
4: No, tirolesa sí, pero un paracaídas tengo ganas, pero no sé, siento que algo puede fallar. Y si falla, pues estás de acuerdo que puede ser fatal.
3: Es un miedo.
4: Puede ser fatal.
3: Yo me he aventado.
4: Entre más grande ya no quiero hacer nada.
3: Yo sí, mientras más grande ya no, ¿eh? Ya o sea, no. Yo cuando estaba más chico sí me aventé del bungee varias veces, pero vi esta nota y dije, no, es que nos puede suceder a todos. Y es que una chica de 21 años lamentablemente perdió la vida. Ha sido noticia mundial desde el fin de semana, ¿no? Donde era en Brasil, en un lugar común para aventarse, ¿no? Allí en Río de Janeiro, donde pues esta chica...
4: Es un bungee famoso, ¿no?
3: Un bungee famoso. Y resulta ser que cuando estaban ahí, no le pusieron el arnés ni la liga a los tobillos.
4: No puedo creer esto, ¿eh? O sea, me parece increíble.
3: Eso
4: cómo
3: es lo
4: no
3: primero que tienes que hacer.
4: A ver, yo creo que hay protocolos, esos lugares deben estar certificados para los pasos antes de arrojar a la persona, ¿no? ¿Cómo se les va a olvidar?
3: No. Este bungee jumping...
4: O sea, no me cabe en la cabeza, ¿eh?
3: Utiliza una cuerda elástica, ¿no? Que se estira durante la caída y la cuerda se estira muchísimo, ¿no? Aquí el tema es que no la amarraron a la chica y entonces la aventaron. Se ve el video, terrible, ahí en el puente Mendoza, que ahí explicaron que esa empresa trabaja sobre este puente y están revisando el tema de todo este tema. Hasta el momento hay 6 personas detenidas, ¿eh? Porque se ve a 2 que la están cargando y la arrojan al vacío, pero sin la cuerda, Patricia. Entonces,
4: pero mira, el presidente de este lugar o el director, él señaló que la persona estaba haciendo una actividad que técnicamente se llama salto pendular o salto con cuerdas, ¿sí? Pero, pues, ¿cuáles cuerdas?
3: No, o sea, se las pusieron.
4: No se las pusieron y ya hay 6 detenidos, ¿no?
3: Hay 6 detenidos al respecto.
4: Qué horror, no puedo creer eso.
3: No puedo creer esa chica.
4: ¿Que lo cierren el lugar?
3: Sí, lamentablemente, fatídico. Y, ojo, que lo cierren y que sean culpables estas personas por negligencia.
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1: Hablemos de temas entre hombres y mujeres, hablando de mujeres y traiciones.
2: Se fueron consumiendo las botellas. Bueno, pero ese no era el tema.
1: A ver, ¿qué pasa con las mujeres, Pati? ¿Por qué siempre nos está llamando la atención a nosotros?
2: O sea, tengo una ligera percepción, o no ligera, no sé si en todo... Que como que sobre todo en las parejas, pero la mujer, ¿no sientes que la mujer siempre está corrigiendo al hombre?
1: Sí, yo te lo puedo decir. ¿Tú corriges a tu pareja? Ya, te lo pensaste mucho, es la respuesta es correcta.
2: No en todo y no todo el tiempo, pero ¿a poco no las mujeres siempre están corrigiendo? Siempre.
1: Yo, una vez, ahí te va, hicimos un viaje, así un road trip, ya sabes, bueno, road trip, a la playita, ¿no? Uh-huh. Entonces, Todo estaba mal, ¿no? Porque a lo mejor yo llevaba el Waze, ¿no? Y no me salía en una intersección y me decía, ¿por qué te saliste ahí? Ahí era, te dije, caramba, que te salía. Y luego le digo,
2: ¿pero ella iba viendo el mapa?
1: No, digo, te llevo de copiloto, no me avisaste. No, y luego yo, lamentablemente, cuando platico me distraigo. Entonces, sí, voy platicando, voy jugando con el niño diciendo así, a ver, ¿cuántos autos blancos vemos en el highway?
2: Ay, y el camino ya bien perdido.
1: Sí, sí, sí. Entonces, y ya no me estaba diciendo. Entonces, hubo un viaje que todo era reclamo y le dije, ¿sabes qué? Te voy a contar los reclamos.
2: Pero siento que ahí el hombre, cuando el hombre hace eso, ahí ya el hombre se molestó.
1: No, ahí te va.
2: Se empieza a molestar.
1: Sí, claro, obviamente. Pues también uno es buena onda, pero no es para tanto. Entonces, yo lo que hice fue contarle los reclamos. Llevas uno, ¿eh? Llevas dos, llevas tres, llevas cuatro. Ah, ya, ya. Bueno, tan es así. Hágalo, marido, buen hombre. Bajaron los reclamos y ya no me dijo nada porque digo, no, pero me lo está contando.
2: Esa
1: no,
2: vez.
1: Ya cada que hay una situación de reclamo, ya no se reclama. Se los cuentas.
2: Claro. Ok, pero fíjate, todo tiene una explicación, así rapidito. Según ya sabes, los sociólogos y todo, porque a los hombres se les educa para ser resolutivos, o sea, para resolver, ¿sale? Y a las mujeres, porque desde niñas nos enseñan a que nos enfoquemos en los detalles y desde antes ser como previsoras para resolver problemas, pero antes de que se presenten. Entonces dices, bueno, pues ¿por qué no dio vuelta ahí? ¿Por qué se distraen?
1: Es por previsión.
2: Es que me distraigo, pues no te distraigas. Es que hay un problema serio.
1: Pero si me distraje ya, no te distraigas. Y ya, no es la cantaleta todo el tiempo, ¿estás de acuerdo?
2: Pues sí.
1: Pero bueno,
2: pues
1: yo sé que porque son mamás desde que nacieron, ¿no? Entonces todo el tiempo están como corrigiéndonos como si fuéramos niños, ¿no?
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1: Hablemos del tema de salud. Hay que cuidarnos todos, ¿eh? Todas, todos, todes. Hay que cuidarnos porque esta maldita enfermedad, yo de verdad la veo y digo, hijos, que no tenga nadie de mi familia, por favor. El cáncer, Pati, que puede llegar muy inesperado,

0: puede ayudar a reducir y mejorar 4 efectos secundarios muy habituales después de sufrir el cáncer, ¿no? Según un estudio se presentó que el yoga ayuda muchísimo, y es que imagínate, después del cáncer pues aparecen síntomas como la fatiga, el insomnio, la ansiedad, todo el trastorno del estado de ánimo.
1: La desnutrición, ¿no? Porque adelgazan mucho.
0: Y aseguran que el yoga ayuda muchísimo, sobre todo a ser resilientes y tener esta mentalidad abierta, ¿no? Entonces tú dirías, ay, el yoga me da mucha flojera. Pero si ya sobreviviste al cáncer, eres un hombre nuevo o una mujer nueva, ¿por qué no hacer yoga?
1: No, totalmente, ¿por qué no hacerlo? Y además, creo que también está muy de moda.
0: Sí.
1: Mucha gente ya cada vez más lo practica, lo hace, y más si te da estos beneficios.
0: Sí, tiene beneficios, es una terapia sin medicina, reduce los efectos secundarios, te da ánimo. La investigación mostró que un yoga estructurado alivia los problemas más difíciles de tratar, ¿no? Que son el tema mental, el tema de nuestra movilidad, ¿no? Y que quita el estrés, ayuda también, las posturas ayudan a aliviar el tema de la fatiga, del insomnio. Así que hay que mencionar que el yoga ayuda mucho después de un tratamiento de cáncer.
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5: Y este correazo se va hasta el cielo con mi compa Barrera y dice así.

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1: Hace rato, amigos de Club Hit Latino, hablamos de por qué las mujeres pues siempre nos quieren
2: corregir.
1: Pues, corregir, ¿no? Y yo la verdad es que a lo mejor nosotros somos que muy pues muy trogloditas, o a lo mejor somos cavernícolas, ¿no? Somos muy rudos, rústicos, a lo mejor. Y ustedes son más, ¿cómo decías? Más alineadas.
2: Pues o sea que estamos educadas como para prevenir.
1: Prevención.
2: Estar previniendo las cosas.
1: Nosotros no prevenimos. Por ejemplo, hay que cambiar el aire acondicionado y estamos en un edificio de 30 pisos y lo vamos a cambiar poniendo una tablita extra, ¿no? Y a unos amigos que hagan
2: cosas
1: sobrepeso.
2: Así.
1: Arriesgamos la vida a lo tarugo.
2: O yo veo que se corrigen mucho los hábitos de que, oye, ay, ¿cómo? ¿Por qué no puede mascar con la boca cerrada? Cosas así, ¿no?
1: Cosas así. ¿Por qué no entendemos nosotros a las mujeres? Y es que se dice que hay una brecha en el entendimiento entre hombres y mujeres, sobre todo la diferencia de los procesos de comunicación. Es diferente cómo educan a una mujer a cómo se educa a un hombre, lamentablemente, ¿no? Y es que
2: sí, también
1: hay distintos lenguajes emocionales. El hombre puede procesar las cosas desde una perspectiva lógica y práctica, pero las mujeres es la búsqueda de cercanía, la validación, ¿no? Entonces hacen todo eso. Las diferencias de comunicación, según estudios, dicen que es lo más habitual en este tema, ¿no?
2: Exactamente, pero te diría, a ver, ¿qué no entiendes? ¿Qué no entiendes de las mujeres? ¿O en ciertas cosas, ¿no? En ciertos aspectos.
1: Pues eso, por ejemplo, de que por qué siempre están corrigiendo las cosas, ¿no? O sea, ese tipo de formas en cómo nos hablan.
2: Como de espíritu de maestro de prefecta.
1: Sí, nosotros las... Exacto, como si fueran nuestras mamás. No son nuestras mamás.
2: O por ejemplo, que estás arreglándote y no sales y ya métete a bañar y está... Por eso dicen... Chécate, una mujer le pregunta, ¿cuántos hijos tienes? ¿Dos? No, tres con el marido.
1: Ajá.
2: Siempre,
1: exacto,
2: lo cuentan.
1: Siempre.
2: Pues porque tiene que andar uno atrás de ellos.
1: Pero, ¿quién les digo? Pero cuando eran novios no andaban atrás de nosotros, Patricia. ¿Quién les da ese cargo?
2: O hay quien dice, amiga, si no, espérate, deja entrar el modo zen porque ya va a llegar.
1: Oye,
2: este.
1: Ahora, ¿les gusta que luego los hombres digamos, no, ¿saben qué? No voy a poder salir porque voy a estar con mi señora. ¿Les gusta que hagamos eso?
2: Eso es muy bonito.
1: Hija,
2: pues. Eso es muy ok.
1: Al rato, ¿cómo son las mujeres?
2: Eso es muy natural.
1: Hija, pues. Ay, no puedo tener amigos entonces. Y
2: sí,
1: ni amigas
2: pueden,
1: menos, ¿no?
2: Sí, no. No. Eso no.
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1: Hola, hola, ¿cómo están? Saluditos a toda la Unión Americana donde nos escuchan, en especial a Bismarck. Ahí nos mandaron mensajitos desde Bismarck, allá en Dakota del Norte. Gracias a la gente de Trenton, en New Jersey, de Helena también. Saludos allá a Montana. A toda la gente de Montana. Me cae muy bien la gente de Montana. Son muy sí, a toda.
2: Ya, toda la gente de Bozeman y demás. Saluditos. Gracias por sintonizarnos.
1: También la gente de Maryland. También de en Frankfurt. Allá en Frankfort County. En Franklin. En el condado de Franklin. Saludos a todos estos. En Colombia también. Así que abrazo a la gran comunidad latina que ahí escucha el Club Giratina.
2: Saludos para todos. Gracias. Oigan, pero también para la gente del centro del país o de la capital de Washington. Porque, oye, ¿el presidente Trump se volvió loco o qué?
1: Bueno, ¿por qué, loco? No.
2: Porque cumplió 80 años, ¿no? Ah, cumplió 80 años y celebra con peleas de la UFC.
1: ¿Y en la UFC? Pues bien, sí. ¿No? Pues, ¿qué
2: pero
1: tiene?
2: Pero fíjate, o sea, es una locura.
1: Está padre, ¿no?
2: Va a poner una jaula ahí en el jardín de la Casa Blanca y se invirtieron más de 60
1: pues
2: millones.
1: Pues ahí vives. Ay.
2: 60 millones y decenas de miles de horas de trabajo en la construcción de la arena. Según el Servicio de Parques Nacionales, porque salió primero de la oficina Oval y luego peleadores de todo el mundo lo siguieron directamente hacia la jaula de pelea. Es parte de la celebración del 80 aniversario por su cumpleaños del presidente y para llevar un deporte que durante mucho tiempo estuvo al margen de la aceptación general, lo lleva a la Casa Blanca.
1: Oye, muy bien, ¿no hombre, está bien.
2: Pero ese dineral, ¿para qué quiere ahí las jaulas y que estén ahí peleando? O sea, no sé,
1: a ver, ¿tú
2: se
1: crees
2: me hace
1: que para
2: algo loco?
1: Unos peleadores no estuvo padre llegar ahí y decir, oye, pues qué onda, pues hay que pelear ahí en la Casa Blanca, está padrísimo, ¿no?
2: O sea, pues ahí estuvieron en la Casa Blanca, un escenario totalmente, por supuesto, estadounidense, de lo más improbable para una promotora de peleas que hace mucho se deshizo de la etiqueta de peleos de gallos humanos.
1: Oye, a ver, hice un salón de baile, pues, para usarse, ¿no? El salón de baile de la Casa Blanca,
2: ah,
1: ¿para qué es?
2: Ah, sí, sí.
1: Para usarse, ¿no?
2: El ahí salón está. De baile, que también fue muy criticado.
1: Salón de baile. ¿Te acuerdas cuando en México, qué hizo Fox? En México, no sé si recuerdan eso, amigos latinos. El presidente Fox hizo unas cabañitas en Los Pinos, que era para sus hijos, y también lo criticaron.
2: Siempre se les va a criticar ese tipo de cosas.
1: Y también chidas las cabañitas, ¿eh? Yo ya fui.
2: ¿Allá?
1: Padres,
2: ¿ah, sí? ¿Cómo? ¿Cuándo fue?
1: Perdón.
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0: Son Patis, son los Patis. Qué bonito jingle. Gracias. Señor Quiroz, se voló la barda.
1: Gracias.
0: Así
1: es que los tips de hoy, o el tip, está muy bueno.
0: Nuestro producer, a comandante.
1: Bueno, más que compartirlos, gracias. Vamos a ponerlo aquí como en debate.
0: A ver, ¿cuáles son los
1: un
0: tips?
1: Un tip que yo podría dar para que compartan su invocación es porque pues tiene ventajas, ¿no? Porque es una excelente herramienta para situaciones de emergencia y seguridad personal. Pero también pues conlleva graves riesgos de privacidad.
0: A ver, ¿cuál es?
1: Compartir tu ubicación.
0: ¡Ah!
1: Tiene ventajas y desventajas.
0: ¡Véngale fuego al celular, señor! Que usted está... Su vieja sabe dónde está y a qué hora llega.
1: Mira, dice, conlleva graves riesgos de privacidad y acoso si se hace de forma pública. Pero ojo, todo depende de con quién y para qué la compartes.
0: Okay.
1: ¿Cuándo es bueno compartirla? En emergencias, ¿sí?
0: Para solo que en emergencias, ¿no tenerla siempre?
1: Pues aquí dice, por ejemplo, en emergencias para que tus familiares o contactos de confianza sepan dónde estás en caso de un accidente o peligro. En viajes y trayectos, compartir tu ruta en tiempo real, por ejemplo, en Maps o en la de Find Me, la del celular.
0: My phone.
1: Porque da tranquilidad. Ahora viene un rublo que yo no quiero tocar porque luego se pone los
0: ¿cuál es?
1: De punta.
0: ¿Cuál
1: en
0: es?
1: Pareja.
0: En pareja. Yo te voy a decir una
1: en
0: cosa.
1: En pareja.
0: Yo cuando viví en México, tenemos el buscar mi iPhone también.
1: Es el de encontrar.
0: Ese, y tenemos los dos vinculados. O sea, por temas de seguridad, ¿no? Y ya lo tenemos igual así. O sea, también yo no me voy a andar metiendo en ningún lugar. Ni ella, digo, no sé. Pero tampoco no ando revisando su ubicación todo el tiempo, Patricia.
1: Sí, mira, dice que en pareja, si se hace por mutuo acuerdo y con confianza, pues te aporta seguridad y facilita tu coordinación en el día. Aquí la cosa es cuando ya es pues, para estar vigilando, para estar ahí amenazando.
0: Es que a ver, cuando, yo les voy a dar un consejo, si tú te abres de par en par y le dices, vamos a compartir nuestras ubicaciones, ella va a llegar, no la va a estar viendo todo el tiempo, no es así, porque tú ya le estás abriendo la puerta de la confianza. Si por el contrario, nunca has tenido confianza y siempre le has escondido cosas, pues entonces sí te va a estar toxiqueando. Entonces está en uno, yo es lo que creo.
1: Ahí está. El tips, compártala, pues si es sanamente, ¿no?
0: Los tips del día.
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1: Hace rato hablábamos por qué los hombres no entendemos a las mujeres. ¿Por qué crees que no entendemos a las mujeres, Patricia? ¿Nosotros a ustedes? ¿Por qué?
2: Pues por lo que decías hace rato, que por qué no nos entienden, que porque a veces como que siento que piensan que uno los regaña mucho, que uno quiere que todo sea perfecto. No.
1: Pero ¿por qué las mujeres no entienden a los hombres? También esa es otra parte importante.
2: Uno no entiende a los hombres, sí, exactamente. Porque de repente la falta de entendimiento mutuo entre hombres y mujeres pues se debe principalmente a las diferencias en la educación, la comunicación y lo más importante, creo que ahí es el punto medular, cómo procesamos las emociones.
1: Es que es lo que les digo, o sea, yo, los hombres somos muy prácticos y a las mujeres les molesta la practicidad.
2: Es que mira.
1: Porque resolvemos fácil. Entonces, ay, sí, como a ti todo se te da.
2: Y como todo se te hace fácil.
1: Se te hace fácil.
2: ¿Ya ves? Muchas veces un ojo de mujer busca explicaciones complejas o validación emocional.
1: Es cierto, bien dicho, Patricia, compleja. ¿Por qué me preguntas cosas complejas que no te voy a resolver? Ya arreglé el lavabo, ya, ¿cuál es el problema? Ya.
3: ¿Y qué? ¿Cómo lo hiciste? ¿A quién le hablaste? ¿Por qué lo hiciste? ¿Qué?
2: No, es que si nos tienen que dar detalles.
1: ¡No!
2: Y si estoy yo preguntando, sí los tienes que contestar.
1: No tengo por qué contestar nada.
2: ¿Sale? Porque mira, los comportamientos masculinos suelen responder a la necesidad de espacio o a una mentalidad más práctica, lo que acabas de decir.
1: Bien dicho. El espacio, por ejemplo, yo tengo una jugada con mis amigos. Para que entiendan, mujeres.
2: Vete.
1: A los
2: vete,
1: hombres.
2: Vete,
1: sí, vete. Gracias, qué bueno.
2: Vete.
1: Gracias. Sí, lo voy a hacer. A los hombres sí nos importa ir con nuestros amigos. O sea, a ustedes no les importa. Yo no tengo ningún problema.
2: Que
1: se... Yo no la voy a hacer de jamón porque se vayan con sus amigotas, la verdad, ¿no? No les moleste que... Y si voy con mis amigos, ¿qué creen? Ah, sorpresa, mis amigos toman. Ah, bueno, pues ni modo, ¿no?
2: Pues sí pueden tomar, pero pues todo con medida.
1: Ahí luego vas a un lugar donde vas a tomar con tus amigos y... No vayas a tomar, José... Pues a eso voy.
2: Bueno, ¿sabes por qué? Porque uno se preocupa.
1: Pero a eso voy.
2: Preocupa, sí, pero no se pongan como si no hubiera mañana, hasta las chanclas.
1: Te he levantado la mano, te he dicho algo, llego borracho
2: sí,
1: y
2: pero pueden
1: pongo
2: chocar
1: mal.
2: En el camino.
1: No voy a manejar,
2: les puede
1: me voy
2: pasar
1: en el Uber.
2: Algo, no sé, y luego se quieren quedar allá. Mira,
1: bueno, ¿qué
2: bien
1: tiene?
2: Vivos.
1: Bueno, pues mejor para no tener ningún problema ni riesgo.
2: Ay, no, veas que...
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2: Hay que cambiar a veces de aires, Patricia.
3: Sí,
2: ¿no?
3: Porque ya hablar de hombres y mujeres, yo voy a tumbar esa sección. Porque si no, esto va.
2: Se pone loca, Patricia. Es como que su relación es bien tóxica.
3: Y nunca va a haber aquí un punto de equilibrio.
2: Sí, no, Patricia, es que tú estás todo el tiempo vigilando las redes de tu pareja. O sea, yo no. Ay, Dios mío. Yo dejo la libertad, yo dejo que el jardinero duerma en la casa. Yo dejo que también el plomero tenga su propio cuarto.

0: México de Romeo y Julieta. Oh, imagínate ya. Bueno, perdón, fue en Turquía, no fue en Rusia, fue en Turquía.
1: Ahí te encargo el mapa.
0: Ay, perdón, es que se me movió porque con tanto fútbol.
1: No, se estás discutiendo mucho, estás peleando.
0: Se me mueven las naciones. Bueno, resulta ser que estaba todo a lo que da, como es al aire libre el teatro, y en el momento de que Romeo le da el veneno a Julieta.
1: Ajá.
0: Y que luego le dice que se lo toma él. Y así, ¿te acuerdas? Y que luego ella la va a despertar. Y luego, bueno.
1: Sí, sí,
0: o sea,
1: sí.
0: O sea, ya les conté el final. Pues en ese momento llegó un gato. Que no estaba. Un gato callejero que llegó en la escena final, ¿no? En este teatro. Y empezó ahí, pues, a meterse entre las piernas de Romeo, las piernas de Julieta, ¿no?
1: Ah, o sea, empezó ahí a ronronear, estarle sobándose entre ellos.
0: Entonces el público, pues, se empezó a reír. Busque gato en Romeo y Julieta, le va a dar mucha risa.
1: Póngale gato.
0: Porque entonces el gato se pone ahí, y todos los intérpretes, pues, perdió la concentración uno de ellos, pero los demás como que salieron a flote. Y no perdieron ni un minuto la concentración.
1: Mira.
0: O sea, primero es voltear al gato y a ver cómo lo incluyo en la obra, Patricia.
1: Sí, pues si ya está ahí caminando, dices, pues ahora hay que integrarlo al guión.
0: Y entonces en vez de Julieta y Romeo fue Gateo y Julieta.
1: Ay, qué bonito. Qué chistoso.
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1: Goodbye, goodbye. Yo no me puedo decir adiós. Gracias a la gente que estuvo en contacto con nosotros. Muchas gracias.
2: Sí, ya nos vamos. Muchísimas gracias. Pero oye, antes les tenemos la super recomendación. Sí. Como siempre les decimos, métanse a nueva.news. Miren, ahí van a estar al tanto de todo, información, viral, chismecito, todo lo de la Unión Americana. Ahí estén al día.
1: Nueva.news, claro, las últimas noticias de California, Latinoamérica y más. Mantente bien actualizado y, por supuesto, siempre conectado a Nueva.news. Gracias.
2: Es correcto. Ustedes ingresen, ya saben, para que estén al tanto de todo. Oye, pero antes de irnos,
1: mañana es mitad de semana. Mañana vamos a ver las cosas que se celebrarán, sobre todo ya miércoles mañana, Patricia.
2: Correcto, ya miércolito. Así es que rapidísimo que se nos va todo esto. Pero ya saben dónde escribirnos, dónde seguirnos, @maurazotv, @patisanchez-g. Eso somos nosotros, ahí los leemos y nos escribimos.
1: Cuídense mucho, a disfrutar de los encuentros también. Oye, no caiga en bromas ni cosas.
2: Ni en fraudes de transmisión.
1: Ni tampoco, ¿sabes qué? Respete a las personas que vienen de otras nacionalidades, porque no sabe si lo que usted haga es una falta de respeto, ¿no? Téngalo en cuenta.
2: ¿Vale? Exactamente, ya vio lo que le pasó a este.
1: Sí, nosotros vamos. Este fue el Club Gilatino. Pásela bien.
2: Bye. Bye.
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1: Fierro. De las cumbias originales con mis compas Grupo Frontera
2: y Fuerza Rígida, compadre.
1: Fierro, pues, márquele, compa Carlos. ¡Dale, dale!

0: pregunta, ¿me creyeron o no?
1: No te creí nada.
0: Les dije nada, que no me iban a creer.
1: ¿Para qué?
0: Les dije que no me iban a creer. No, vámonos.
1: Mentiroso este embustero.
0: Una chingada más.
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1: Desde los estudios de MLC Noticias te saluda con mucho gusto Rosalba Suara. A los argumentos de seguridad y riqueza mineral para adquirir Groenlandia se suma una insólita justificación de la administración de Donald Trump: asegurar un suministro ilimitado de mariscos para la cadena Red Lobster. El presidente de la Comisión de Investigación del Ártico, Tom Dance, sugirió que tomar el control de la industria pesquera de la isla evitaría intermediarios con China y garantizaría el abastecimiento del popular restaurante. Aunque los planes de anexión generaron fuertes tensiones con Dinamarca, la propuesta evidencia que el interés del mandatario en el territorio ártico sigue firme. Una trágica ola de tiroteos empañó las celebraciones del Juneteenth en Chicago, dejando al menos 7 muertos y decenas de heridos, incluido un ataque masivo desde un vehículo. La escalada de violencia reactivó los reclamos del presidente Donald Trump, quien arremetió contra las autoridades locales e insistió en desplegar fuerzas federales para pacificar la zona. Mientras el alcalde, Brandon Johnson, condenó los atentados, el gobernador de Illinois, J.B. Pritzker, mantiene su firme rechazo a una intervención militar, defendiendo la autonomía de los cuerpos de seguridad locales. El presidente Donald Trump arremetió en Truth Social contra The New York Times tras un reporte que cuestiona los logros de la guerra con Irán. El mandatario tildó de traición la cobertura periodística y defendió el impacto del conflicto, asegurando que las fuerzas y la economía de Teherán están devastadas. La furia presidencial coincide con el análisis que advierte que el acuerdo de paz peligra ante nuevas amenazas en el Estrecho de Hormuz, mientras encuestas locales reflejan que casi 3/4 de la ciudadanía consideran injustificado el conflicto armado. Para MLC Noticias te informó Rosalba Suara.
2: Arrancamos con noticias deportivas con Mixel Montoya. Amigos, después de varios días de negociación, por fin Esteban Solari ha firmado contrato por 2 años y ahora será el nuevo técnico de Pumas desde la apertura 2026, esto tras la salida de Efraín Juárez. Este acuerdo contempla 4 torneos y refleja la apuesta auriazul por un proyecto de mediano plazo. La oficialización marcará el inicio de una nueva etapa en Ciudad Universitaria con la expectativa de estabilidad y, claro, buenos resultados. Seguiremos atentos de esto. Ahora en otras noticias te comparto que el arbitraje mexicano, amigos, vuelve a escena en el Mundial 2026. Así es, señoras y señores, y es que César Ramos fue designado por la FIFA para dirigir el atractivo duelo entre Brasil y Escocia en la tercera jornada de grupos. Con esta cita, amigos, el sinaloense superará a Armando Archundia como el árbitro mexicano con más partidos mundialistas, acompañado por sus asistentes Alberto Morín y Marco Vizguerra. Un voto de confianza que coloca al silbante tricolor en uno de los encuentros más determinantes del Grupo G. ¿Qué opinas de esto? Hasta aquí los deportes, escuchaste a Mixel Montoya.
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bienvenidos un día más aquí a la jefa por la mañana. Pero primero lo primero. Lo primero siempre va a ser darle gracias al Creador por este nuevo día. Gracias, Diosito Santo. Gracias, Dios mío, por este nuevo día. Y a todos y a cada uno de ustedes. Bienvenidos, muchas gracias. Gracias por su presencia. Gracias por su preferencia. Gracias por su compañía. Gracias por su sintonía. Siempre, como cada mañana, después de darle gracias a Dios, le saludo a cada uno de ustedes. Servidor, yo soy Pico.

época de los calores, en la época del veranito, pariente, en la época de las vacaciones, en la época de la playa, en la época de los ríos, en la época de las pool parties, todo eso. Es la época también con más luz en el día. Verano, verano, te extrañaba desde el otoño del año pasado, pero ya estás acá. Bienvenidos, primos, bienvenidos.

0: hay que trabajar.
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2: Primos, buenos días. Hasta este momento tenemos una mañana relativamente tranquila en la cuestión del tráfico. Ojalá que se mantenga así, pariente. Les cuento, en este momento hay un accidente que involucra el atropellamiento de un peatón en la New Hampshire Avenue en la zona Northwest de DC, en ambos sentidos, cerca de la Webster Street en la zona Northwest, generando algo de tráfico, medianamente atorado el tráfico en ese punto. Allá por el rumbo de Parole tenemos un incidente, no nos informan qué tipo de incidente, solamente que en la ruta 50 hacia el este, a la altura de la ruta 450 de Maryland, la salida Parole, la salida número 23, la rampa de salida está bloqueada por ese accidente, o este incidente, corrijo, generando algo de tráfico ya. Y por último les platico de un accidente en la Atlantic Boulevard. Esto es en ambos sentidos a la altura de la Noakes Boulevard, para que tengan cuidado en ese punto. Es allá por el rumbo del Dallas Town Center en Dallas, Virginia. La temperatura. Buenos días, Washingtonians. Buenos días, capitalinos. Nos levantamos con una mañana parcialmente nublada. 72 grados al momento. La temperatura, pero va a cambiar el día, pariente. A partir de las 10 de la mañana va a estar mayormente nublado. Y hay probabilidad de lluvia para el Distrito de Columbia entre las 12 del día y las 5 de la tarde. Ya después de las 5 de la tarde, terminamos el día como lo comenzamos. De las 5 a las 7 de la tarde va a estar mayormente nublado. De las 7 en adelante va a cambiar de parcial a mayormente soleado. Así de loco va a estar el día de hoy. Vamos a tener de todo un poquito. Sol, nubes, lluvia, de todo un poco para el día de hoy. La máxima, hoy va a ser un día bastante fresco para el Distrito de Columbia. Al menos un paréntesis de frescura. La temperatura máxima alcanzando apenas de 73 a 75 grados. Ayer estuvimos arriba de los 90 en DC y hoy solamente entre 73 y 75 grados como máxima, mientras que la mínima esa noche va a descender a los 62 grados. Va a estar fresco en la noche, puede que te dé frío.
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mucha raza no trabaja. El día de ayer estuvo lloviendo. El día de hoy hay probabilidad de lluvia, sobre todo alrededor de mediodía en adelante, para las diferentes partes, las diferentes ciudades de cobertura de la Jefa 700. Me imagino que don Orejón, hoy sí te vas a quedar resguardado, ¿verdad, don Orejón? No creo que hoy trabajes, pariente. Oigan, parientes, es la mañana del martes 23 de junio del año 2026, transcurriendo...

estamos clasificados y como primer lugar a la siguiente ronda. Mañana juega nuestra selección cerrando la ronda de grupos contra Chequia. Pase lo que pase, México ya está clasificado. Pase lo que pase, México ya va a clasificar en primer lugar de grupo. No hay nada que lo cambie. ¿Por qué no meten a Ochoa entonces? Dejen que Ochoa haga su récord. No sean así, hombre. Déjenlo hacer su récord. Oigan, ¿se acuerdan que ayer les platicaba de la canción del el corrido del Patito Merlín? Tienen varios corridos, le hicieron varias canciones. Corridos al estilo de Chalino Sánchez. Corridos al estilo tumbado. Cumbias. Canciones electrónicas. Pero para serles sincero, la versión que más me gustó, la versión que más me llegó

todos haciendo ¡cuac! Merlín llegó. Está buena la rola, ¿poco no? La neta, neta, neta, camioneta, sino que venga mi burro y se los confirme.

0: diferentes.
1: Buenos días, carnal.
0: Al trabajo como chihuahuas, ¿no?
1: Fierro.
0: Aquí estamos ya saludándote a ti, a toda la bandera.
1: Gracias, gracias.
0: Que tengan un bendecido día. Vamos gracias. A darle, vamos a trabajar con todo.
1: Fierro,
0: y
1: fierro.
0: Pues, también estamos en, ¿cómo dijiste? En la época o en los días, ajá, en las fechas.
1: Sí.
0: De vacaciones y también del mundial, pico chihuahuas. Pero pues ahí estamos. Ni siquiera veo el fútbol, ¿verdad? Pero pues veo que todo, escucho que todo el mundo por ahí anda hablando del mundial y esto. Y pues nada, al ratón vaquero le gusta el queso, pico. Vamos a manejar antes de que, bueno, ya voy tarde, yo creo que hoy sí definitivamente se me va a parar. Fierro, pico, al ratón le gusta el queso.

a Austria. 2-0. Los dos goles de Lionel Messi, que pudo haber sido un triplete nuevamente. Pudo haber metido 3 goles de no ser porque falló un penal. Muy al principio, muy al inicio del partido, falló un penal el argentino Lionel Messi. Posteriormente se repuso, logró anotar 2 goles, con lo que está en el récord como el máximo animador, máximo anotador en la historia de los mundiales. Lionel Messi es el máximo anotador en la historia de los mundiales, dejando por detrás a Miroslav Klose de Alemania. Argentina 2-0. Posteriormente, Francia contra Irak. Se tuvo que detener el partido por bastante tiempo porque también les cayó Elber. Estaban jugando aquí en New York, New Jersey, en el MetLife Stadium, y que les cae Elber. Tuvieron que detener el partido por bastante tiempo. Es la regla de la FIFA. La regla dice que si cae un rayo, óyete bien esto, si hay rayo, si cae un rayo en 13 kilómetros alrededor del estadio, se tiene que detener el partido por 30 minutos. Si vuelve a caer otro rayo, se vuelve a resetear el tiempo. Esto provocó que el partido se tuviera que detener, pausar por bastante tiempo. Al final, fue al final del primer tiempo. El primer tiempo se jugó completo, iba ganando Francia 1-0. Oh, es cierto. Buen día, paisano Francisco. Fue en Filadelfia, me dice el paisano Francisco. Es cierto, fue en Filadelfia. Se tuvo que detener el partido por bastante tiempo. Ya cuando se volvió a reiniciar en el segundo tiempo, Francia metió otros 2 para concluir 3-0 versus Irak. Kylian Mbappé anotó 2 goles. Ahí anda siguiendo a Messi.

por nada. Que todavía califica como parte de ayer. Noruega 3-2 sobre Senegal. Erling Haaland también anotando goles. Actividad también ayer dentro del grupo J. Jordania perdió contra Algeria 2-1. La actividad del día de ayer. Para hoy, mamá martes. Hoy, mamá martes en el Mundial. Juega el que lo dejan solito, no manches. Juega el que no le pasan la pelota. No sean desgraciados sus compañeros. Pásenle la pelota al gol. Increíble los análisis del partido pasado de Portugal, donde dominaron por completo, donde tuvieron la posesión de la pelota, pero más de 700 pases laterales y no avanzaban al área. Pues así como quieren meter gol, no manchen. Si no se la pasa

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me las resuma todas. Y así como está la mañana. Comienzo platicándote que es la mañana del martes 23 de junio del año 2026 transcurriendo. Hasta el día de hoy han pasado completo 173 días. Estamos arrancando el día número 174 de este año. Faltan 191 días y las horas restantes del día de hoy para que termine el 2026. Y esto pasó en la historia un día como hoy. Era el 23 de junio en el año 1868 cuando Christopher Latham Sholes inventó la máquina de escribir. Después decidió reacomodar las teclas para evitar que se atascaran. El nuevo acomodo puso las bases para el actual teclado QWERTY. Un 23 de junio en el año 1894 se fundó el Comité Olímpico Internacional. Un 23 de junio en el año 1938 se creó la Autoridad Aeronáutica Civil. El presidente Roosevelt firmó la ley para crearla con el objetivo de organizar la industria de la aviación civil y establecer los precios de los vuelos para asegurar una competencia justa. Un 23 de junio en el año 1943 nació el científico computacional Vint Cerf. Él es conocido como uno de los padres del Internet. Un 23 de junio, en el año 1953, se fundó Walt Disney Motion Pictures. Un 23 de junio, en el año 1962, nació el técnico de efectos especiales Kevin Jagger. Fue él quien diseñó el maquillaje de Freddy Krueger, el de las pesadillas en la calle del infierno. Y también fue él quien inventó, quien diseñó a Chucky, el muñeco diabólico. El que se le mete a las tóxicas cuando se enojan, el Chucky, Chucky, Chucky, Chucky. Un 23 de junio, en el año 1970, nació el cantante y actor peruano Christian Meyer. Él es hijo de la Miss Universo de 1957, Gladys Sender. Gladys, peruana de nacimiento, fue la primer Miss Universo latinoamericana. Y es la mamá del actor Christian Meyer, que cumple años un día como hoy. 23 de junio en el año 1972, el presidente Nixon y el jefe de staff de la Casa Blanca fueron grabados cuando planeaban obstruir la investigación Watergate. Un 23 de junio en el año 1972 nació en Marsella, Francia, el exfutbolista y actual director técnico Zinedine Zidane. Como jugador, Zidane fue campeón de la Serie A de Italia en dos ocasiones, campeón en una ocasión de la Liga en España, campeón del mundo en Francia 98 con dos goles suyos en la final. Como técnico, ganó o ha ganado dos Ligas de España y tres Champions League de manera consecutiva con el Real Madrid. 23 de junio en el año 1973 se realizó un referéndum en Reino Unido para decidir la salida del país de la Unión Europea, conocido como Brexit. Un 23 de junio en el año 1995 nació en la CDMX la actriz y cantante Dana Paola. Un 23 de junio en el año 1996, Nintendo lanzó la Nintendo 64 o la Nintendo 64. Un 23 de junio, en el año 2005, se fundó Reddit, la red social de noticias y discusión. Fue fundada en Medford, Massachusetts, por Steve Huffman y Alexis Ohanian. Antes de que te diga las celebraciones a nivel nacional, internacional y mundial.

Es el Día de las Naciones Unidas para la Administración Pública. Mientras que aquí en los Estados Unidos, hoy es el Pink Day, el día de andar de rosita. Hoy también es el Día Nacional de la Hidratación. Día Nacional. Ah, mira, vamos a hacer una pausa para hidratación. Hoy es el Día Nacional de la Hidratación aquí en los Estados Unidos. Hoy es el Día Nacional de la Pizza, estilo Detroit. ¿Así te gusta a ti, no, Orejón? ¿Así te gusta a ti, no, Wicha? ¿La pizza por Detroit? Hoy es el Día Nacional de las Galletas de Nuez. Todo esto en la historia, un día como hoy. Y ahora que ya la tienen bien resumidita. Ahora que ya se la resumí toda la historia.

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buenos partidos del Mundial. 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
2: Desde los estudios de MLC Noticias, te informa con mucho gusto Rosalba Suara. Al menos 5 personas fueron arrestadas tras denuncias de un supuesto vandalismo contra el Reflecting Pool en Washington, D.C., luego de que el presidente Donald Trump afirmara sin evidencias que el estanque sufrió daños intencionales. Los arrestos ocurren en medio de polémicas obras de remodelación valoradas en $16 millones que tiñeron el agua de verde por algas y provocaron el desprendimiento de la pintura. Mientras expertos critican la falta de planificación de la Casa Blanca, el mandatario amenazó con penas de prisión de hasta 10 años y evalúa drenar nuevamente la histórica estructura. El presidente Donald Trump elogió desde el despacho Oval al mandatario electo de Colombia, Abelardo de la Espriella, tras su victoria en la segunda vuelta presidencial. El jefe de Estado anticipó una relación bilateral mucho más sólida y coordinada con el país sudamericano, superando las recientes tensiones sostenidas con la administración saliente de Gustavo Petro. De la Espriella, apodado el Tigre, logró el triunfo tras recibir el respaldo público del gobernante y planea alinear la estrategia de su nación con la iniciativa regional antinarcóticos impulsada por la Casa Blanca. El expresidente Joe Biden lucha a contrarreloj para impedir que el Departamento de Justicia entregue al Congreso y a organizaciones conservadoras varias grabaciones de sus conversaciones de 2016 y 2017. Los republicanos buscan difundir los audios para evidenciar un antiguo deterioro cognitivo, una disputa reavivada tras el cambio de postura de la agencia bajo la administración de Donald Trump. Aunque una jueza federal evaluó la divulgación de los archivos tras aplicar ciertas censuras de privacidad, la defensa del exmandatario logró suspender temporalmente la medida mediante una apelación judicial. Para MLC Noticias te informó Rosalba Suara.
3: Estos son los deportes con Mixel Montoya. Amigos, les comparto que la FIFA ha informado que en los primeros 36 partidos del Mundial en México, Canadá y Estados Unidos se han registrado más de 2.3 millones de aficionados en los estadios, una cifra impresionante. El torneo, con formato ampliado a 48 selecciones y 104 encuentros, promedia 64 mil espectadores por juego y alcanza un 99.54% de ocupación en las gradas. Un arranque que confirma la Copa del Mundo como un espectáculo de convocatoria masiva rumbo a la gran final en Nueva York. ¿Qué opinas de estos números? Ahora te cuento que el Mundial 2026 dejó una postal histórica. Fernando Muslera y Bocinha, ambos porteros de más de 40 años, se enfrentaron en el vibrante Uruguay versus Cabo Verde, que terminó 2-2 en Miami. Muslera disputa su quinta copa consecutiva, mientras que Bocinha vive su primer Mundial, amigos, tras ser héroe ante España. Dos trayectorias distintas que se cruzaron en un partido, amigos, que quedará marcado por la experiencia y la resistencia bajo los tres palos. Hasta aquí los deportes. Escuchaste a Mixel Montoya.
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8 con 8 minutos. Ah, mira, hora de la coincidencia. En la mañana del mamá martes, pide tu deseo. Hora de la coincidencia ya. 8-8, deseo que, Diosito, deseo que ya dejen de darle regalos a cierta persona. Dejen de darle regalo a cierto futbolista. Que se los gane solito. Dejen de hacer trampa.

minutos en la mañana del Mamá Martes. Húmeda mañana de Mamá Martes. 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

pasos. Les platico que estas canciones fueron creadas con inteligencia artificial, esta que tanto me gusta. Y que si la memoria no me falla, me la recomendó Angie. Gracias, Angie. Muy buena la canción, es muy buena. Está creada con inteligencia artificial.

0: la mascota oficial que nos estaban imponiendo. Los ajolotes no jalaron. No jalaron. El jaguar no jaló. Ah, pero un patito que solito andaba caminando con su camiseta de la selección mexicana. Ese fue el que hizo que la raza se enamorara de él. El patito Merlín, que ya fue registrado como marca. Pero es, no hombre, los piratas, jude su Pink Floyd, primo. Ya inundaron el centro histórico con imágenes de Merlín y ninguna de ellas tiene derechos reservados.
1: La familia del pato Merlín asistió al Instituto Mexicano de la Propiedad Industrial con el fin de registrar su nombre. Esto luego de aparecer en la conferencia matutina de la presidenta Claudia Sheinbaum ante la viralidad que tuvo la imagen del pato con una camiseta de la selección mexicana durante los festejos en el Ángel de la Independencia. Carla, dueña del ave, indicó que lo registraría ante el INPI y que sería solo por parte de ella, ya que muchas empresas la han buscado.
2: Pero yo lo voy a registrar. Yo soy la dueña y yo lo registro.
3: Ah, qué bueno, pero así le están ofreciendo, ¿verdad?
2: Claro, pero no, lo voy a hacer yo directamente. Yo solita voy a llegar al INPI y lo voy a hacer. Para no ser rico para gente. Porque vaya, yo nunca quise a mi pato para negociar ni para nada. O sea, yo lo llevaba únicamente para cuidarlo. Entonces, no van a venir a lucrar otras empresas con algo que es parte de mi familia y que es meramente amor.
1: Al tiempo que esto ocurría, vendedores en el centro histórico de la ciudad no perdieron el tiempo y ante la fama y popularidad nacional e internacional que ha tenido el pato, ya venden peluches con su imagen.
4: ¿Cuánto pesa el pato?
1: Esta mañana, Merlín y su familia acudieron a la conferencia matutina de la presidenta y su dueña compartió datos del pato más famoso de México, que permitieron conocer más sobre su vida. Carla, dueña del popular pato, compartió que se han vuelto virales en las redes y en los medios porque, según dijo, son una familia trabajadora que se levanta todos los días para ir por el sustento. ¿Y tú ya conocías la historia del pato Merlín?
0: Sí, cómo no, claro que la conocíamos porque nos enteramos aquí en La Jefa por la mañana.
5: Merlín llegó. Se activó, casco bien puesto, listo para la
0: el patito Merlín. Se ven tiernas las imágenes de peluche de Merlín con su camiseta de la selección mexicana, pero ahora ya también le pusieron

0: cuento lo real. Disciplina primero.
1: El patito Merlín.
2: Hasta la FIFA ya lo nombró embajador oficial del partido pasado de México. ¿Y de a cómo no? A ver, ¿de a cómo no?
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1: Primos, muy buenos días, 8 de la mañana, 19 minutos. Maneja con precaución, pariente. Tenemos algunos accidentes e incidentes en el área metropolitana, comenzando con un vehículo descompuesto, generando tráfico en la 495, la Capital Beltway, en el Outer Loop, cerca de la ruta 187 de Maryland. Esa es la Old Georgetown Road, salida número 36. Accidente también en la 495, la Capital Beltway, en el Outer Loop, después de pasar la ruta 650 de Maryland. Esa es la salida New Hampshire Avenue, salida número 28. Todos los carriles principales están abiertos, pero el tráfico está atorado en ese punto. Y finalmente te platico de otro accidente en la ruta 50 hacia el oeste, cerca de la Columbia Park Road, generando bastante tráfico en ese punto. Revisamos las condiciones en el clima. Buenos días, amigos, en Frederick, para el área de Frederick en esta mañana. 70 grados, mañana parcialmente nublada, pero ahí viene la lluvia, primo, ahí viene la lluvia. Para el área de Frederick se pronostica lluvia en cuestión de minutos, que se va a mantener hasta aproximadamente las 2 de la tarde. Ya de las 2 de la tarde a las 5 va a estar mayormente nublado, pero sin lluvia. De las 5 de la tarde en adelante va a cambiar de parcial a mayormente soleado. No, no te estás equivocando, no estás escuchando mal. La madre naturaleza nos va a dar un menú variado de todas sus estaciones del año el día de hoy. La máxima para hoy en Frederick va a ser un día bastante fresco, entre 75 y 77 grados como máxima, mientras que la mínima esta noche va a descender a los 59 grados.
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1: Primazos, les tengo que platicar una cuestión de emergencia. Saben que se viralizó un video en donde un luchador mexicano, uno de los héroes del Pancracio, luchador mexicano, estaba justamente en plena función, en plena lucha, cuando se desplomó. Y la causa tiene que ver con algo del corazón. ¿Qué pasó con este luchador? ¿Qué luchador mexicano es? Ya te lo platico más adelante aquí en La Jefa por la Mañana.

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0: parqueando. Oigan, primazos, buenos días, 8 de la mañana, 32 minutos. Es la mañana del martes. Está mojado. El martes.
1: Merlín llegó. Todo se activó. Casco bien puesto, listo para la acción.
0: Gracias a todas las personas que están en sintonía, que me están enviando sus mensajes. Muchas gracias. Dale play a algunos, ¿no? Ah, es cierto. Antes de pasar con sus mensajes, tengo que recordarles y recomendarles que si tienen una persona especial en su vida, comiencen por cuidarla. 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Yo creo que me voy a mandar a hacer un dije con la imagen del patito Merlín. ¡Cuac! Ah, porque también te hacen joyas a colores, ¿eh? Las pintan de colores. Me voy a mandar a hacer un patito Merlín ahí de oro con su camisita de México. Yo creo que sí.

días, paisano Pipián. El paisano Pipián me dice: buen día para todos los radioescuchas, Pico. Aquí estamos al 700, Pico. ¿Y qué? ¿Hoy no van a trabajar las florecitas porque está lloviendo? Me platica el Pipián que el partido de donde suspendieron el de Francia contra Irak en Filadelfia, ese partido, qué clase de Elver les cayó. Oh, de verdad, ¿verdad? También a ti, Iván, te cayó Elver, ¿verdad? Las calles fueron ríos.

0: Aguascalientes. Saludos, señor locutor, y a toda la audiencia, ya aquí al 700 en la trabajación. Después, como les estaba platicando, que deberían de darle chance a Memo Ochoa, porque pues ya México avanzó en primer lugar, ya aseguró la clasificación en primer lugar. Pase lo que pase, suceda lo que suceda, México va a terminar en primer lugar de grupo, aunque le metan 50 goles a cero. Y les decía yo, bueno, pues si ya está asegurada la clasificación, pues ¿por qué no dejan jugar a Ochoa? No sean envidiosos, dejen que haga su récord. Y me dice Coreografías Carvajal, ¿para qué quieres que metan troncos a jugar? Sería mejor que termine con 9 puntos. Pues que no cambia nada, güey. Denle chance a Ochoa, no sean así de envidiosos.
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0: Buenos días, Vale Sánchez. Vale Sánchez me dice, buenos días, Pico. Feliz Mamá Martes, aquí en sintonía con la jefa. Saludo y a todos. Saludos también para Rosy la Cuernuda, para Natalie, Adela, la voz sexy, para Mode y a todas. Ahora a la sexy de la jefa, la huicha, la orejona, la cholulis, la chera. Son las florecitas. Y a todos los que sintonizan la jefa. Oh, ya los bautizaron. Bueno, bienvenidos al club entonces de las florecitas ahora. Adri, buenos días, Adri. Gracias por estar en sintonía esta mañana, Adri. Rosita en Tennessee. Dice Rosita en Tennessee. ¡Cuac! Merlín llegó.
1: Merlín llegó.
0: Buenos días, Pico. Feliz martes. Saludos a todos los radioescuchas de la jefa 700. A propósito,
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0: Oye, Rosita, ¿no sabes cuánto trabajo me cuesta decir? Hasta me estoy mordiendo los labios, la lengua, las paredes laterales de la boca para decir que Messi metió 2 goles ayer. Para decir que el penal que le regalaron lo falló. Pero también para decir que es el máximo. Ah, como me cuesta trabajo decir. Máximo goleador en la historia de los mundiales. Ah, cómo me cuesta trabajo decir eso. Anda riéndose, Rosita, ahí en Tennessee. Bueno, también las cosas en contexto. A ver, quítenle los penales regalados y a ver cuántos le quedan. A ver. A ver, Rosita, quítale los penales que le regalaron y a ver cuántos goles le quedan. Ah, hombre, sí, está teniendo el récord como el máximo goleador en la historia de los mundiales. De todos modos, llorón, le regalan las cosas. Buenos días, paisano Pipián, me manda fotografía, dice aquí en la trabajación. Buenos días, el flaco, acá anda el flaco, me dice, hola Pico, buenos días, feliz martes. Y por favor, que no falte mi saludo para la mujer que más amo. Mi chaparrita hermosa de parte de su flaco, gracias. Oh, qué bonito. Buenos días, señorita Cruz. Mira, acá anda la ahí, madre. Buenos días, Rosy.
2: Buenos días a todos. Feliz y bendecido martes. Ni te cases ni te embarques. Aquí saludándolos tardecito. Pero me regresaron por el trabajo, entonces los voy a escuchar desde casita. Ya saben, está lloviendo, está rico. Un saludo para mi ex club de los solteros más codiciados del DMV. Buenos días, señorita Priscila. Buenos días. Buenos días, mi Johnny Bravo, el locutor más sexy del DMV. ¿Cómo está? ¿Cómo le amaneció el día de hoy? Me imagino que mojado, ¿verdad?
0: Sí.
2: Un saludo para nuestro ex compañero Cholula, el americanista número 1, Chabela, las perdidas o extraviadas, o no sé cómo, el orejón. En general, les deseo un bendecido martes a todos. Ya saben que se les quiere un chingo y un montón. Y les mando todititas mis bendiciones de viejita. Ya saben, vamos a seguirlos escuchando. Dios me los cuide. Y pues se despide de ustedes la señorita Cruz.

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Después de pasar la Naylor Road, el carril izquierdo lo vas a encontrar bloqueado por ese accidente. De ahí solamente tenemos un par de incidentes que están medianamente atorando el tráfico. Accidente en la ruta 201 de Maryland, esa es la Edmondson Road. En ambos sentidos a la altura de la Powder Mill Road, generando medianamente tráfico. Medianamente tráfico también por un accidente que involucra el atropellamiento de un peatón en la New Hampshire Avenue, en la zona noroeste, en ambos sentidos cerca de la Webster Street, en la zona noroeste del Distrito de Columbia. La temperatura ahora para el área de Baltimore. Buenos días, amigos en Baltimore. 73 grados en este momento, mayormente nublada la mañana con probabilidad de lluvia de aquí hasta aproximadamente el mediodía, aunque es baja, pero existe. Después del mediodía, un momento de tranquilidad. A partir de la 1 de la tarde, regresa la probabilidad de lluvia entre 1 y 4 de la tarde. Después de las 4 de la tarde, mayormente soleado. Después de las 6 de la tarde, parcialmente nublado. Y ya para despedir el día, a eso de las 8 de la noche en adelante, aunque no lo creas, va a estar mayormente soleado. ¡Ay, madre naturaleza! De todo nos anda dando un poquito. Primazos, 8:50. 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

0: Oigan, faltan solamente 6 minutos para que sean las 9 de la mañana. Hablando del Patito Merlín, ya tiene lista su camiseta el Patito Merlín, porque mañana juega México. Mañana jugamos 9 de la noche, hora de aquí del este, 9 p.m. Y así como Quack Merlín apoyó a la selección mexicana, tú también vete a apoyar a la selección mexicana. 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
1: Merlín llegó.
0: Buenos días, mi Huicha. Mira, oye, Huicha, ¿qué te pasó el día de ayer, Huicha? ¿Qué te hicieron? ¿Te dejaron muy maltratada o qué pasó, Huicha? ¿Ayer no te reportaste? ¿Te extrañamos ahí? ¿Qué pasó contigo, Huicha? Me dice la Huicha, hola, muy buenos días, saludos, mi buen Pico. Mira, pero ni fuerza tiene para hablar hoy la Huicha. Buenos días, saludos, mi buen Pico. Fito, gracias por el mensaje. Ese Vale Sánchez, gracias. Y luego dice, mi Frankie. A ver, ponme el fondo cachondón ese. A ver. Mi Frankie, me duele todo mi cuerpo. ¿Qué me hiciste? Hoy no más, Frankie. ¿Qué me hiciste? Dice la Huicha.

0: tranqui, paisano, ¿qué le andas haciendo a la huicha? Buenos días, Rosita en Tennessee. Rosita en Tennessee me dice... Para que vea que no quiso meter el penal. Como decían que no era penal. Sí, así hubiera hecho también con los de Qatar. Sí, es cierto. Está como líder goleador en la historia de los mundiales, don Leo. Messi. Pero a ver, descuéntenle todos los que ha metido de penal. A ver. Oh, ok, está bien. Bueno, no le descuenten todos los que ha metido de penal. Quítenle nada más los regalados. Los goles regalados, quíteselos.
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2: Desde los estudios de MLC Noticias te saluda con mucho gusto Rosalba Suara. Dos personas más en Missouri y el estado de Washington fueron arrestadas por su presunta vinculación en el complot terrorista frustrado contra el evento de la UFC organizado por el presidente Donald Trump en la Casa Blanca. Los nuevos sospechosos enfrentan cargos de conspiración para cometer asesinato tras un operativo federal que desarticuló el plan días antes de su ejecución. La investigación iniciada por la denuncia de una madre reveló que el grupo extremista planeaba lanzar drones con explosivos y disparar a la multitud para desestabilizar al gobierno. La Corte Suprema aceptó evaluar si un recluso de una prisión federal en Honolulu puede demandar a una enfermera por negarle atención médica tras un motín. El caso analiza los alcances del histórico precedente que permite querellar a funcionarios federales por violaciones constitucionales bajo la octava enmienda. El máximo tribunal ha mostrado renuencia en las últimas décadas a admitir este tipo de recursos legales, por lo que una resolución desfavorable podría restringir aún más el derecho ciudadano a responsabilizar individualmente a las autoridades de la administración pública. Los recortes masivos impulsados por el nuevo director interino de Inteligencia Nacional, Bill Pult, comenzaron en la OVNI, con los primeros despidos de personal. Fuentes internas señalan que la reestructuración ordenada por el presidente Donald Trump busca reducir cientos de puestos y afectará con fuerza al Centro Nacional Antiterrorista. Pese a las advertencias de líderes demócratas del Congreso sobre los riesgos para la seguridad nacional y la falta de experiencia de Pult en el sector, la Casa Blanca justificó la medida como un paso necesario para desmantelar el aparato burocrático. Para MLC Noticias te informó Rosalba Suara.
3: Entérate de los deportes con Mixel Montoya. Amigos, en plena Copa del Mundo 2026, el técnico Pep Tia confirmó que Senegal enfrenta conflictos por el impago de primas económicas a sus jugadores. Medios africanos señalan además carencias en el campamento base y la ausencia del chef del equipo. El foco principal son las primas pendientes de la Copa Africana y la clasificación mundialista, un tema que amenaza con distraer al plantel antes de su duelo contra Noruega en Nueva York. Ahora en otras noticias, te comparto que el Mundial 2026 ha sido duramente criticado por los altos precios en sus estadios, pero el Mercedes-Benz Stadium de Atlanta rompe este molde, amigos. Allí un hot dog cuesta solo $2. La política impulsada por Arthur Blank mantiene las tarifas accesibles desde hace una década, convirtiéndolo al recinto en un símbolo de resistencia frente al encarecimiento de alimentos en grandes eventos. Mientras en otras sedes una hamburguesa supera los $24, Atlanta se ha ganado la simpatía de los aficionados y ha abierto un debate nacional sobre regular precios en los estadios. ¿Tú qué opinas de esto? Hasta aquí los deportes, escuchaste a Mixel Montoya.
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0: días, son las 9:08. Entramos a la tercera, es la tercera hora ya de La Jefa por la Mañana, aquí en La Jefa 700 AM. 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Primos, primos, primos, son las 9:09, hora de la coincidencia, hora de pedir deseos a las 9:09. Ándele, ¿ya? ¿Ya pidieron el suyo? Hijos de su Pink Floyd, ¿quién pidió que me diera chorrillo? ¿Quién de ustedes fue el de...? Pues no se les concedió. Ay, pues. Oigan, qué bueno que cierta persona no me escucha cuando digo, es hora de la coincidencia, hora de pedir deseos. Dicen que se te cumplen, porque no, hombre, esa persona deseaba que ya no se me... Que ya no me... Que no me funcionara... El micrófono. Ay, hijo de su... Hombre, ¿qué hago yo si ya no me funciona el micrófono? Imagínese. No, no quiero vivir en este mundo si ya no me funciona mi micrófono. Ey, este que utilizo para trabajar, no sean mal pensados. Es mi micrófono favorito. Primazos, 9:10. Buenos días, Rosita en Tennessee. Está muriéndose de la risa Rosita en Tennessee. Mira, Rosita, hasta donde recuerdo, tú eres de Honduras, ¿verdad? Ah, pues fue una paisana tuya la que deseó que se me arruinara mi bello micrófono. Jamás va a pasar eso. Primos. 9:11 de la mañana. Es hora de que te platique cuál va a ser el hashtag que vamos a utilizar el día de hoy. Ante la viralidad del patito Merlín. ¡Qué bonito el patito Merlín! Les cuento que ya tiene canciones, tiene cumbias, tiene corridos tumbados, tiene canciones electrónicas. Tiene este corridazo que fue el que me gustó más de todas las canciones que le han hecho a Merlín. Ya le hicieron peluches también. ¿Piratas? Eso sí, son piratas, son falsos. Pero ya le hicieron peluches también al patito Merlín. Bueno, pues, ya que anda tan viral el patito Merlín.
1: ¡Cuac! Merlín llegó. ¡Cuac! Todo se activó.
0: ¡Cuac! Merlín llegó. Vamos a hacer un hashtag en honor al ¡cuac!
1: ¡Cuac! Merlín llegó. ¡Cuac! Todo se activó.
0: Vamos a hacer un hashtag en honor al patito Merlín. Saben que nosotros en México tenemos una expresión, una frase coloquial que tiene que ver justamente con los patos. Tenemos una frase que dice, no te hagas pato. Tal vez ustedes la han escuchado, tal vez no, pero les cuento que la frase no te hagas pato es una expresión de nosotros los mexicanos que significa fingir ignorancia, hacerte el desentendido o evadir una responsabilidad. Hacerte menso, pues. Hacerte güey, pues, pa' pronto. cartel No te hagas pato es como no te hagas güey. Se dice que el origen tuvo que ver con la cacería. Los cazadores solían colocar figuras de madera con forma de pato en los estanques para atraer a otras aves y así cazarlas. Estos muñecos flotaban quietos en el agua sin hacer ningún movimiento, aparentando ser inofensivos e ignorando lo que ocurría a su alrededor. Bueno, pues ya que les platiqué qué significa la frase no te hagas pato, pues es precisamente la que vamos a utilizar de hashtag la mañana de hoy en honor al patito más viral y más tierno. Al patito Merlín con el hashtag no te hagas pato. Y ya ven que siempre les echo uno. Ejemplo. Ese compa, sí, tú el que me debe todavía desde hace años. Sí, tú el que decía, yo a nadie le debo dinero. Hashtag no te hagas pato y apágame. Hashtag no te hagas pato. A mí sí me debes y no me has pagado. Mándame tu hashtag del día de hoy. Hashtag no te hagas pato. En honor al
1: Merlín llegó.
0: Al ratito va a sonar esa canción. Se las voy a meter toda al rato. La canción.
1: Merlín llegó.
0: Hashtag no te hagas pato. Hashtag no te hagas pato. Y mándame tu hashtag al WhatsApp 202-536-9622. 202-536-9622.

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1: Primos, muy buenos días, son las 9 de la mañana, 21 minutos ahora aquí a través de la jefa por la mañana. Recuerda que estamos en la hora del hashtag, el del día de hoy, hashtag no te hagas pato. Por el momento es hora de revisar cómo están las condiciones en las carreteras y lo que nos espera en el clima para el día de hoy. Te platico, en este momento tenemos solamente un accidente algo severo que está generando bastante tráfico y se encuentra en la Braddock Road hacia el este después de pasar la Campus Drive y la Prestwick Drive. El carril derecho lo vas a encontrar bloqueado por ese accidente. Después de eso tenemos accidentes que están generando medianamente tráfico. El primero en la ruta 201, la Edmondson Road, en ambos sentidos a la altura de la Powder Mill Road. El segundo también tenemos que no están funcionando adecuadamente los semáforos en la ruta 17 en ambos sentidos. Esto es a la altura de la Village Parkway, para que tengas cuidado al llegar a ese punto. Les cuento también que las tormentas del día de ayer dejaron algunos daños. Están en proceso de reparación. Eso está generando problemas en la Guinea Road en ambos sentidos, entre la Zion Drive y la Burke Road. Esa parte está cerrada precisamente por los daños que sufrió esa parte del camino por las tormentas del día de ayer. 9:23 minutos. Buenos días, amigos en DC. Se aproximan las lluvias para ustedes. 72 grados en este momento la temperatura. La probabilidad de lluvia se mantiene presente hasta alrededor de las 5 de la tarde. De las 5 a las 7 de la tarde, un día mayormente nublado. De las 7 de la tarde en adelante, parcialmente soleado. De las 8 de la noche y para despedir el día, va a ser un día mayormente soleado. No manches con la madre naturaleza, no se decide. Decidite ya, madre naturaleza.

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0: 5 minutos en la mañana del Mama Martes. Acuérdese que estamos en la hora del hashtag, el del día de hoy, en honor al patito Merlín.
1: Merlín llegó.
0: Hashtag del día de hoy, hashtag no te hagas pato. Hashtag no te hagas pato. Tengo algunos mensajes pendientes. Gracias a todas las personas que están en sintonía de la jefa por la mañana. Hola, Rosita, la tapatía. Buenos días, Rosita.
2: Gracias. Saludos y bendecido Mama Marte. Saludos para todas las personas que están en sintonía, todos los chiqueteros, chiqueteras. Y pues aquí a trabajar, aquí estoy bien atorada. Sí. Qué bueno que ayer nos llegó Ender y hacía falta porque está haciendo demasiado calor. Y hoy es tarde por el día, hoy no nos va a sudar nada.
0: Es cierto, Rosita. Hoy no les va a sudar nada. Por el contrario, hoy se les va a mojar. Buenos días. Ah, mira, acá anda Don Orejón. Orejón, por favor, si estás en sintonía, manda una señal de humo. Déjame saber si estás escuchando. Buenos días, Don Orejón.
3: Buenos días, Palentito. ¿Cómo estamos hoy?
0: ¿Qué voz?
3: Feliz y bendecido martes. Creo que es martes. ¿Quién sabe? Porque la verdad ni me importa qué día es. Déjame, te cuento el chisme. No fui a trabajar nada más porque se me prendió la grandísima idea. Tototota. Saludos para todos. Vengo despertando, la neta, pero pues ni modo.
0: Hasta la hueva, me contagiaste ya.
3: Ay, Dios mío. No, definitivamente los voy a demandar yo a ustedes. Me echaron a perder. Yo era un alma tranquila, santa, pura, limpia. Ah, pero ahí va de güey el mono allá a ver al otro. Tómate una, tómate otra, tómate dos. Ah, ya pasó. Me tomé como dos micheladas anoche. Me puse activo otra vez, pariente. ¿Quién dijo miedo atrás de un palo? Pángatelas.
0: Este Orejón. Oigan, las personas que me conocen, con las que hemos convivido personalmente, ustedes saben que pues en realidad yo no le entro al tlapehue, ¿verdad? De vez en nunca, échate un shot, a ver, pues, ¿para qué no te sirve? Pero no por gusto, realmente no desarrollé el gusto por las bebidas alcohólicas. Pero el domingo sí, efectivamente, Orejón fue a visitarme, pasó a visitarme ahí al restaurante Fiesta Tejana. Y estaba ahí que, tómate una. Le digo, no, gracias, don. No, le digo. Y menos que voy a andar manejando, son. No, gracias. No, mira, como yo sí me tomo una y me tomo otra. Y ahorita ya nos anda echando la culpa a nosotros. Mira, Orejón, hashtag no te hagas pato, que tú solito las pedías una tras otra. No, ahora a ver, déjenme probar esa. Ajá. Ah, y les tengo que contar. Orejón no se quedó con ganas de probar la paloma. Orejón probó la paloma. Y de acuerdo a lo que dijo Orejón esa noche, la paloma le pareció rosadita y saladita. Palabras del Orejón. Palabras de Don Orejón. ¿Estaba salada la paloma, Orejón? Hashtag del día de hoy, no te hagas pato. Orejón, hashtag no te hagas pato. Bien que te gustó la paloma. (Risa) Buenos días, paisano Francisco. Uy, ya se me ponen celosas todo mundo ahora. Me dice el paisano Francisco. Uy, sí, con el orejón sí chupas, ¿verdad? No, paisa, pura horchatita estaba tomando yo. Pura horchata. Pura horchata. Hashtag del día de hoy. Hashtag no te hagas pato. Buenos días, Adelita. Adelita me dice, muy buenos días, Piquito, aquí al 700. Gracias, Adelita. ¡Ese chivo! Buenos días, primo, ese chivo.
1: Buenos días, ese locutor, Pico de Oro.
0: ¿Qué dice, primo, ese chivo?
1: Veracruz.
0: Ese soy yo.
1: ¿Cómo estamos? Un día lluvioso hoy, mañana juega la selección mexicana y déjate informo, mi Pico de Oro, que mañana Guillermo Ochoa estará de titular, igualmente como el Chaquito Jiménez o Raúl Jiménez. Yo pienso que deberían de darle chance a la hormiga, pero son decisiones del técnico.
0: Es cierto, pues, la hormiga también, que le den chance.
1: Todos de verde mañana a representar esos colores y esperamos que den un buen espectáculo. México, que sea superior, más que pierda o gane, ya están calificados, de eso no importa, pero que se mire contundente, con idea de jugar, para que ellos se la crean más y sigan avanzando y sigan ganando y sigan dando más alegrías a la afición mexicana, que lo necesitamos en este Mundial 2026. Ahí estamos, pues, mi gente, mis chavorrucos, ya, espero que tengan un bonito día y muy productivo. Ahí estamos, mi gente.
0: Gracias por el dato, ese chivo. Justamente una persona me mencionaba, ¿quién es? Ah, pues el primo Oscar, vea, el primo Oscar me decía, buenos días, Pico, yo escuché unos comentaristas que tu tronco Ochoa y el Vasco tenían un trato, si llegaban calificados al tercer partido, le iba a dar chanza. Bueno, pues ya nos dijo el primo ese chivo que se iba de titular, ¡eso! Mónica, buenos días, Mónica me dice, buenos días, Pico, feliz martes, bendiciones para este día, gracias, gracias. Buenos días, Chero. Chero me dice, en mi país, México, let's go. En mi país, el Chero es de El Salvador, me dice, en mi país, yo quiero darme un pato, o sea, un pipián. ¿A poco? Maitro, buenos días, ya en sintonía, me dice Chero, gracias, gracias. Ay, los no. A ver, Orejón, ¿sigues en sintonía, Orejón? Manifiéstate, Orejona. Digo, Orejón. La huicha me dice, mañana te chupas esta. ¿Y el reviso? ¿Qué? What the heck? No, yo no consumo bebidas alcohólicas, pero gracias. Esa que andas ofreciendo, en la lumbre se te tuesta. Tu carnala me las presta. En mi cama se me acuesta. Ya, no me hagan hablar. Oh, mira, si anda en sintonía, Orejón. Orejón, tengo un mensaje para ti, Orejón, desde el día de ayer, pero como ayer te diste a la fuga. Está grabando audio. Bueno, vamos a esperarlo entonces que deje de hablar, porque, ¿cómo habla este Orejón? Mientras voy a la pausa, ya regreso. Ya me mandaron su hashtag. Hashtag no se hagan pato. Ya me mandaron su hashtag del día de hoy. Hashtag no te hagas pato. Me lo mandas al WhatsApp 202-536-9622.
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0: Primos, buenos días. Solamente 10 minutos nos separan ahora de las 10 de la mañana. Hay un vehículo dañado generando tráfico en la 495, en la Capira Beltway, en el Laurel Loop, después de pasar la ruta 29, la salida Collesville Road, salida número 30. El carril derecho lo vas a encontrar bloqueado por ese vehículo dañado. Un accidente previo ya lo despejaron, pero el tráfico sigue atorado. En la Braddock Road hacia el este, después de pasar la Campus Drive y la Presswood Drive, todos los carriles ya están reabiertos a la circulación. Te recuerdo también que esta mañana, debido a los daños por la tormenta del día de ayer, está cerrado por completo la Guinea Road en ambos sentidos entre la Zion Drive y la Burke Road. Para que lo tomes en cuenta, la temperatura. Buenos días, amigos en Frederick, para el área de Frederick en este momento. Ya les están cayendo las gotitas. Se van a quedar con deseos de gototas. Lluvia ligera para el área de Frederick de aquí hasta aproximadamente las 2 de la tarde. De las 2 a las 4 mayormente nublado. De las 4 a las 7 parcialmente soleado. De las 7 en adelante para terminar y despedir el día. Un día o una tarde mayormente soleada. La temperatura máxima, un día bastante fresco en Frederick, entre 75 y 77. Por la noche, no vayas a salir en minifalda, orejón, porque te va a dar frío en la noche. La mínima va a descender a los 59 grados. ¿Ya me mandaron su hashtag o se andan haciendo patos? Hashtag del día de hoy, hashtag no te hagas pato. Y mándame tu hashtag al WhatsApp 202-536-9622. Les dije que se las iba a meter completa, que se las iba a meter entera, que se las iba a meter toda. La canción del Patito Merlín, aquí está. Y al terminar, regreso con el hashtag no te hagas pato.
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0: 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Hashtag del día de hoy en honor al patito Merlín. Hashtag no te hagas pato. Buenos días, Servando. Servando me dice, agárrame el ganso. Hashtag no te hagas pato, pico. Te voy a agarrar, pero en cuatro. No me hagan hablar. Bien, siguiente mensaje. Buenos días. Buenos días, Coreografías Carvajal me dice... Pico, yo te quiero ayudar a cambiar al mundo y te recomiendo muchas canciones. Hashtag no te hagas pato. Pónmelas, te las voy a poner pero hinchado. Oh, las canciones. Ok. Ah, mira, gracias por tu ayuda, Coreografías Carvajal. Te agradezco mucho por tu ayuda. De verdad, muchas gracias. Pero mira, ¿por qué no agarras tu ayuda? ¿La haces un rollito? Y ¡cuac! Merlín llegó.
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6: Desde los estudios de MLC Noticias te saluda con mucho gusto Rosalba Suara. Un juez federal frenó los intentos de la administración de Donald Trump por imputar y citar al gobernador demócrata de Minnesota, Tim Walz, y a otros funcionarios estatales, calificando las acciones de la Casa Blanca como acoso y represalia política. El fallo determinó que el Departamento de Justicia utiliza indebidamente al gran jurado sin fines criminales válidos. Los citatorios exigían registros de votantes y documentos tras un conflicto por redadas migratorias en Minneapolis y San Paul, pero el tribunal reafirmó el derecho constitucional del Estado a no financiar programas federales. La Corte Suprema restableció la condena por homicidio contra Pedro Hernández, acusado por la emblemática desaparición del niño de 6 años Ethan Patz, ocurrida en 1979. El fallo revierte la anulación dictada el año pasado por un tribunal de apelaciones que cuestionaba la validez de la confesión debido a la salud mental del procesado y presuntas fallas en el debido proceso. Basándose en la legislación federal, los magistrados determinaron que la instancia anterior excedió sus facultades, validando así la sentencia de 25 años defendida por la Fiscalía de Manhattan. La estricta cuarentena de 42 días impuesta a 18 ciudadanos que resultaron expuestos al hontavirus a bordo del crucero Ambicondios concluyó con éxito en Nebraska. Los Centers of Disease Control and Prevention confirmaron que no se registró ningún contagio secundario en el país, pese a la peligrosidad de la cepa capaz de transmitirse entre humanos. El operativo de vigilancia epidemiológica, que combinaba el aislamiento en el University of Nebraska Medical Center con confinamientos domiciliarios supervisados, logró contener con éxito la amenaza biológica sin reportar casos confirmados. Para MLC Noticias, te informó Rosalba Suara.
7: Arrancamos con noticias deportivas con Mixel Montoya. Amigos, después de varios días de negociación, por fin Esteban Solari ha firmado contrato por 2 años y ahora será el nuevo técnico de Pumas desde la apertura 2026, esto tras la salida de Efraín Juárez. Este acuerdo contempla 4 torneos y refleja la apuesta auriazul por un proyecto de mediano plazo. La oficialización marcará el inicio de una nueva etapa en Ciudad Universitaria con la expectativa de estabilidad y, claro, buenos resultados. Seguiremos atentos de esto. Ahora en otras noticias te comparto que el arbitraje mexicano, amigos, vuelve a escena en el Mundial 2026. Así es, señoras y señores, y es que César Ramos fue designado por la FIFA para dirigir el atractivo duelo entre Brasil y Escocia en la tercera jornada de grupos. Con esta cita, amigos, el sinaloense superará a Armando Archundia como el árbitro mexicano con más partidos mundialistas, acompañado por sus asistentes Alberto Morín y Marco Vizguerra. Un voto de confianza que coloca al silbante tricolor en uno de los encuentros más determinantes del Grupo G. ¿Qué opinas de esto? Hasta aquí los deportes, escuchaste a Mixel Montoya.
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0: 11 minutos. Aquí arranca la última hora ya. ¿Tan pronto? La última hora de la jefa por la mañana, la última hora que estamos juntos en la mañana del Mamá Martes, 23 de junio del año 2026 transcurriendo. 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
0: Oigan, ¿qué les pareció esta otra versión de la canción de Merlín con la que abrí esta hora? No está mal, no está mal, pero sinceramente me late más esta.
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0: Pico, hashtag no te hagas pato. Y hay que leer los mensajes que tengo pendientes, los hashtags que tengo pendientes del día de hoy. Oigan, en esta que es la última hora en que estamos juntos esta mañana, también les voy a presentar la información que les avisaba desde temprano, en donde un luchador mexicano, un integrante de la lucha libre mexicana, se desplomó en el ring a mitad de la lucha. No es porque haya recibido un golpe, no es porque cayó de manera incorrecta, simplemente estaba por aplicar una de sus técnicas cuando rebotó de las cuerdas y empezó a correr. Estaba corriendo y solito, sin que nadie lo tocara, sin que nadie le hiciera nada, solito se desplomó. Los expertos, los médicos dicen que pudo haber sido una enfermedad relacionada con el corazón. ¿De qué luchador te estoy hablando? ¿Cuál es su condición actual? Eso te vas a enterar en esta hora, aquí en La Jefa por la mañana. ¡Por el momento! De los hashtag pendientes en el día de hoy. ¡Buenos días, Angie! ¡Hola, Angie! Mira, acá anda con nosotros, Angie. Ponle su fondo cachondón, ¿no? ¡Buenos días, Angie!
2: ¡Hello, Pico!
0: ¡Hola, Angie!
2: ¿Cómo estás?
0: Sabroso.
2: Espero que te haya amanecido sabroso en esta linda mañana.
0: Y mojado también.
2: Mojadita.
0: Ajá, exacto.
2: Aquí andamos al puro 700, ya mojados, Pico. Porque por acá en Baltimore estoy viendo gotitas. Que ya quiere y no quiere. A mí me gusta que se venga con todo de una vez.
0: Golosa.
2: Porque si no... ¿En qué estamos?
0: ¡Golosa!
2: Así que, saludos para todos, para ti, para toda la audiencia.
0: Gracias.
2: Aquí estamos en este día de Martes. Y pues, mi hashtag sería de que no se hagan patos, no se hagan patos. Tienen que mandar su hashtag, ¿verdad?
0: Claro.
2: Por eso mejor yo mando mi hashtag, porque... antes de que me digas que no me haga pata. Así que no se hagan patos, a mandar su hashtag. Píquele, píquele. Vayan cogiendo. Cogiendo, cogiendo. Pero su celular. En esta linda mañana cálida, hermosa. Comprenderás. Chao, Pico.
0: Mañana cálida. ¿De dónde sacaste lo cálido, Angie? Está fresca tirándole a fría la mañana. Va a ser un día fresco el día de hoy. Hashtag de hoy, no te hagas pato. Buenos días, Mónica. Mónica me dice, Pico, hashtag no te hagas pato. Y pongo una canción de los Acosta, aunque anden pisando las tejanas de los fanáticos. Así hay que decirle a don Ricardo Acosta, hashtag no se haga pato y pague el sombrero que pisoteó. Don Orejón, Orejón, buenos días, Orejón, hashtag no te hagas pato, Orejón. ¿Qué pasó, Orejón?
3: Efectivamente, me tomé la paloma, 100%. Estaba salada. El ring del vaso, mal pensados, lívidos pútridos. Les voy a echar agua bendita a todos ustedes, porque nada más están pensando en cosas que, la verdad, pues a mi edad ya, a mi edad y a la edad del piquis, pángatela, se murió. Se murió esa cosa. Que por cierto, sígueme quemando, que por ahí tengo las cajas de dotaciones de. Se llaman Viagra, creo. Me las pidieron. Dijeron que llegaran a mi casa. No importa. Hasta el del UPS me conoce. Dice, señora, órale, párate. Yo, gracias, mijo. Hasta un billete de 100 le doy. Órale, mijo. Ahí está. Así es de que sí, te digo. Y la huicha, ay, chupa esta. Pero ¿pa' qué, mijo, si la traes de adorno, papa? Tú y yo, el purito. Por cierto, ayer me habló el purito. Me dijo que te dijera yo a ti, huicha, que qué había pasado contigo. Parece que su camioneta se descompuso y necesita dinero. Yo no sé si eres banco o yo no sé, la verdad, qué atracos traes por ahí. Pero bueno, ahí te lo dejo de tarea.
2: Ay, chupa esta.
3: Así te escuchaste.
0: Orejón, a propósito, Orejón, dejaron este mensaje para ti, apreciado Orejón.
4: Y no solo estaba como esponja chupe que chupe, sino que también con el popote, dice que porque así chupan los de Veracruz, así es como ellos toman, ¿verdad, don Orejón? Dice, ay, yo sin el popote no puedo tomarme esto.
0: No manches, Orejón, nos andas quemando a los de Veracruz, siquiera di que nomás los de Changa.
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0: compuesto generando demoras. Es en la Capitol Beltway, en el Outer Loop, después de pasar la ruta 29, la salida Colesville Road, salida número 30. El carril derecho lo vas a encontrar bloqueado por ese vehículo dañado. Una zona de trabajo está generando demoras en la Interestatal 95 hacia el sur, a la altura de la ruta 123 de Virginia, es en la salida número 160. El carril derecho lo vas a encontrar bloqueado por la zona de trabajo. Hay un accidente generando demoras en la ruta 28 de Virginia, cerca de la del Museo Aéreo y del Espacio. Ahí está este accidente generando demoras en la ruta 28 en Virginia. Accidente también en la Interestatal 66 hacia el este, después de pasar la ruta 688 de Virginia, la salida a Markham, salida número 18. Únicamente el carril izquierdo está habilitado para la circulación. Amigos en Baltimore, buenos días. Probabilidad de lluvia ya para ustedes, 73 grados en este momento la temperatura. Las lluvias se van a mantener hasta aproximadamente las 2 o 3 de la tarde. Posteriormente vamos a tener un cielo mayormente nublado. A las 6 de la tarde en adelante estará parcialmente nublado. Y ya para finalizar el día, eso de las 8, que ahorita en verano son de la tarde, ya no son 8 de la noche, son 8 de la tarde. Para despedir el día estará mayormente soleado en el día de hoy. Momento de continuar con más aquí en La Jefa por la Mañana. Ya te voy a platicar quién es el luchador mexicano, un integrante de la lucha libre mexicana que vaya susto. Y dicen que tiene que ver algo con el corazón. ¿Se le habrá parado? El corazón, no sean mal pensados ustedes, hombre.
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propósito, mañana juega México.

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0: 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Oigan, parientes, les he estado platicando sobre este luchador mexicano que perdió la conciencia, se desmayó en plena función. Se trata de... Ese es el momento en que cayó en el ring.
2: Las luces de la arena Nesa brillaban. La adrenalina del público estaba al máximo. Y en un parpadeo, el terror silenció a todos. El rugido de la arena se congeló por un segundo, pues lo que comenzó como un combate intenso se transformó de golpe en un drama real. Y es que, ¿qué pasa cuando un gladiador del cuadrilátero se derrumba en plena lucha, sin recibir un solo golpe y de manera imprevista? Pues eso fue lo que se vivió la noche del pasado domingo, cuando el famoso luchador mexicano Pierrot Jr. sufrió un repentino desmayo en plena lucha en la arena Nesa, en el Estado de México, momento que quedó grabado en video y rápidamente encendió las redes sociales y las alarmas de una afición que aún guarda cicatrices por tragedias previas en el ring. ¿Pero qué fue lo que pasó? ¿Acaso se trató de un infarto, fatiga extrema o algo más? Quédate hasta el final del video, que a continuación te diremos el estado de salud actual del luchador y por qué esto pudiera pasarte a ti también, si no tienes cuidado. Todo tuvo lugar en la arena Nesa, donde Pierrot Jr., uno de los ídolos de la lucha libre, estaba en plena batalla estelar contra Fresero Jr., cuando corrió, tomó impulso en las cuerdas para ejecutar un lance hacia fuera del ring, y antes de poder saltar, su cuerpo se desconectó, sus piernas no respondieron, y cayó fulminado sobre la lona. El referí dudó unos segundos pensando en un tropiezo, pero se sabe cuando el dolor es parte del show, y cuando la muerte se asoma al cuadrilátero. Incluso su rival, Fresero Jr., olvidó el combate, regresó al ring, y aflojó rápidamente la máscara de Pierrot, para permitirle respirar mientras los paramédicos entraban con la camilla. Un acto que nos recuerda que detrás de las máscaras de rudos y técnicos, hay seres humanos. Ante las impactantes imágenes de los momentos de terror en la arena, la incertidumbre sobre la salud del enmascarado desató una ola de rumores en redes sociales que apuntaban a lo peor: un infarto en plena función. Sin embargo, en medio del caos digital, fue la propia esposa del luchador quien salió a poner orden y traer calma a través de un comunicado. La esposa de Pierrot Jr., como vocera oficial de la familia, emitió un comunicado contundente para detener la desinformación. Pierrot Jr. presentó un cuadro de desgaste físico que requirió valoración médica preventiva. Tras los estudios correspondientes, los especialistas descartaron cualquier indicio de preinfarto o infarto. Actualmente su estado de salud es estable y se encuentra siguiendo las recomendaciones médicas. Lamentamos que se difunda información no verificada que genera preocupación. Gracias a todos por su apoyo y tenemos Pierrot Jr. para rato. De esta manera, la familia confirmó que el diagnóstico médico fue un cuadro severo de desgaste físico. Pero, ¿qué hay detrás de un desmayo tan dramático en atletas de alto rendimiento como lo que le ocurrió a Pierrot? Aquí el dato que te va a preocupar, pues en ciertas circunstancias esto pudiera pasar incluso a ti, y es que en el ámbito deportivo, este fenómeno se conoce como síncope, definido como una pérdida transitoria de conciencia debido a una falta de flujo sanguíneo global en el cerebro. Médicamente, un síncope por desgaste físico ocurre cuando el cuerpo, sometido a altas temperaturas, deshidratación o esfuerzo extremo, experimenta una caída súbita en la presión arterial y el flujo sanguíneo cerebral. Para un luchador cuyo estilo de vida combina entrenamientos extenuantes, viajes constantes y la exigencia de dar el 100% en cada función, el margen de error de su propio organismo es mínimo. Y por extraño y escalofriante que parezca, lo que le sucedió a Pierrot en plena función no es un evento aislado. Se estima que alrededor del 6% de los deportistas pueden experimentar un síncope en un lapso de 5 años. Los especialistas en medicina deportiva advierten que, aunque la mayoría de los síncopes en atletas son benignos o reflejos causados por fatiga, deshidratación, estrés o alteraciones metabólicas, jamás deben tomarse a la ligera, porque
3: afortunadamente Pierrot Jr. se encuentra bien y estable. ¡Pura pierrotiza! Como es la frase de Pierrot Jr. ¡Pura pierrotiza! Y tengan cuidado con el síncope. Como lo escucharon, también le puede suceder a una persona no solamente deportista. ¿Se acuerdan que con las temperaturas extremas les estaba haciendo la recomendación constante de mantenerse hidratados y de cuando su cuerpo presente algunas sensaciones diferentes, extrañas, inmediatamente tomes un descanso? Golpes de calor, o en este caso, como le sucedió a Pierrot, el síncope, que también es provocado por estrés. Atención a las personas que viven todo el tiempo estresadas o que manejan un nivel muy alto de estrés, deben encontrar una manera en la cual desahogar ese estrés, porque de no hacerlo se arriesgan también a que su cuerpo presente este síncope, que es una desconexión en algún momento en el cual ya no puede soportar tanta presión el cuerpo, ya sea física, un desgaste físico extremo, o ya sea un desgaste mental extremo como situación de estrés. ¡Aguados con el síncope! Síncope me suena como... ¡Ah, wow! Porque te voy a dejar ir el síncope.
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1: Primos, buenos días. 10:50 minutos de la mañana. Un accidente está atorando el tráfico en la 495, la Capira Beltway, en el Laurel Loop, después de pasar la ruta 193 de Virginia. Esa es la Georgetown Park.

Hey girl, al instante una mañana con algo de lluvia, 66 grados la temperatura, la lluvia va a permanecer hasta las 2 de la tarde, de las 2 a las 4 un cielo mayormente nublado, de las 4 a las 7 de la tarde parcialmente nublado, de las 7 a las 8 mayormente despejado y finalmente va a ser un cielo parcialmente nublado para despedir el día de hoy. ¿Cuántos cambios, madre naturaleza, ya decidiste vos? La temperatura máxima para hoy entre 78 y 80 grados, un día fresco, mientras que la mínima esta noche va a descender a 58 grados. Disfruten de este día fresco porque luego se me van a andar ahogando del calor a partir de mañana. Primos, 9 minutos ahora para que sean las 11 de la mañana. ¡Me toca cumbiar al mundo! 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Primos, es mi momento de cumbiar al mundo, les decía que también está la cumbia de Merlín.

0: Sucesos. Únicamente 3 minutos ahora nos separan de las 11 de la mañana. Aquí a través de la Jefa 700 estamos llegando a la recta final. Algunos mensajes que tengo pendientes. ¿Qué pasó, don Orejón?
1: Buenos días, mi señora. No. Como dice el hashtag, no se me haga pato. Tengo 2 botellas especiales ahí que dicen su nombre y son de tequila. Ahí dicen que no, que yo, que toma mucho tequila. Quiero ver, vaya, se lo juro que ese sí se lo voy a comprar, te lo voy a conceder. Porque me encantan a mí cuando me dicen, no, que yo, que órale, va, que va. Y sí, efectivamente, le tuve que chupar el popote, pero acuérdese, ya llegaron las cajas. Aquí las tienen en su humilde hogar. Yo no sé por qué pidió tantas, porque de verdad, pues son como unas 30 cajas. Dije yo, de María Purísima, a mí me trae como unas 5 o 6. Pero digo, este peto, no, Tamo, estás muy descompuesto, peritito. Perdóname, peritito.
0: Ah, qué orejón. Hoy, Rebeca, hoy. Buenos días, coreografías Carvajal. Lo del síncope dice el 5 pelos. El 5P de Hernández te voy a sacar, güey. Buenos días, Adelita.
2: No te hagas pato, lee mi mensaje.
0: Ya lo leí desde hace rato. Nada más escribiste, buenos días, pico, aquí al 700. No te vayas a cansar, Adelita. Buenos días, Henry. Henry dice, gol de México. Paisano Marquitos, buenos días, me dice, buenos días, paisano Pico, saludos a todos tus radioescuchas, saludos para mis hermanos Chicho y Francisco. Oye, Pico, me gusta más la cumbia de Merlín, el patito viral. Mañana juega México, mañana somos uno, mañana ganamos 2-0, feliz y bendecido día. Ah, mira, a ti te gustó más esa cumbia sonidera, nice, eso, paisano, a mí la neta me gustó.

0: ¿qué pasó?
1: Bendiciones para todos. Saludos y bendiciones para todos, Piquito. Aquí estamos. Yo sé que me voy a cansar si te escribo tanto. Ahorita estoy ocupadita.
0: Buenos días, Adelita. Buenos días. Mira, está preparando la tamaliza, Adelita. Pero no invitas, ¿verdad?
2: Yo cuento lo real. Disciplina primero, esa es la señal. Sonríe el pato, pero sabe cumplir.
0: ¡Primazos! Hoy no hay minutos de reposición. Hoy no hay tiempo de reposición. Hoy no vamos a reponer el cooling break. Las pausas para hidratación. Hoy este pico se les va.

muchas gracias por el favor de su atención. Les deseo que tengan un grandioso Mama Martes. A manejar con precaución, está cayendo una lloviznita. Me recuerda a una ex. Así le decíamos a esa ex la llovizna. Nomás mojaba, pero no apretaba. Día, si el de arriba sí lo quiere, si nos permite, si nos da chance un día más, los espero mañana a las 7 de la mañana o'clock. Por el momento, no me resta más que desearles un grandioso día. Y pásenle la pelota a Cristiano Ronaldo, por favor. ¡Ey, Bruno Fernández, deja estar de envidioso! ¡Joao Neves, cállate el hocico y pásenle el balón a

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1: ¿Qué tal? ¿Cómo están? Nos da mucho gusto que nos estén acompañando un día más de la semana a este par de dos, a estas zapatillas importadas desde Guadalajara, Jalisco, México.
2: ¡Sí, señor! ¡Ay, qué bonito es lo bonito! Nosotras seguiremos el resto del mundial portando la playera tricolor, señoras y señores.
1: Bien orgullosas como debe de ser.
2: De nuestro México lindo y querido. Oigan, por cierto, caballeros, qué bueno que se suman porque el día de hoy en su sección vamos a platicar acerca de esas cosas que los hombres necesitan de sus mujeres para ver el mundial.
1: Sí, para disfrutar de un partido. Digo, ahorita estamos mencionando obviamente esta Copa de Mundial de la FIFA 2026. Sin embargo, estoy hablando o vamos a platicar como de los deportes en general, porque es una parte importante para ellos y a veces una no entiende qué existe detrás de.
2: Es más, hay mujeres que hasta se enojan porque el marido se pone a ver el partido de fútbol, la NFL, y dices, güey, no, mejor súmate, ponte la tricolor, llévale las botanitas, acércale las chelitas y agarramos la fiestecita.
1: A ver, hombres, ahorita es el momento y el espacio para que ustedes le digan, mujer, escucha esto, necesito esto para mí de tu parte, ¿verdad?
2: Sí, los vamos a sacar al aire todos aquellos comentarios de toda la banda que se comunique vía DM en @par.dereinas. ¿Y en las tóxicas qué tenemos?
1: En las tóxicas vamos a platicar acerca del lenguaje corporal que nosotras las mujeres tenemos. Y nosotros podemos hablar o podemos decir tantas cosas, lo que pasa es que ustedes tendrían que ser muy observadores. Es complicado quizá que el hombre sea como observador y detallista en este tipo de cosas, pero esto que les vamos a platicar va a ser una joya para que pongan mucha atención.
2: Sobre todo para ustedes, caballeros, así interpretan el lenguaje no verbal de nosotras las mujeres. Pues vamos así arrancando el show de Miriam y Rocío.
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1: ¿Y qué es lo que se ha vuelto más viral, qué se ha vuelto tendencia, qué es lo que todo mundo comparte en sus historias y en redes sociales, que el día de hoy también nosotras vamos a subir en arroba miriamcaste30, arroba la chiquilla guión bajo oficial y arroba par punto de reinas? ¡Ay, este hombre! A ver, fíjense que un oficial precisamente en Monterrey, la capital del estado de Nuevo León, allá en el norte de nuestro país, causó furor en redes sociales porque lo estaban grabando cuando hablaba inglés fluidamente con un aficionado, al parecer de Túnez, allá en el barrio antiguo. Bueno, las jóvenes de visita por el Mundial 2026 quedaron completamente sorprendidas por la excelente pronunciación de este policía regio que seguramente vivió antiguamente en los Estados Unidos.
2: O estudió inglés. Y luego ¿también? Yo me metí a los comentarios. Yo amo ver los comentarios. Y entonces decía la gente, bueno, aparte de preparado, es gentil, sonriente, amable, que de repente a veces nuestros, las personas de seguridad o los policías, a veces no son así como tan amables con el turismo, ¿no? Y no quiere decir que todos sean de la misma forma. Esto sucedió, como bien lo dices, en Monterrey, que también es sede mundialista, en donde también se han hecho algunos partidos, así como Ciudad de México y Guadalajara, ¿no? Entonces, no en todos los lugares es así, por eso llamó la atención y también, pues, el aplauso de toda la gente, y decía ojalá existieran más elementos de seguridad con esa cadencia que tenía este hombre, con esa sonrisa y con esa amabilidad, ¿no?
1: Y fíjate que lo grabaron en infraganti, porque él se ve que no se da cuenta.
2: Sí, que no se da cuenta.
1: Se ve que esta persona trae el celular abajo y él, como dice, mira muy amablemente. Fíjate que yo sí creo que nuestra gente de seguridad es amable, pero principalmente con los turistas. Entre los mexicanos no, pero con los turistas sí. Ahora,
2: algunos,
1: la mayoría de las personas de seguridad o los policías de nuestro México lindo y querido, tristemente no hablan inglés, pero aquel, mira,
2: no, el preparadísimo y todo
1: de
2: muy
1: todas,
2: bien.
1: Todas.
2: Así debería de suceder, sí. Que deberían tenerles una capacitación,
1: sí,
2: y que
1: supuesto.
2: Dentro de esa capacitación los elementos de seguridad, aparte de que tuvieran un físico, no porque estuvieran guapos ni mucho menos, pero sí tienen que cuidar esta parte de su físico
1: de mantenerse
2: claro, sanos, saludables,
1: cualquier cosita,
2: que puedan correr, que puedan, claro, hacer que no les dé el infarto medio camino, y bueno, pues ya es el inglés es parte importante, pues qué bueno, ¿no?
1: Bueno, continuamos aquí en el show de Miriam y Rocío, ya les compartimos el video.
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1: Regresamos al show de Miriam y Rocío, caballeros. A ver, quédense con nosotras porque esto hicimos una encuesta con varios hombres y entonces en esta encuesta les preguntamos que qué necesitaban de sus mujeres o de sus parejas pues para poder disfrutar de este espacio que solamente ustedes saben hacerlo, ¿no? Porque ya hemos platicado y lo tocamos aquí el tema en el programa, esta psicología que existe detrás del fútbol, ¿no? O de los deportes. Ahora, pues, con todo este rollo del mundial, nos estamos enfocando a lo que es el deporte del balompié. Entonces, hay muchos hombres que dicen, a ver, yo necesito espacio. Mujeres, de verdad, es bien importante darles este espacio. Hay muchos hombres que de verdad buscan, es más, no se están en su casa, se van a otro lugar precisamente para con toda la tranquilidad del mundo y que no los estén molestando, ¿verdad? Puedan ver de una manera maravillosa. Entonces, espacio fue lo primero que nos dijeron muchos hombres en esta encuesta que se hizo.
2: Comprensión. Yo creo que es otra cosa básica y fundamental porque no sé qué tenemos nosotras las mujeres. Bueno, no me voy a incluir, pero las mujeres en general que no entienden que es algo que les encanta, los mata, los apasiona. Aparte es un mundial. O sea, su equipo, su país está jugando en esta justa deportiva. Entonces, yo creo que esa comprensión, ese respeto, ese espacio, como dice Miriam, es básico y fundamental. Nosotras estamos subiendo por ahí la encuesta en arroba miriamcaste30, arroba la chiquilla guión bajo oficial y arroba par punto de reinas en nuestras historias para que ahí nos contesten qué es lo que les hace falta, qué necesitan. Continuamos aquí en el show de Miriam y Rocío. Caballeros, no se vayan.
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0: Muchas gracias.
1: En el cuadrante.

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1: Seguimos en su sección platicando acerca de estas preguntas que hicimos a través de nuestras redes sociales, en nuestras historias, por cierto, para que nos platiquen qué necesitan ustedes, chiquitos de Dios, cositas divinas, para que sus mujeres... ¿Qué necesitan ustedes, cositas de Dios, chiquitos divinos, principalmente de sus parejas, de sus mujeres, para ver el mundial? A ver, ¿qué nos dice el público?
2: Mira, ahí te va. Normalmente... las mujeres empezamos con los reclamos. Es que ya invertiste mucho tiempo, México ni siquiera está jugando dos países que ni siquiera te corresponden, ni sabes ni qué onda, así como
1: ya
2: esa no es tu familia.
1: A la tele.
2: Esa no es tu familia, porque estás viendo los partidos. Entonces,
1: pero es un mundial, mujeres.
2: Claro, y yo creo que esta parte de buscar paz, muchos hombres nos dijeron, necesitamos paz precisamente para poder o evitar exactamente estos reclamos de este tiempo invertido, y pues se necesita también crear este ambiente a gusto y tranquilo, quizá en casa si se puede, porque es una clave para poder disfrutar. Creo que son pocas las cosas que los hombres llegan a disfrutar realmente, y creo que el deporte es una de esas. No creo que también hay gente que disfruta quizá de lavar su automóvil, de tenerlo impecable.
1: Pero estamos
2: todo
1: en el mundial.
2: Pero el deporte,
1: además,
2: es
1: mujeres
2: principal.
1: Son 90 minutos nada más, o sea, ¿qué tanto nos cuesta llegar con la botanita? ¿Qué tanto nos cuesta de repente llegar con la cervecita? Sí, a lo mejor vende todos. Por ejemplo, mi hijo, que tiene 12 años, como buen vato, no se pierde un partido. Bueno, en la mañana no, porque va a la escuela, pero los de la noche, todos los días está al pendiente de estarlos viendo. No tiene nada de malo. Yo lo que hago es acercarle su cenita, me siento con él a disfrutar del partido, porque es un mundial. Hagamos lo mismo, creo yo. Continuamos aquí en el show de Miriam y Rocío, no se vayan.
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1: Regresamos al show de Miriam y Rocío y estamos platicando en lo que callan los caballeros. ¿Qué necesitan ustedes o qué le pedirían a su pareja en esta justa mundialista? Y Rocío dijo algo antes de irnos a corte, dijo algo importante. Yo me siento con mi hijo a ver el partido. Si fuera tu pareja y a tu pareja le gustara mucho, creo que acompañar a la persona que amas, que disfrute eso, digo, que pero sin presión, sí. Oye, ¿a qué hora se va a acabar? Oye, estarlo como molestando, mejor agarra tu chivo, niña, dota. Y váyase, ¿verdad? A darse mejor una vuelta.
2: Dale su tiempo y espacio, sí, y que lo vea él solo o con tus hijos, o si invitó a los amigos, no pasa nada, porque luego pasa que... porque luego empezamos con los reclamos. ¡Ay, ya invitaste a tus amigotes y son chorro y ya tengo que hacer más botanas y esto y lo otro! ¿Qué tiene? No pasa nada.
1: O si no quieres hacer botana o no te quieres involucrar, entonces si él busca esta paz y esta tranquilidad, te vas, digo, no pasa nada. ¿Sabes qué, mi amor? ¿Cuánto duran los partidos? ¿Cuántos partidos son? No, pues que tres. Hoy invité a los amigos a la terraza, si es que tienes terraza.

0: y estamos hablando de un país. Pero hay gente que dice, no, pues yo soy Chiva. Digo, hablando, por ejemplo, de México, ¿no? Yo soy Chiva, yo soy Atlas, yo soy América, yo soy Cruz Azul, Puma, Tigres. Y bueno, hay un montón de... El Puebla, el Morelia, o sea, que hay un montón de equipos. Y de verdad la gente, bueno, ustedes, caballeros, se ponen la camiseta uh-huh. y sienten esa pasión. Es más, cuando uno de sus equipos gana un campeonato, bueno, hasta las lágrimas se le salen y una no lo entiende y no lo comprende. Uh-huh. Pero esto es una psicología que tienen los hombres.
1: Ya los productores nos están diciendo, claro, sí, por dos, por tres, por cuatro.
0: Una cosa. Yo creo firmemente que esta parte emocional que normalmente los hombres no sacan en otras cuestiones, ahí el fútbol es un pretexto maravilloso.
1: Es la catarsis.
0: Para poder, ¿no?, sacar. Y lloras y dices, y hay una mujer dice, pues a ti ni te pagan y estás jugando, ¿qué te importa si pierden o ganen? ¿Por qué estás llorando, no?
1: Déjalos. Llora que cuando se me muera.
0: Lloras cuando me muera, mejor.
1: No los presiones. Ay, respétalos, no, de veras. Y esto va a generar un entorno de paz entre su relación. Continuamos aquí en el show de Mírame, Rosy. Sí, o no le cambies. 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
1: ¡Vámonos con la chisma, la escándala, la escándala! Vamos a platicar acerca de los próximos premios Grammys. Fíjate que van a reconocer ya ahora sí oficialmente a la música asiática a partir del próximo año.
2: Es que ha sido un furor impresionante.
1: Sí, el K-pop.
2: Y nosotros lo hemos visto a través de las redes sociales y también a través de nuestras familias. A unos coreanos que estuvieron en Guadalajara y hay una comunidad muy grande coreana. Y entonces México y Corea ahora, o bueno, lo que son latinos en general, pero bueno, México porque que nos sentimos como más cercanos en este sentido, precisamente por todo esto del K-pop y todo lo que son los K-dramas y todas las señales.
1: Y el C-pop, esos tres géneros tan importantes. El K-pop.
2: Yo nada más conozco el K-pop porque
1: es el más importante, pero dicen que, bueno, pues ha sido tan
2: significativo.
1: Ha sido tan significativo en todo el mundo que a mí me parece muy bien que lo incluyan en los próximos Grammys. Porque
2: lo tiene que hacer, ha sido una gran influencia, la verdad, que totalmente. Estos géneros hoy en día han alcanzado, y sobre todo la música de la industria global y la moda también ha sido una influencia muy grande.
1: Sí, también.
2: La forma de pensar, las letras de las canciones, y probablemente hay muchos niños que a lo mejor, bueno, mi hija ha aprendido inglés, porque de repente la escucho y pronuncio y le digo, y ella obviamente por curiosidad se mete a las redes sociales y busca lo que dice o el significado de la letra, y de verdad que hay, no sé, un BTS, por ejemplo, sus letras de las canciones son mensajes muy poderosos, que ellos saben que llegan a la juventud. Las Hunters también, por ejemplo, que una de ellas, Enjai, ella es la vocalista del grupo de las Hunters, que, bueno, las que tenemos niñas o que vimos precisamente esta película, ella es la voz de Romy, pero fue un mensaje bien poderoso lo que ella dio, bueno, esta película. Entonces, creo que está muy bien que lo hayan incluido.
1: Hizo
2: porque
1: un dueto
2: ya
1: impactante
2: está
1: con
2: Andrea
1: ¿cómo se
2: Bocelli.
1: Llama? Andrea Bocelli. Está BTS, está Blackpink, está Stray Kids, está Twice, está EXO. Bueno, este es el K-pop, el K-pop, el J-pop, el J-rock, que es de Japón, por ejemplo. Grupos como X Japan, Arashi, también tenemos a Baby
2: Mental.
1: Ay, pues
2: Mental, yo me voy a ver a Stray Kids.
1: Fíjate.
2: Yo me voy a ir, me voy a México a ver.
1: Son porque, muchísimos los grupos musicales importantes, destacados, grupos icónicos, representativos a nivel mundial asiáticos. Entonces, pues ya oficialmente los incluyen en los Grammys 2027. Continuamos aquí en el show de Miriam y Rocío, no le cambies.
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1: Regresamos al show de Miriam y Rocío. Oigan, ya somos tendencia. Bueno, creo que en México desde hace mucho tiempo hemos sido tendencia.
2: Siempre.
1: A través de las redes sociales. No digo que, yo no digo que siempre, más bien creo que ha habido una época importante en donde México se ha colocado en el gusto, no solamente de la moda, porque creo que también ha sido la moda, la música también ha sido muy importante, y creo que de ahí empezó un parteaguas con toda esta parte del regional mexicano. Ahora, con esto del mundial, claro, a México nos aman y nos adoran, porque de veras que somos bien desmadrosos, esa es la realidad de las cosas, ¿verdad?
2: Fíjense que después de la victoria de México, que fue el primer partido precisamente del mundial, contra Sudáfrica, ¿se acuerdan? Pues después de este partido inaugural, las reproducciones de canciones asociadas a nuestro México lindo y querido registraron un crecimiento acá, por ejemplo, en Estados Unidos, según una de las plataformas digitales más importantes, la verde que ustedes ya conocen, por ejemplo, la de México lindo y querido, México de don Vicente Fernández, aumentó, ¿cuánto crees? Un ¿cuánto? 331%.
1: Fíjate nada más, si don Vicente viviera, uh-huh, no hombre, el señor se pondría más que feliz. Uy, es más,
2: las regalías que le están llegando a don Vicente.
1: Yo he pensado, bueno, yo he familia. Pensado, digo, ya no está el señor Vicente Fernández entre nosotros, pero me atrevería yo a decir que este señor hubiera estado presente en la inauguración del Mundial de Ciudad, sí, de México.
2: Nos hubiera encantado.
1: Me hubiera estado, ajá, hasta con Alejandro Fernández juntos, ahí, porque son los representantes, bueno, ya no está el señor
2: más
1: Vicente
2: icónicos.
1: Fernández, más icónicos de la, uh-huh, música mexicana.
2: Por lo menos Vicente, sí. Fíjate que también otra de las canciones más reproducidas fue la de México en la piel, que me encanta también, de Luis Miguel, sí, con un 189%. Además, el himno nacional también lo estuvieron buscando.
1: Tan bonito nuestro himno, es, sí, maravilloso. La letra es preciosa, la verdad. Sí. Creo que la letra del himno nacional es preciosa, y habrá algunos países que no tienen letra, han de ser pocos.
2: Sí, pero fíjate que España, nuestra madre patria, es, uh-huh, uno de ellos. Bosnia Herzegovina, Kosovo y San Marino. Estos son los, okay, cuatro países del mundo que son los únicos que su himno nacional no tiene letra.
1: Bueno, pero estamos en tendencia, eso es importante.
2: Como siempre. Sí. Continuamos aquí en el show de Miriam y Rocío, no le cambies.
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1: Regresamos al show de Miriam y Rocío. Paren la imprenta. ¿Quién crees que se enfermó y lo hospitalizaron?
2: ¿Quién?
1: No me vas a creer a quién. No, que no, bueno, no había pasado, por lo menos no estábamos enterados. Ahorita acabamos de hablar de una de sus canciones, México en la piel. Luis Miguel.
2: ¿A poco?
1: Que me lo hospitalizan al Sol de México. No han dicho exactamente qué fue lo que le pasó, pero esto lo reportaron en Nueva York. Y se encuentra en observación médica. Está acompañada de su pareja Paloma. Pero esto lo reveló, pues una, fíjate, lo reveló una revista española. Yo no sé cómo se enteran. Bueno, bueno, sí sé cómo se enteran. Tienen de repente en los hospitales, ahí les pasan el pitazo. ¿A quién creen que tenemos aquí?
2: Les tenemos la nota. ¿De a cómo no? Con mucho gusto.
1: Sí, claro.
2: Pues, ¿qué creen? El Sol de México, aquí en Nueva York. Sí, la neta. Bueno, eso se dedican, güey. Pues de eso viven.
1: Y de eso
2: porque
1: viven.
2: Aparte les pagan una buena lana. Cuando tienen notas así, sí, claro, que nadie las tiene.
1: Pues sí, que ingresó de emergencia.
2: Ándale.
1: Eso es lo que no me gusta. Digo, también hay que saber que hay como información que de repente como muy amarillista, ¿verdad? Dicen que es de emergencia en un hospital acá en Nueva York. Así que todavía no se revela exactamente qué es lo que
2: porque lo hospitalizaron,
1: tiene, ¿no?
2: ¿Verdad?
1: No, todavía no hay como todos los datos ni
2: bueno,
1: nada.
2: Pero en cuanto sepamos, se los firmamos.
1: Claro, se los decimos.
2: Son los primeros que se van
1: es
2: a enterar.
1: Es correcto.
2: Continuamos aquí en el show de Miriam y Rocío. No le cambies.
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2: ¿Tú sabías que existe una historia desgarradora del delantero que acaba de marcar a Noruega? Fíjate que él precisamente tiene una de las historias más duras del Mundial. Bueno, resulta ser que a los 12 años, Ayman Hussein perdió a su padre.
3: Ok.
2: Que era, por cierto, oficial del ejército, después de ser asesinado a manos de Al Qaeda. Bueno, unos años después, en el 2014, para ser exactos, su hermano fue secuestrado por el ISIS.
3: Okay.
2: Bueno, pues hasta el día de hoy no saben de su paradero.
3: Qué triste.
2: Y se dice que él, al llegar aquí a los Estados Unidos, pasó, escúchenlo bien, más de 7 horas retenido.
3: Sí, este
2: y siendo
3: pobre.
2: Interrogado.
3: Sí, aquí por las
2: casi,
3: autoridades.
2: Casi se llega a perder el mundial. O sea, obviamente, pues por la facha, la nacionalidad y por supuesto el nombre, dijeron: no, a ver, ¿cómo? ¿De dónde vienes? ¿Por qué? ¿Qué esto y qué el otro? Y no lo querían dejar pasar.
3: Bueno, ha sido una situación muy difícil. Creo que Irak e Irán han sido de los países, más bien Irán, creo que ha sido uno de los países que más le ha sufrido en este mundial. Y se lo dijo su director técnico, precisamente al director de la FIFA, y se lo dijo en una rueda de prensa y le dijo: esta situación ha sido muy complicada para nosotras o para nosotros como equipo. Irak, ¿no? Como es el caso de este
2: jugador.
3: Y no nada más es una historia como él. O sea, hay miles de historias en las diferentes selecciones y de verdad que a través de las redes sociales nos damos cuenta cómo los sueños se vuelven realidad y que a pesar de todo lo que en este caso ha sufrido precisamente este jugador, pues también ha tenido que enfrentarse con muchos episodios de discriminación, de racismo. Esto ha sucedido a lo largo de su carrera. Sin embargo, creo que esto es una muestra bien importante de que nunca se tiene que rendir en la vida y creo que esta es una historia como muchas que hay, de un ejemplo de resiliencia, con un ejemplo de coraje. Creo que es un ejemplo de superación y es una de las historias que creo que ha trascendido en este mundial, ¿no? En el fútbol, y creo que recordarlo es un significado de lucha contra la adversidad y eso es bien importante. Y así vamos a ir descubriendo y estamos descubriendo historias de muchos futbolistas. Y él, ¿por qué llamó la atención? Porque fue el que metió el gol contra Noruega.
2: Ajá, fue el que marcó el primer gol de Irak en un mundial en más de 40 años, imagínense. Continuamos aquí en el show de Miriam y Rocío, no le cambies.
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0: puede ser nula. Ajá, puede ser muy remota. Bueno, pues esto le sucedió precisamente a María de Jesús, porque resulta que una refresquera muy importante, ya saben, de las más importantes del refresco de cola, en donde ella hizo, o bueno, hicieron esta promoción
1: en las tapitas de una tapita. Del refresco.
0: ¿Te acuerdas que antes existía? Sí. Entonces abrías las tapitas y había.
1: Esto fue en el 98.
0: Esto fue en el 98.
1: Ella es ecuatoriana. Exactamente. Entonces, como dice Miriam, en esa tapita del refresco en 1998 le cambió la vida. Porque fíjate que, ¿qué crees que se ganó?
0: ¿Qué se ganó?
1: Que esta refresquera tan importante, emblemática y conocida a nivel mundial la llevara a 7 mundiales seguidos con todos los gastos pagados.
0: Es que resulta que ella juntó 6 vasos coleccionables de una promoción que precisamente había hecho esta refresquera. Ella depositó su cupón en una, en una urna y ganó uno de los 2 únicos premios repartidos en toda Latinoamérica.
1: Wow.
0: Imagínate nada más que era viajar de por vida a todos los mundiales habidos y por haber, con todos los gastos cubiertos, con un acompañante incluido. Es por eso que ella lleva hasta la fecha 7 mundiales.
1: Wow.
0: Y la verdad creo que esto es un detalle. Ya no existe eso, ¿estamos de acuerdo?
1: Sí.
0: Ya ninguna empresa, me imagino, que hace algo tan grande. Te invitará a lo mejor, con todos los gastos pagados, a un mundial. Pero que de por vida lo haga. Digo, también sabemos que esta refresquera tiene la parte económica
1: las quesadillas,
0: para con qué solventar esos gastos.
1: Fíjate,
0: ¿no?,
1: que estuvo en el mundial de Francia, en el de Corea, Japón, en el de Alemania, el de Sudáfrica, Brasil, Rusia y Qatar. Llevó a su esposo, después falleció, se llevó también a su prima y a su cuñada. Bueno, el punto es que ella ya tiene 68 años y es reconocida como una de las hinchas de la historia del fútbol ecuatoriano.
0: Claro, pues,
1: más importante.
0: Gratis hasta las puñaladas,
1: no,
0: dicen.
1: Pues, por supuesto. Fíjate, aquí tenemos la foto del primer mundial y del último.
0: Híjole,
1: al que fue.
0: Qué chido, qué chido. Padre, la neta.
1: Qué suertudota.
0: Sí, ya sé.
1: Estamos aquí en el show de Mira mi Rocío, no se vayan.
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1: Vámonos con la chisma y la escándala, Vamos a platicarles acerca de J Balvin y Rawayana, que están precisamente entre los artistas latinos en la lista de mejores álbumes 2026, según The Rolling Stone.
2: Oye, pues sí, la verdad, esta revista, fíjense que acaba de publicar precisamente esta de los mejores álbumes del año, y entre ellos pues están incluidos proyectos latinoamericanos, y dentro de la lista pues se resalta precisamente J Balvin, también Rawayana, también está Álvaro Díaz, está también por allá la catalana Bad Gyal, que a ella también le ha ido súper bien, Paco Amoroso, entre muchos, y la verdad que padre, ¿no? Porque The Rolling Stone ahora está incluyendo 40 publicaciones y de los 5 discos en español que comparten protagonismo con otros grandes artistas como Olivia Rodrigo, Harry Styles, Paul McCartney, BTS, o sea, están dentro de esta lista de estos famosos.
1: Imagínate estar con Harry Styles o con Paul McCartney.
2: Que tomen en cuenta los latinos, o sea, qué padre que ya están volteando a ver que la música hoy en día ya es tan universal, tan grande, y ya no se deja de nada a ningún género ni a ningún país. Entonces, eso está fabuloso.
1: Continuamos aquí en el show de Miriam y Rocío, los latinos, los mexicanos, como siempre, brillando en todo el mundo. Continuamos con más, no se vayan.
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1: Regresamos al show de Miriam y Rocío. Mujeres hermosas, reinas, ¿cómo están?
2: ¡Holi!
1: Oigan, estamos muy contentas de, como siempre, recibirlas con los brazos abiertos. Y creo que siempre en este espacio donde nosotras les damos ese respiro, esa tranquilidad, donde se tocan temas de todo, ¿no?
2: Y
1: de
2: la
1: pareja,
2: también.
1: Claro. De la pareja, que sí, de la infidelidad, de repente a veces las cosas que nos pasan a nosotras las mujeres, física, emocionalmente, con los hijos, o sea, hay de todo. Y creo que esto es un
2: en la vida
1: bien
2: diaria,
1: padre, ¿no?
2: Sí, por supuesto. Y ya les dije que también la bebida, porque tenemos en el Toxibar el día de hoy, nada más y nada menos, la emblemática agüita con clorofila. Es una chulada. Dice que además de quitar los malos olores corporales, también te quita el mal aliento, también te asienta el estómago, también te lo desinflama y no sé qué. Eso es novedad. Por si lo quieren pedir, buena sasasa está.
1: Oigan, vamos a hablar del lenguaje corporal que nosotras, las mujeres, de repente aplicamos, ya sea que salgamos quizá con alguien o de repente si tienes alguna cita o no sé, si ustedes caballeros van a tener una cita próximamente, fíjense muy bien. Y nosotras las mujeres lo hacemos de manera inconsciente,
2: sí, claro.
1: ¿No? No lo hacemos,
2: pero
1: porque
2: tiene
1: así
2: un,
1: es.
2: Un significado.
1: Hay un trasfondo de todo eso.
2: Es el famosísimo lenguaje no verbal. Por ejemplo, caballeros, miren, escuchen, paren oreja, tomen nota.
1: A ver.
2: Si ella rompe el contacto visual mientras está hablando contigo, pero lo hace repetidamente, está interesada.
1: Sí, porque o te sea, da como vergüenza.
2: La
1: como
2: tienes
1: que dices,
2: nerviosa.
1: Hijo de eso, lo tienes
2: exactamente.
1: Nerviosa. Y si es cierto, sí. A mí me ha pasado que cuando alguien me gusta mucho, no puedo sostener la mirada. Y mira que a mí me gusta ver de frente a la gente, a la cara, ¿no?
2: A los ojos.
1: A los ojos.
2: Fíjate que a mí me pasa que cuando alguien me gusta, digo puras dejadas.
1: Pero te das cuenta. Consciente.
2: Me trabo, sí, güey, sí. Y me pongo, como soy muy blanca, me pongo súper roja y ya
1: no,
2: también.
1: No, tú eres muy evidente, entonces ya
2: sí,
1: valió.
2: Sí, muy evidente.
1: No, yo sí.
2: Ya
1: me
2: valí.
1: Yo sí, yo soy
2: literal.
1: De las que veo de frente, pero cuando alguien me gusta.
2: Agachas la mirada.
1: Sí.
2: O
1: volteo,
2: te agarras el cabello.
1: Yo pido, Dios mío, se está dando cuenta que me gusta y no estoy bien mensa yo, pero bueno.
2: A mí también me pasa eso. Ay, no. Y,
1: bueno,
2: y a estas alturas del partido.
1: Por eso te digo.
2: Continuamos aquí en el show de Mira mi Rocío, no se vaya.
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1: Seguimos en nuestra sección Mis Tóxicas, hablando del lenguaje corporal que principalmente ustedes, caballeros, miren, deberían de saber.
2: Esto no lo sé porque yo no me he dado cuenta, o sea, en mí no me he dado cuenta. Ustedes, caballeros, pongan atención, a lo mejor ustedes se dieron cuenta. Se dice que la dirección de los pies de nosotras las mujeres también habla mucho de nosotras. Dicen que si nuestros pies...
1: ¿Cuando vas caminando o qué?
2: O más bien, o a lo mejor cuando estás sentada, me imagino que cuando estás sentada con alguien de frente o en alguna silla. Si apuntan, si nuestros pies apuntan hacia la persona o de pie que te gusta, ¿no? Entonces, ¿por qué? Porque a lo mejor tu cuerpo y todo está de como frente, queriendo atraerlo o buscándole la mirada, puede ser. Tiene una lógica, ¿no?
1: Oye, también dicen que nosotros cuando empezamos a jugar con las manos, significa que estamos nerviosas, que estamos distraídas, pero con nosotras mismas. Ya les dije, así nos ponen, así nos traen.
2: Sí, yo también soy de las que mucho me agarro las manos cuando estoy muy tensa, pero creo que eso sí es bien evidente.
1: Sí, yo creo que sí. Fíjate que si nosotras normalmente nos reímos de verdad a carcajadas de lo que tú dices, es porque hay una buena conexión.
2: Es que yo siempre hemos dicho, ¿no? Que el sentido del humor, la carcajada, la risa y todo, híjole,
1: es magnífico.
2: Sí, porque creo que ahí existe una conexión, no con cualquier
1: persona. Y complicidad.
2: Yo, por ejemplo,
1: te voy a
2: decir una cosa. Yo no soy de reírme mucho, la neta, pero siento que cuando yo estoy con alguien y me río a carcajadas, es porque me siento
1: en confianza, ¿no?
2: Confianza. Sí, o pues porque realmente estoy conectada con la persona, o realmente no me río por compromiso.
1: O te cae muy bien.
2: O sea, no me río.
1: Pero en este caso, si es un vato que te gusta,
2: sí,
1: pues es porque ya hay ese
2: algo.
1: Que
2: sí, exactamente. Ya hay una conexión.
1: Continuamos aquí en el show de Mírame Rocío, Mis Tóxicas. No se vaya.
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2: Regresamos al show de Miriam y Rocío. Vamos a hablar acerca del lenguaje corporal de nosotras las mujeres, ¿no? Y que ustedes tienen que poner atención. Se han dado cuenta, y creo que eso sí lo hacemos muchísimo las mujeres, si de repente nos acomodamos el cabello detrás de la oreja, esa es una señal de que hay seguridad y que hay confianza.
3: Ah, ok.
2: Fíjate, eso yo no lo sabía.
3: Que nos sentimos tranquilas a lo mejor.
2: Con la persona.
3: Con la persona, ¿no?, que estamos, sí.
2: Así como, dime, papacito, algo que te pueda servir o ayudar.
3: Y puede ser también el cabello parte del sex appeal de la mujer, ¿no? Un coqueteo.
2: Claro, creo que yo lo veo más como un coqueteo, ¿no? Como de, mira, aquí estoy yo, me estoy plantando, aquí hubo mi rey.
3: ¿Vas a querer?
2: ¿Vas a querer o qué?
3: Fíjate, también si te mira a los ojos mientras te escucha, significa que está interesada en ti. O sea, que todos sus sentidos están puestos en lo que estás diciendo porque le interesa.
2: Sí, también esta parte, por ejemplo, del celular, que creo que también podría ser una señal, no está aquí, pero yo le agregaría. Creo que cuando el celular no se vuelve importante en ese momento que estás con esa persona, la neta, mi rey, ya fregaste, porque ya hay un interés aparte. O sea, si la persona con la que estás está viendo constantemente el celular, o lo está agarrando, lo voltea, lo pone, ay no, yo ahí sí me paro y me voy, porque no está padre, ¿no? Creo que ahí también, caballeros, pongan atención en esa onda.
3: Sí, sí,
2: ¿eh?
3: También ustedes se ven muy mal. Si le van a dar el tiempo y el espacio, es pues ponerlos en modo avión, así tal cual. Oye, si te dice que sí repentinamente mientras hablan, fíjate que esto es una señal de comodidad y de buena conexión.
2: Pues o no tienes nada que decir. ¡Ay! ¡Ah, no tienes conversación!
3: Tiempo, ¿sí?
2: ¿No? ¿Sí? Ok. Yo creo que, ¿sabes? También creo que es importante y es una buena conexión cuando escuchas. Digo, hay gente que sabe escuchar y es maravilloso escuchando. Sí. Y las mujeres, hay mujeres que son maravillosas escuchando y hay mujeres que también platican, pero dejan como esta parte de yo te escucho, tú me escuchas, este espacio de te estoy poniendo atención de lo que me estás diciendo, de lo que me dices, tomo, ¿no?, algún detalle, te pregunto sobre lo que me estás platicando. Es que en una plática creo que se proyectan muchas cosas importantes.
3: Sí, es básica y fundamental para conocerse, principalmente para saber cómo piensa, qué le gusta, etcétera, etcétera. Continuamos aquí en el show de Miriam y Rocío, mis tóxicas. Seguimos con más, no se vayan.
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0: Bueno, pues resulta ser que una pareja, que por cierto estaba hasta adelante de este partido de Argentina contra Argelia, y trayendo incluso la playera albiceleste con estos tres golazos de Messi que fueron un deleite, pues así de la nada él se le hinca a la novia y le pide matrimonio.
1: Oye, pero aparte yo los vi, yo dije, ay, ok, argentinos, pues son como asiáticos. Ajá. No me preguntes si de Japón, China, Corea, porque yo no los distingo. Sí, perdónenme, no, una disculpa, pero sí, de repente yo pues veo ojo jaladito. Obviamente tendrán su distinción que algún día tendré yo que preguntar qué onda. Algún día con un coreano. Tengo un amigo que es coreano y habla español, y entonces le voy a decir, por favor, ¿me puedes decir la distinción? Porque la neta.
0: Mira, no, yo he escuchado que los chinos tienen el ojito como muchísimo más jalado y cerrado.
1: Ok. Ajá. El coreano también, no tanto, ¿no?
0: No tanto. Y el japonés también lo tiene jalado, pero es de las tres nacionalidades, según yo, es el ojo más grande.
1: Ah, ok.
0: Los japoneses.
1: No, pues para la próxima vez, a ver, enséñame los ojos para ver si eres chino o japonés, no me la vaya a cajetear. Oye, pero a mí me llama la atención porque los comentarios a mí me encantan. Decían, si gana Argentina, nos casamos. Chale, ganó Argentina, te la superpelas, mijo. O
0: sea que, aunque no seamos
1: vamos
0: argentinos,
1: haciendo una apuesta, ¿no? O sea, sí, vamos a ir a un partido. Porque luego pasa que hay gente que no es de la nacionalidad, pero con la justa mundialista, pues obviamente dicen, ah, pues yo la neta,
0: playera,
1: yo le voy a Inglaterra, pero soy mexicana, por ejemplo, sí, entonces me pongo la playera porque le voy a Inglaterra. Esto seguramente nos gusta Argentina, vamos al partido, si gana nos casamos. Y mira, toma la cachetón. A mi amigo hasta los ojos se le jalaron de, ¡ay, hijo de su madre!
0: ¡Ay, Dios de vida!
1: En la torre.
0: Continuamos aquí en el show de Miriam y Rocío. ¡No te vayas!
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1: Regresamos al show de Miriam y Rocío. Y bueno, pues así como hace un momento estábamos platicando en el ¿Sabías qué? Lo que sucedía con una de las historias pues desgarradoras dentro del mundial, hablando de un seleccionado iraquí. Vamos a hablar ahora del Congo, de un corazón de héroe. ¿Tú sabías que este héroe del Congo casi se queda ciego para salvar a su hija? Esto lo vivió el futbolista congoleño que vivió una situación muy traumática en su vida. Esto sucedió, fíjate, hace muchísimos años. Y es que una mujer se hizo pasar por una admiradora, fíjate nada más. Y entonces le roció a él un líquido corrosivo en los ojos que casi lo deja ciego. Wissa, ese es el congoleño, así se llama. La verdad, estuvo peleando y se convirtió en uno de los mejores delanteros de la Premier League. Y hoy ha conseguido marcar el primer gol de la historia del Congo en un mundial. Y la verdad es un verdadero héroe en el campo. O sea, te digo que hay muchísimas historias y esto sucedió precisamente en el 2021 cuando esta persona se acerca, pero va a su casa. O sea, imagínate que va esta persona a su casa, le toca la puerta, sale su hija, quiso secuestrarla, él obviamente la quiso proteger y en la protegida no pudo hacer nada esta mujer y fue cuando le roció este ácido corrosivo en los ojos. O sea, estuvo a nada de que su carrera futbolística se fuera, pero mira, al carajo, y hoy en día pues hizo obviamente pues un gol, ¿no? Entonces, son cosas que estamos conociendo precisamente de los diferentes seleccionados.
2: Ajá, hablando de este seleccionado, su nombre completo es Joan Wissa, es del Congo, como dice Miriam, y fue el que consiguió el primer punto de su historia en el Mundial frente a Portugal. Para que lo ubiquen un poquito
1: mejor. A Cristiano Ronaldo le puso uno.
2: Y ha sido un gran protagonista.
1: Exactamente.
2: Fíjate. Exactamente. Continuamos aquí en el show de Miriam y Rocío, no le cambies.
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1: Vámonos con más de la chisma, la escándala. Fíjate que este actor le gusta principalmente a muchos niños. También creo que a muchas mujeres porque tiene los
2: hijitos, no,
1: ¿verdad?
2: A mí no me gusta, fíjate.
1: Pero fíjate que a Amir, por ejemplo, mi hijo le encanta. Siempre está revisando cuántos millones de seguidores tiene en redes sociales. Estamos hablando de The Rock, la famosísima Roca. Fíjate que acabo de contar en una entrevista que podría tener cáncer en los testículos.
2: Híjole, y que no es nada sencillo decirlo a través de los medios de comunicación. Uh-huh. Y él platica que de repente un día notó así como un bultito, ya sabes, ¿no? En la zona de los testículos, y que le estaba provocando como incomodidad. Obviamente acude al médico y le dijo, bueno, podría ser como un síntoma de epididimitis, que es una inflamación del epididimo, que no descarta la posibilidad de que se trate de un cáncer. Uh-huh. Bueno, pues ahí en los... Ay. Y fíjate que hay muchos hombres que padecen precisamente de este cáncer de testículos, se los retiran, o hay muchos hombres que solamente tienen un testículo, sí, para evitar precisamente que el cáncer se propague o que se vaya al otro testículo.
1: Eso está muy bien. Fíjate que ya está por hacerse los estudios, que es lo que le van a hacer, una ecografía ya está programada, y el actor confiesa que pasó el resto del día con una tensión horrible al darse cuenta. Pero déjame decirte que para despejar las dudas se hizo una ecografía.
2: Okay.
1: La programaron y todo lo demás, y el actor confesó que pasó todo el resto del día con una tensión horrible, y al final, afortunadamente, se confirmó que sufría una epididimitis.
2: Nunca había escuchado yo eso.
1: Sí, una epididimitis.
2: Okay.
1: Y esto se los decimos porque esto le pasó a La Roca. De pronto no nos damos cuenta o no nos damos el tiempo de hacernos un autochequeo.
2: No, y los hombres mucho menos.
1: Exactamente.
2: No, entonces, agárrense, mijos, cosita, aparte de... A ver si no hay un bultillo por
1: o
2: ahí.
1: Mujeres
2: si
1: andan por ahí.
2: A ver,
1: dando la vuelta.
2: Exactamente. A ver, o sea, chéquenle, a ver, mijo, déjame darte una
1: un testeo.
2: Auscultada. Baja a darte una auscultada, papá.
1: Sí, sí, sí. Entonces más vale, ¿eh? Porque ahorita el cáncer de próstata, de testículo, el cáncer de mama, sí, el cervicouterino, sí, pues son los principales cánceres. Ajá. Que están acabando con la población. Continuamos aquí en el show de Miriam y Rocío. No se vayan. 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
1: Regresamos al show de Miriam y Rocío, y la verdad, hay muchos momentos que se han viralizado y que han sido importantes y que se van a inmortalizar para este Copa del Mundo de la FIFA del 2026. Entre ellos, que si la ola, ya sabes, la gente hace la ola. Que si los de Noruega hacen la onda esta vikinga, ahí están los de Noruega. Que si Colombia hace esto, que si los de México. Entonces, como que cada país tiene algo de significado. Y cuando tú vas a algún estadio de fútbol, aunque tú no seas del país, creo que la misma fiebre del deporte te contagia,
2: te
1: ¿no?
2: la piel también.
1: Sí, ¿cómo no?
2: Nosotros antes era
1: pero ya no se puede, porque
2: no se puede.
1: Entonces ya la FIFA ya
2: porque
1: nos mete
2: es una grosería. Entonces ahora cantamos a coro México lindo y querido.
1: Exactamente. Es que tenemos que escuchar, esto sucedió precisamente en un estadio. ¿Te acuerdas de la canción de Countdown? De
2: Countdown.
1: Exacto, espérate, deja, es que tenemos, tienen que escuchar. Fue con la gente, fue con el partido de Nigeria. Y entonces estuvo increíble porque como que en el, no sé si fue en el medio tiempo o a lo mejor al principio, cuando todavía no empieza, que tienes que llegar muy temprano porque son filas y filas y filas para poder ingresar a los estadios. Entonces, pues ponen música y ponen DJs y toda la cosa como para amenizar en lo que comienza el partido. Entonces como que el DJ dijo, vamos a poner la música, pone la música, y se sorprendió que todo el estadio, toda la gente estaba cantando la canción. Entonces le bajaba el volumen y la gente cantaba, imagínate, se te erizaba la piel.
2: Se la sabían.
1: Qué bonitos momentos, la verdad.
2: A mí me gusta mucho esa canción.
1: Sí, me encanta. Y aparte los artistas, imagínate qué padre.
2: Lo que han de sentir.
1: Ah, mi canción, güey, se está viralizando.
2: Continuamos aquí en el show de Miriam y Rocío, no le cambies.
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2: Pues vámonos con la frase del día de hoy. Son importantísimos los decretos. A ver, los decretos son básicamente lo que tú dices que va a ocurrir en un futuro. Okay. Pero que ya lo visualizaste, que ya te viste ahí, así.
3: Así
2: del
3: como los
2: modo
3: futbolistas.
2: Que tú decidas.
3: Así, yo
2: más
3: decreto que algún día voy a estar pisando un pasto mundialista. Y mira, hay muchos que
2: por
3: ni
2: ejemplo.
3: A lo mejor no se lo imaginaban, pero sí lo querían.
2: Sí.
3: Y lo decretaban.
2: Así es. Pero uno de los decretos que pudiéramos hacer es que todo lo que tengo hoy es más que suficiente para ser feliz, para reír, para amar. Todo lo que sale de mi corazón es puro y también amable. Tengo la mente y el corazón en paz. No necesito nada más. ¿Y para qué es este decreto? Pues para decirte a ti misma, a ti mismo, que eres una excelente persona, que eso es lo que le irradias a los demás, ¿no? El ser feliz, el reír, el que amas, el que eres una persona amable, etcétera, etcétera, etcétera. Y así es como te verán los demás.
3: Y hay que cuidar también de lo que sale de nuestra boca, ¿estamos de acuerdo? O sea, los decretos que te haces a ti mismo y lo que también hablas hacia los demás. O lo que le avientas al universo, porque literal, lo que le pides al universo, el universo dice, así quiere esto, ándele pues.
2: Concedido.
3: Ahí le va, concedido. A lo mejor no te lo esperas de la forma en lo que tú lo pensabas, pero el universo te pone el momento, las cosas, la gente, todo, y ahí tú sabrás si agarras la oportunidad y realmente se hace realidad.
2: Sí, totalmente. Continuamos aquí en el show de Miriam y Rocío. No se vayan.
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1: Regresamos al show de Miriam y Rocío. Gracias por estar escuchándonos, sintonizándonos. Nos da mucho gusto que otro día más de la semana pues nos acompañen, ¿verdad? Y que esta comunidad latina crezca cada día más con estas dos tapatías importadas desde Guadalajara, Jalisco, México.
2: ¡Sí, señor! Y bueno, señoras y señores, ya nos despedimos, pero ya saben que mañana nos sumamos a través de esta frecuencia. La hora ya la conocen y les vamos a dar un tentempié de lo que estaremos hablando el día de mañana.
1: A ver,
2: en las tóxicas. Bueno, ya sabemos que el amor cambia con el tiempo, ajá, pero la conexión se puede seguir eligiendo todos los días.
1: Me gusta.
2: Por eso vamos a platicar acerca de esas formas de no perder la chispa y el amor en tu relación.
1: Vientos, o sea, como la sal y la pimienta de la situación.
2: Sí. Ándale, como, pues, como el que tenemos que hacer para que siga existiendo ese amor incondicional.
1: ¡Ay!
2: Vámonos. Bueno, pues ya nos despedimos. Nosotras somos Miriam Castellanos.
1: Y Rocío Barragán. Esto fue el show
2: de Miriam y Rocío.
1: Cuídense. Besos, besitos, abrazos, apapachos.
2: Adiós. Bye.
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1: Bueno, buenas, ¿cómo están? Llegando al martes, que te quiero martes. Pati Sánchez, Mauro Hernández, en Club Hit Latino, Pati.
2: Así es, ¿cómo están todos? Hoy les tenemos un súper programa en este martesito.
1: Sí,
2: ya a gusto, tranquilo. Ya nos pasamos el a mí el lunes se me hace difícil.
1: El ni es de la semana, ¿no? Porque ni es ni está terminando la semana.
2: Ni está iniciando.
1: Nada. Entonces está raro el martes, pero sí. Lo único bueno que tiene este martes es que sigue la jornada futbolera y hoy Portugal. ¿Será que Cristiano hoy sí mete gol? Tendría que meter gol Cristiano, ya no, ya le urge a Portugal, caramba.
2: Sí, caray, el día de hoy lo vamos a apoyar con todo. ¿Contra quién juega?
1: Contra Uzbekistán y también
2: Uzbekistán.
1: Colombia contra el Congo, también estará enfrentándose. Inglaterra contra Ghana, Panamá, Croacia, pues bueno, van a estar buenos partidos.
2: Eso es lo bueno de los mundiales, ¿no? Que todos los días hay variedad, tienes tus opciones, todo bien, todo bien.
1: Todo muy bien, así que quédese con nosotros, recuerda que tenemos esta más información. Además, todo lo que encuentra en Nueva.news, ahí está este gran portal de muchísima información.
2: Sí, de noticias, actualidad, deportes, espectáculos, novedades, todo lo que tienen que saber aquí de la Unión Americana, el Nueva.news.
1: Además que, bueno, hoy estaremos hablando de muchísimas cosas que a usted le importa, le interesa, sobre todo del pato, este pato Merlin, ya, es más, hasta los escoceses ya imitaron el tema ya, del pato.
2: Sí,
1: también.
2: Ya se hizo viral que, ojo, es la mascota no oficial, pero la FIFA ya lo hizo oficial de la Ciudad de México.
1: Correcto. ¿Y qué haces con tu ropa que ya no usas?
2: Ah, yo la regalo.
1: ¿Qué más? Usted, yo la guardo.
2: O la venta de garage, ¿no?
1: Eso sería una buena idea. Quédese con nosotros, así comenzamos Club Hit Latino.
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1: Un abrazo grande a la gran comunidad latina que nos escucha y sobre todo a todas las damas, las ingenieros, ingenieras, importante, ¿no?
2: Sí, por supuesto, hoy es el Día Internacional de la Mujer en la Ingeniería, que históricamente ha sido una profesión, una carrera para hombres, o los hombres son los que han ocupado esta carrera, pero claro que hay muchas mujeres ingenieras y por eso el día de hoy pues es para esto, para reconocer y difundir sobre, yo creo que también hay pocas oportunidades para las niñas, para las mujeres que quieren ser ingenieras, ¿no? Son pocas, la verdad, casi, y si te fijas, por ejemplo, en los salones de estas carreras, la mayoría son hombres.
1: Sí, sí,
2: la
1: sí.
2: La mayoría.
1: Sí. No, y luego, por ejemplo, si vamos a alguna obra o algún sitio y que dice, oigan, ¿dónde está el ingeniero? Y sale la ingeniera, ¿no? Y todo.
2: Se te hace raro.
1: Se le hace raro, pero la verdad es que son muy capaces, hacen cosas extraordinarias y la verdad, la carrera no está peleada con el género para nada. Así que, es más, me atrevo a decir que hasta trabajan mejor que el hombre. La verdad, hay perdón por usar que otro mueble.
2: Ya, yeah, que dice, no, la verdad es que sí son muy capaces, sí. Y por eso hoy reconocemos y festejamos a las mujeres en la ingeniería, a todas las ingenieras.
1: Sí, sí, sí, y que ha crecido muchísimo, porque no hay barreras, aunque te digan, no, que eres y vas a estudiar ingeniería, porque luego los papás sí pueden decir, no, déjenle hacer lo que ellas quieren ser. Además que también hoy es el día
2: de
1: la... En Detroit tiene una forma muy especial de hacer la pizza, a diferente de la pizza italiana. Y hoy es el día de la pizza de Detroit. Así que...
2: De Detroit.
1: Saludos a toda la gente en Detroit que nos escucha. Y también, ¿por qué no? Es día de tomarse una selfie a todos los runners.
2: ¿Ah, sí? O sea, nos salimos a correr, ahorita nos ponemos los tenis, damos... Y una selfie.
1: El Selfie Runner Day. O sea, ¿quién inventó ese día?
2: Pues son los días innecesarios que no tienen verdad. Hay que fomentar el ejercicio, hay que ser runners todos. Y la selfie, bueno, pues también se la toma de pasada.
1: Y también día del flamingo rosado, ¿no? También que es muy bonito y es muy raro.
2: ¿Es lo mismo que las avestruces?
1: No,
2: ¿verdad? El flamingo es un...
1: El flamingo, so sí. Different.
2: Yeah. Rosita.
1: Rosita. Así que felicidades a todos.
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1: Que no lo agarren descuidado, mejor infórmese bien. Y aquí en Club Hit Latino ya saben que esta revista le informa, le entretiene, se la pasa a uno requete bien. 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
2: Y fíjate, Mau, que hoy vamos a hablar de un ranking que mide las ciudades de acuerdo a su felicidad.
1: Ah,
2: ¿cuál crees que sea la ciudad más feliz del mundo?
1: Bueno, aquí en Estados Unidos, yo pensaría que Los Ángeles, pero creo que hay datos que no lo comprueban. La más feliz del mundo, algunos decían que Dinamarca, otros decían que Finlandia, no sé si México entra ahí, ¿no?
2: Pues quisiéramos que nuestras ciudades, ¿verdad?, estuvieran, pero es una edición que hace el Happy City Index, que miden precisamente cientos de ciudades según su calidad de vida estructural, y es Copenhague la ciudad más feliz del mundo.
1: ¿Cómo que Copenhague?
2: Copenhague. Analizó este estudio, mira, 1,000 ciudades a partir de 64 indicadores, y les asignan puntos. ¿Sabes qué evalúan? Movilidad, economía, salud, gobernanza, vida ciudadana, y la capital de Dinamarca, Copenhague, se destacó por su calidad de vida, sostenibilidad, sí, el equilibrio entre vida personal y trabajo y participación cívica.
1: Yo no sabía, fíjate, por ejemplo,
2: Copenhague.
1: Según estos datos, Copenhague superó a Helsinki y a Ginebra, ¿no? Que Helsinki yo sabía que pues era también uno de los lugares, tanto con Finlandia y demás, que era de los más felices, ¿no? Pero sí, que hubo 6,919 puntos, ¿no? Por encima de Helsinki, que tuvo 6,882. Así que, pues bueno, ¿y qué? ¿Y México no figura? ¿Guadalajara? ¡Hombre! ¿Monterrey?
2: No figuran. ¿No? Estados Unidos tampoco. Es que, mira, miden cosas interesantes, por ejemplo.
1: ¿Cómo
2: qué? El transporte ecológico. De Dinamarca, su baja tasa de desempleo, o sea, hay muy poca gente desempleada. Uh-huh. En México hay mucho desempleo.
1: No, y de ambiente no hablamos, ¿no? Porque también hay mucha contaminación, ¿no?
2: Y fíjate, que a nadie lo toma en cuenta, la licencia parental.
1: Ajá.
2: Remunerada. O sea, ya no la licencia de maternidad, sino la licencia parental remunerada. O sea, ellos sí lo tienen, a los papás los mandan a descansar con sueldo. ¿Dónde ves eso?
1: Ah, no, bueno, vamos.
2: ¿Les, cuántos días les dan? Cuando fuiste papá, ¿cuántos días te dieron?
1: Nah, yo me tomé, sí, por la charola grande, ¿eh? ¿Sí? Yo sí pedí muchos días.
2: Pero tú los pediste.
1: Pero generalmente te dan una semana, si te va bien,
2: 5
1: ¿eh?
2: Días y ya.
1: Pero bien, oye, muy bien, ¿eh? Vámonos, sí, a Copenhague.
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1: Espérense, esto le va a encantar, esto le va a gustar. No se vaya, no se vaya, porque la tecnología está en nuestras manos y cada día avanza más y más a pasos agigantados. Oh. Y aplauso, honor a quien honor merece, porque ustedes dirían, pues, ¿quién podría ser una persona tecnológica, un inventor? A lo mejor es alguien, un alemán, un suizo, un belga, ¿no? Es un mexicano, Patricia.
2: Mexicano, mira, yo pensaría, no, pues uno de Dinamarca.
1: No, hombre.
2: Ahora estamos hablando que es la mejor ciudad del mundo.
1: Un investigador mexicano desarrolló un algoritmo que es capaz de detectar los daños estructurales ocultos en edificios, en puentes y otras obras civiles. Y es que, o sea, hay que decir que a México le llueve sobremojado con el tema de los temblores, Patricia. Todo el tiempo está temblando.
2: La Ciudad de México ya vive en ariscos.
1: Todo el tiempo.
2: Suena algo, ya no saben si van o vienen. Pobrecito, es que sí les tiembla mucho.
1: Suena la alerta sísmica hasta cuando uno va al baño, ¿no? Con mi compadre, a ver, jálele.
2: No, tiembla, imagínate, ¿no? Eso sí que nunca les pase.
1: Pues es que el Rigidez Base o Rigideces Bases, es el proyecto de Ramsés Rodríguez Rocha, profesor de la Escuela de Ingeniería del Politécnico Nacional, que bueno, él habló primero de ubicar que las zonas, algunos edificios, han perdido rigidez en columnas y vigas sin recurrir a una inspección visual. Tú sabes, Pati, vivimos allá en México, cada cuando revisan las estructuras de los edificios. Me atrevo a decir que casi nunca.
2: ¿Sabes cuándo lo hacen? Después de un temblor.
1: Ah, nada más.
2: Como ya se cayeron algunos, hay grietas, es cuando lo revisan, pero eso va antes.
1: Pues él explicó que el sistema puede ayudar a decidir si un inmueble requiere reforzamiento o demolición en casos extremos, con el fin de evitar la pérdida de vidas humanas, ¿no? Entonces, el algoritmo reconstruye un estado inicial sin daño, compara la respuesta de la estructura y determina qué elementos presentan afectaciones y en qué medida. Es una joya, Patricia, la verdad, ¿eh?
2: No, la verdad es que sí, porque como tú decías, eso, por lo menos en nuestro país, nunca le ponen atención.
1: No, y qué mejor, lo va a patentar y que viaje por todo el mundo. Y es un mexicano.
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1: Bueno, como ya les habíamos adelantado, hoy hay jornada futbolera para que lo tomen en cuenta. ¿Qué equipo vamos a ver? Portugal contra Uzbekistán. Sin duda, Portugal tiene que ganar a Uzbekistán, aunque no sé si te has dado cuenta, Pati, que los equipos pequeños, entre comillas, han sacado la nota, han sacado resultados.
2: Como Cabo Verde.
1: Empates, ¿no?
2: Cabo Verde. O sea, que no son tan equipos tan fuertes y dices, ah, ¿qué puede pasar? Y mira.
1: O tan mediático. Costa de Marfil.
2: Exacto.
1: O sea, islas pequeñas que están dando la nota. Y vuelvo a sacar a luz a Diego Luna, que decía, todos los equipos tienen la misma oportunidad.
2: Ah, no, claro, sí, todos. Lo que pasa es que hoy hay unos más famosos que otros y tienen una trayectoria más importante.
1: Por ejemplo, imagínate que hoy gane. Interesante, ¿no sería, no? Porque gana va contra Inglaterra. Harry Kane está vuelto loco, ¿no? Entonces, Inglaterra está muy poderoso.
2: Sí, siempre hay equipos que dices, no, pues este es el bueno.
1: Sí, Panamá contra Croacia. Croacia a lo mejor tiene la oportunidad ahora sí de poder salir avante. Y Colombia contra República del Congo, que no, he visto a los colombianos que traen un verdadero fiestón. Que te vuelves loco.
2: Son los que más equiparan a los mexicanos, ¿no?
1: Sí.
2: En cuanto al festejo.
1: Sí, y... sí, en cuanto al algarabía y demás. Y bueno, hablando ya de los Mexican Powers, hay que decir que el partido de México contra Chequia, pues ya no falta nada, ¿no? Ya será también el día de mañana. Uh-huh. Y hay que decir que el Pato Merlín ya hasta fue a la mañanera con la presidenta.
2: Sí vi que lo llevaron el patito.
1: Ayer
2: y
1: estuvo
2: ahí. Ya se le dio su una relevancia importante. Oye, pero ¿cuál es el papel del pato? ¿Qué hace el pato? A ver.
1: Pues nada, nomás. Lo que pasa es que se hizo famoso el pato porque en una marcha que iban todos, ya sabes, en el Ángel festejando, ajá, iba el pato vestido de...
2: Pero da pronósticos también,
1: no,
2: como el
1: ya,
2: Paul.
1: Ya lo pusieron a dar pronósticos, pero eso no era su función.
2: O sea, de que elija a un equipo.
1: Sí, él iba cotorreando con la familia, pero se hizo viral que pues en todo el mundo ya lo reconocieron. De hecho, había personas de otras naciones que lo veían. Tan es así que Escocia ya emuló y el... O hay un patito.
2: Andale.
1: Que ya abandera a los escoceses, así que...
2: ¿Qué tal?
1: Pues si le da inclusión al animal está padre, pero hay un fuerte rumor de que, ajá, es muy probable de que el pato esté mañana en el partido de la selección mexicana.
2: Mira, o sea, va a ir allá al Estadio Ciudad de México.
1: Es muy probable que el Pato Merlín esté ahí, pero vamos a ver si hay código de conducta en los estadios que se dice que prohíbe de manera general el acceso a los animales.
2: Bueno, pero es Merlín.
1: Se lo van a pasar por el Arco del Triunfo, lo más seguro.
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1: Si hay alguien chismoso en esta estación de radio, se llama Patricia Sánchez.
2: ¿Qué presente? No, a ver, a ver, a ver. Chismoso, no es que sea chismosa.
1: No, no llegó ahorita. Fíjate, y me contó. Que... ¿Qué creen que me...?
2: No, a ver, es una información que se me proporcionó. Y
1: ¿por qué se te proporcionó? Porque preguntaste
2: en
1: seguramente.
2: Este mundo, no, no, me comentaron. Entonces, pues...
1: Tú siempre andas buscando chismes.
2: Yo no puedo decirle a la gente, ¿sabes qué? Cállate, no me cuentes nada.
1: ¿Saben cómo llega Patricia esta empresa? Llega ahí. ¿Qué onda? ¿Qué chismecito nuevo hay?
2: ¿Sabes por qué se pone más bueno los chismes?
1: ¿Por qué?
2: Porque como obviamente en el medio somos los mismos y nos conocemos. O sea, el chisme se pone bueno cuando conoces a las personas.
1: Ah,
2: porque
1: bueno.
2: Eso que le conté, él conoce a las personas y ya toma un sentido más picoso, ¿o no?
1: Sí, no.
2: Que luego claro, ni te lo imaginabas.
1: Te voy a decir una cosa. Cuando me platicó así de que...
2: Fíjate que
1: ¿quién
2: sí.
1: ¿Quién crees que vieron agarrado de la mano de otra persona?
2: Y él, no. Y yo, pues fíjate que sí.
1: Y yo, ¿cómo?
2: Y la fuente es confiable, ¿eh? Es
1: confiable. Y luego dice, oye, pero el otro está casado. No, ya no. Bueno, ya puro chisme. Pero oye, hablando exacto, de casados, embarazos y demás, ¿qué pasa con Anne Hathaway?
2: ¿Qué crees? Bueno, ¿qué? Pues también nos sorprendió mostrando su embarazo, ya la panza grande y todo.
1: ¿Está embarazada Anne Hathaway?
2: Sí, está embarazada. Mantuvo en secreto su embarazo durante el tour del Diablo Viste la Moda 2 por una importante razón, pero está en espera de su tercer hijo. Fíjate, yo pensé que era el primero.
1: No, tres hijos. Oye, entonces...
2: Ya tiene dos y este es el tercero. Ya tiene edad también, ver, entonces, por eso llamó la atención.
1: Fue durante el rodaje, ¿no? Entonces ella...
2: Dicen que ya traía pancita chiquita, porque ahorita ya trae panza botada, o sea...
1: No, traía pancita en la... cuando hizo medios, ¿no?
2: Sí,
1: cuando
2: que trabajó. Fue a México y todo.
1: Ah, entonces cuando estaba en el rodaje, seguro ahí... Llegó la pareja y dijo, ¿qué pasó? Mira, chiquita, aquí me
2: pues yo creo que sí. Mira, ella es mamá de Jonathan de 10 años, de Jack de 6, y ahorita está esperando a su tercer hijo. Lo dio a conocer la noticia a través de un video publicado en su cuenta de Instagram. Anne Hathaway mantuvo en secreto su embarazo durante esta promoción porque dijo, bueno, yo me quería mantener con la noticia de la película, no del embarazo.
1: No, pero qué bueno, porque luego de repente cuando dicen al mes que están embarazadas, híjole, hay que manejarlo con mucha precaución, ¿no? Por eso, por la salud del bebé, ¿no? Así que
2: sí.
1: Enhorabuena para Anne Hathaway.
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1: Un tema que honestamente nos cuesta mucho trabajo tocar porque yo sí cojeo de esta pata, una disculpa, y yo no sé si a ustedes les pasa igual, pero ¿qué pasa con la ropa que ya no usamos? ¿Qué hacemos? O con la que nos arraigamos, que a lo mejor dices, híjole, es mi favorita, o es una edición especial.
2: Hay ropa que no queremos soltar porque... ¿qué hacemos? O está bien fea esa playera, pero la sientes rica y te gusta y está fresca hasta para dormir. O sea, hay ropa que no sueltas aunque ya esté vieja.
1: Sí, no, yo tengo ese problema. Yo esta semana le decía a Pati, tengo que dejar la ropa. De verdad, yo creo que ya tengo que soltar. Una vez dejé una camisa edición especial de Star Wars Boba Fett, se la regalé a un compañero de la radio. Y no sabes cómo me arrepentí, dije, porque la camisa estaba perrísima.
2: Y se la dejé.
1: Se la regalé y cada que lo veía, dije, ¿sabes qué? Regrésamela, ¿no? No, pues, regrésamela. Decía, no, porque estaba bien chida, ¿no?
2: Ya no tiene B de vuelta, Magui. Pero a ver, ¿tú qué haces con tu ropa? ¿Haces venta de garage? ¿La vendes? ¿La intercambias?
1: ¡Nada!
2: ¿Ya se usa mucho? ¿Nada? ¿O la acumulas?
1: Yo lo que...
2: ¿O la regalas?
1: Yo lo que he estado haciendo, sí traigo, hace cuenta, separo la ropa. Y alguno digo a mi esposa, oye, a ver, ¿de esta cuál le queda a tus hermanos? Porque sus hermanos son como de la misma medida. Y hay ropa muy buena, porque la verdad soy cuidadoso de la ropa, ¿no?
2: Entonces, la compartes con familia.
1: Y se ve bien, digo, no se ve vieja.
2: Sí,
1: no,
2: exacto, te voy a decir, oye, pero sí les da ropa buena.
1: Si ya veo una que está rota y remendada, pues la regalo.
2: Eso no se la vas a dar a los cuñados.
1: Pero a mí me cuesta muchísimo trabajo
2: deshacerte de la ropa.
1: El otro día vi a un cuate que hacía de las camisas, las t-shirts, que a mí me gustan mucho, que son como con gráfico, que decía que cuando no las quieres deshacer, hagas cojines de ellas, que hay una especie que mandas a hacer cojines.
2: Está padre, o sea, con el estampado. Aunque esté desgastado.
1: Sí, pero se ve bien, como un cojín, la tela funciona.
2: Como muy vintage.
1: Estos forras cojines.
2: Órale.
1: No es mala idea, ¿no?
2: No es mala idea, fíjate, ¿qué hago yo? Yo la regalo, la dono.
1: La puedes donar.
2: Hay un centro de distribución que vas y dejas ropa, te lo piden limpia, en buenas condiciones, y ahí la dejas, ahí la revisan, la separan y la destinan a comunidades que no tienen recursos.
1: Hay gente que la puede vender en Marketplace y demás, o por qué no, también, si ve a algún homeless en la calle, carga ahí las camisas y se las puede regalar a algún homeless.
2: Un suéter, algo así.
1: Puede ayudar, ¿no? Seguimos con este tema. ¿Usted qué hace? Porque ¿por qué guardamos estas
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1: Hoy estamos hablando, amigos de Club Hit Latino, acerca de la ropa. ¿Qué hacemos con la ropa que ya no usamos? ¿La vendemos? ¿La reutilizamos, no? Como algún tipo de cojín, o a lo mejor la donamos, ¿no? La acercamos a asilos de ancianos, orfanatos, albergues. ¿Qué hacemos con la ropa? Cuéntanos. Mira. Además que, por ejemplo, Pati, lo más terrible es cuando tiene un arraigo. Imagínate,
2: o que te la dio, no sé, alguien especial, tu mamá, tu papá, tu esposa, y dices, esta ya no está bien, pero no me quiero deshacer de ella.
1: Yo tengo una camisa que me dio mi hijo, así cuando él tenía como 4 años, de un día del padre, que dice, best dad of the world.
2: Ajá.
1: ¿Cómo la voy a regalar?
2: No, pues la puedes conservar o hacer cojín.
1: Hacer un cojín.
2: Fíjate que también otra vez hay quien la recicla, o sea, la transforma y la repara antes de deshacerte de la ropa. Recomiendan que consideres si puedes darle un giro creativo.
1: Sí, a lo mejor puedes reutilizarla de alguna otra forma.
2: Un parche,
1: no sé, pero sobre todo, ¿sabes qué? Las chamarras. Aquí, sobre todo en Estados Unidos, que compramos chamarra cada temporada, yo tengo el chamarrerío ahí.
2: No, y ocupan un espacio.
1: Sí, no, las chamarras son muy bromosas, sobre todo aquí cuando está nevando. Y luego regalas una de nieve y neva al día siguiente. Y tú, no, ya la regalé, voy a tener que comprar otra. Y no son baratas, ¿eh?
2: Porque también igual estamos hablando de la ropa, pero lo mismo pasa con los zapatos. Que los zapatos creo que es más difícil regalar, ¿no te parece?
1: Sí. Oye, ahora, ¿los calzones se pueden regalar o no?
2: No, yo sé que se tiran a la basura.
1: ¿Los calzones ya se tiran? ¿No se regalan? ¿No? Aunque estén lavaditos y...
2: ¿Pero si tienen hoyos?
1: Ah, no, con hoyos balanceados, no. Pero un calzón bien lavado...
2: Descocido del pespunte de la ingle. No, al calzón tírelo a la basura.
1: Se tira el calzón.
2: Ya fue usado una vez por... Pues por usted.
1: Y quién sabe cuántos gases o cuántas rajas de canela, ¿no?
2: Uy, perdón, el calzón no lo done.
1: Pero a lo mejor hay gente que lo necesita, Pati, y que no le importa, ¿no?
2: No sé, yo prefiero dar.
1: ¿El traje de baño se dona o tampoco?
2: Pues ese sí, fíjate.
1: No, tampoco, porque van también pegados con también la cauliflower. Es más, y si hacen pipí en la alberca, peor. Ese está peor todavía.
2: No, ya, entonces, mire, nada, ropa interior, cero la dona.
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1: Hablemos de lo que le da la vuelta a las redes sociales y lo que es tendencia y lo que todo mundo platica. Y es que, imagínense nada más lo que pasa con las relaciones, Patricia. Ay, ay, ay, ay, ay.
2: A ver, ¿de qué? ¿En qué aspecto? ¿De qué?
1: Miren, hay que decir que cuando hay unas relaciones personales, pues obviamente hay dudas de que si le son fieles o no le son fieles y demás, ¿no? Pero, ¿qué pasa con la confianza, no? Y es que puede pasar absolutamente todo. Y esto se ha convertido en un tema interesante. Y es que lo que comenzó con una simple duda dentro de una pareja terminó convirtiéndose en un video viral que hoy aparece en todas las redes sociales. Porque la protagonista de la historia es Yerslane Alves, residente de João Pessoa. Fue grabada mientras dormía luego de que su esposo notara comportamientos inusuales durante la noche. Es que durante la noche la pareja decidió colocar una cámara en la habitación, ¿no? Entonces empezó la mujer a hablar sola, así cuando estaba dormida. Entonces imagínate, imagínate que empezara así, ay, Miguel Ángel.
2: Ay, Dios. Ay. Ay, Dios.
1: La revelación. Entonces, ay, ya cuando dieron el video, dije, ¿qué pasa? ¿Quién es Miguel? Ah, Miguel Ángel. Es que sí te dije que es el arcángel Miguel es el que me cuida, ¿no?
2: Claro, ¿y yo cuál me chupo?
1: A ver, la pregunta, ¿o qué hacía Miguel Ángel? También hacía lo mismo. Pregunto, Pati, si tú escuchas durante el sonambulismo de tu pareja que está dormida, decir el nombre de otra persona, ¿provocaría alguna duda en ti?
2: Claro, pues porque están diciendo nombres de otra mujer.
1: Pero a ver, pero sabemos que los sueños no tienen mucho que ver con la realidad en ocasiones.
2: No me importa, es el subconsciente. Pero ¿sí se llama así, no?
1: Sí,
2: o pero inconsciente.
1: ¿Dudaría? No, es otro. El subconsciente, no, el inconsciente es otra cosa. Pero ¿dudarías?
2: No, pues dices, ¿qué pasa o qué?
1: No, pues sí le pregunto. Pero
2: o sea, sí me entra a mí la duda, ¿eh?
1: Pero tú le preguntarías, oye, te escuché que
2: sí, claro,
1: decías no el nombre de alguien.
2: Sí, claro.
1: Y si no, pues no me acuerdo.
2: Pues sí, no se va. ¿Tú te acuerdas de lo que sueñas o hablas?
1: No, no. ¿Pero por qué juzgarías a una persona por eso?
2: Pues porque la anda nombrando.
1: Bueno, pues.
2: ¿Qué hay detrás de eso?
1: Se armó la de Dios, es padre. ¿Usted que confería a una persona? Es más, ¿se divorciaría? Porque.
2: Bueno, tanto así, espérate.
1: No sé, está dormida y dice el nombre de otro, del vecino, por ejemplo.
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1: Oigan, justo ayer platicábamos que, bueno, el domingo fue el Día del Padre, la pasaron espectacular, me imagino que así fue, pero en México y en Latinoamérica hay un papá que es el papá absolutamente de todo Latinoamérica.
2: Ay, no, es que lo que comenzó hace años como una ocurrencia de internet, ya, es una de las bromas más populares en redes sociales, donde dicen, oye, que Chayanne, no, pues el papá de todos. Oye, no, ahí está el papá de todos. No, qué bien baila el papá de todos. Okay, el papá de todos es...
1: ¡Chayanne!
2: ¡Chayanne!
1: Oye, ¿a qué concierto vas a ir? Voy al concierto de mi papá.
2: Ah, sí.
1: ¿Cómo que al concierto? ¿A mi concierto de Chayanne?
2: O poner una foto y el que más le gusta a mi mamá, el novio de mi mamá.
1: Ay. El novio de mi mamá. Es que sí, qué increíble, ¿no? Cómo Chayanne tuvo esta fuerza de que es el novio de... No solo de las mexicanas, papá sino de la todos. Gran comunidad latina. ¿O sí nació este tren en México? Creo que sí, ¿verdad?
2: Sí, y fíjate que lo interesante y lo divertido es que no solo ha reconocido el fenómeno, o sea, él reconoce el fenómeno y también lo... Ya,
1: se subió al tren, ¿no?
2: Sí, ya se burla y cotorro de eso.
1: Si alguien llega y le dice papá, y él le dice hijo mío, ¿sí? Ya le, o sea, el día que a Elmer... conocido como
2: Se llama Elmer, ¿verdad?
1: ¿Le salgan verdaderos hijos fuera del matrimonio?
2: A ver,
1: ¿qué va a pasar ahí?
2: Oye, uno en Chile, uno en Argentina, uno en México.
1: Le va a decir, vieja, pues, ¿qué te digo? Soy el papá de todos, ¿no?
2: Es que, mira, es muy carismático y él, pues, así se le conoce, como el papá de todos, lo que tú dices bien. Y él lanzó una invitación ahora que fue el Día del Padre, que rápidamente se convirtió en tendencia, fue viral, porque él dice, bueno, pues todos manden una foto con su papá, o sea, con él, ¿no?
1: Conmigo.
2: Claro. O sea, también ella le hace el cotorreo al tema.
1: Sí, pero vuelvo a lo mismo. ¿Usted cree? Imagínate que a mí se me dice, ay, el papá de aquí de Los Ángeles, ¿no? El Mauro, ¿no? Y al rato que sí me salgan hijos,
2: ándale, a ver. Ándale, no, o sea, a no vas
1: sí
2: a
1: que
2: querer.
1: El papá, ¿verdad? Ya no quiere, ¿no? Pero bueno, pues ¿usted considera que papá es Chayanne, el papá de todos?
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1: Llegó el momento de los deportes, pero antes los invitamos a que se conecten a Nueva.News.
2: Nueva.News, una nueva alternativa para información, para estar al tanto de noticias, actualidad, todo lo que tiene que saber aquí de la Unión Americana, espectáculos, deportes. ¿Tú ya ingresaste a Nueva.News?
1: Ya ingresé a Nueva.News. De hecho, estaba checando, estaba revisando las notas de hoy en Nueva.News y habla de del proceso de la selección mexicana, que mañana hay partidos interesantes, ¿ok? Mañana miércoles, República Checa o Chequia contra México, también Sudáfrica contra Corea, Escocia contra Brasil, Marruecos contra Haití, Bosnia contra Qatar y Suiza contra Canadá, ¿eh? Y el que nos importa, sin duda alguna, pues es el de México, ¿no? Que claro. El conjunto de Javier Aguirre estará buscando cerrar la fase de grupos manteniendo el invicto. El Tala tiene la portería intacta, ¿eh? Hay que decir, después del parón aquel
2: contra Corea. ¡Qué maravilla!
1: Chulada. Entonces, hay mucha motivación. Está a punto de ligar más partidos consecutivos sin conocer la victoria. Lleva 10, ¿eh? Este podría ser su partido número 11, invicto. Entonces, ojalá, ¿eh? Ahorita está en el liderato del sector, ¿no? Hay muchos que dicen que es probable que haga cambios. Yo digo que, a ver, si ya estás ahí, puedes jugar con Memo Ochoa, ¿no? O sea, sin ningún problema en la portería y descansar al Tala, que mereció, se lo tiene, ¿no?
2: Ándale, esa podría ser una opción, ¿pero crees que se haga así?
1: Pues es probable. Yo creo que este partido de mañana contra Chequia le da la oportunidad a Aguirre de experimentar, aunque los que saben de todo esto dicen, estás loco, ¿cómo va a experimentar?
2: Que no haga cambios, así ya.
1: Vámonos todos directo a meter gol, o a lo mejor hace cambios ya cuando veamos un resultado un poquito diferente. Vamos a verlo así, ¿no? A lo mejor sí juega con Raúl Jiménez y con Quiñones en la delantera, o a lo mejor empieza con la hormiguita, ¿no? Puede ser,
2: ¿no? Es que no sabemos qué es lo que vaya a decidir. Lo que sí es que lo que sea, pues claro que queremos buenos resultados.
1: ¿Tú crees que le debería dar oportunidad a Ochoa en este
2: sí.
1: partido? Sobre todo en este partido. Porque más adelante yo ya no le daré oportunidad. Si le va a dar la oportunidad a Ochoa,
2: que
1: sería
2: sea en
1: el de mañana.
2: Si pues no, que lo haga, ¿no?
1: ¿Usted qué opina?
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1: Y vamos a masacrar porque Dios los hace y ellos se juntan, Patricia. Y es que
2: estoy viendo los nombres de los que vamos a hablar. Son picosos, ¿no? Son polémicos.
1: Ay, no. Son polémicos, ¿sabes? Si yo le digo Emiliano Aguilar, es así como...
2: ¿Es el hijo de Pepe?
1: El hijo de Pepe.
2: Que habló y que no se llevan bien, ¿eh?
1: Pues como que no hay buenas migas ahí. Aunque imagínate qué terrible, ¿no? Que tengas que... a un hijo que no se lleva con...
2: Él ha hablado mucho de su familia, ¿no? Por lo menos de su papá.
1: Sobre todo que fue el día del padre, hombre. Caramba, ¿no?
2: Exacto.
1: Qué fuerte. Debe ser muy fuerte para un papá que tus hijos no te hablen, ¿no? ¿Qué es peor? ¿Que ser papá y que no te hablen tus hijos o ser hijo y que no te hablen tus papás?
2: El primero.
1: Yo creo que es el papá que no tienen tus hijos, ¿verdad?
2: Sí,
1: yo creo que se está...
2: Sí, pero cuando no te hablan tus papás, pues tú como hijo ingrato, no me importa.
1: Pues sí.
2: Me da igual.
1: Se fue por cigarros, ¿no?
2: A ver qué quieren. Sí, ya te pones en una postura ya más... me vale.
1: Bueno, y fíjate, como estos dos personajes, Emiliano Aguilar y Gala Montes, como que cojean de la misma pata, ¿no? Porque sí tienen un problema de... Pues de aprecio familiar, por así llamarlo, ¿no? Porque también sabemos que la mamá de Gala... Pues ha tenido ahí cosas también interesantes.
2: No, y ella ha hablado también. Mejores, ¿no? Digo, no es que hable mal, sino que ha hablado la realidad, que no es buena.
1: Sí, por eso es que vamos a masacrar no solo a estos dos, sino pues al vínculo familiar que existe, ¿no? ¿Y qué momentos lo público puede ir más allá de lo hermoso que es lo privado y mantener cosas tan unidas? Y se los digo porque en redes sociales se encendieron las alertas después de que Gala Montes y Emiliano Aguilar compartieron fotografías desde Cartagena en Colombia. Llamó la atención porque...
2: Andan juntos.
1: No saben si había colaboración musical o más allá, ¿no? Si andaban tocando otro tipo de instrumentos.
2: Sí, estaban el clarinete, la trompeta.
1: ¿No? Puede ser el triángulo de sonidos. Yo qué sé, cualquier tipo de...
2: ¿Cuál? El que se suena así como...
1: ¿Te acuerdas? ¿Nunca te tocó tocar el triángulo en el kinder? Yo sí. Tocaba el triángulo y el pandero, era buenísimo.
2: ¿Y qué tal uno dice? Son instrumentos mensos.
1: O sea, mira, ese instrumento y el de la lluvia que utilizan las bandas se me hace el más
2: bello. Sí. No, eso está genial. Piedras. El que lo tienen que voltear. Que tienen semillas o no sé qué le meten. Ay, no.
1: Así que bueno, pues vamos a ver qué pasa con esta pareja controversial.
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9: Cántale bonito, mi Jesse Uribe.
10: Dios, qué bonita inspiración.

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2: No se enoje, no se enoje. Ni usted, señora, ni usted, señores.
3: Ya me enojé y todavía no empiezo.
2: Espérense, espérense.
3: Ya me enojé.
2: Tranquilo.
3: Ya sé qué van a decir.
2: A ver, el tema es el manejo de la ira, el control, Patricia. ¿Quién se enoja más? ¿Los hombres o las mujeres?
3: Ya sé que ustedes van a decir, las mujeres.
2: No sé, te estoy preguntando, ¿tú qué opinas?
3: Ya, la ciencia está comenzando a dar nuevas explicaciones sobre las formas en las que la personalidad, la edad, el sexo y las experiencias de vida dan forma al modo en que sentimos emoción, todo. Mira, eso tiene que ver.
2: La edad, yo creo que la edad es algo fundamental donde ya te empiezas a enojar un poquito más. Yo hay veces que pasaba muchas cosas por alto así de, ay, no me voy a enojar, no, pero hay otras que digo, ya no.
3: Ya no puedes.
2: Es que, Pati, es no saben ustedes, amigos, lo difícil que es ser tan buena persona.
3: Saquen canción triste.
2: Y vivir en un mundo donde hay malos. Pura negatividad, puro malo. ¿Sí o no?
3: Ponme un ejemplo concreto para explicarle bien a la gente.
2: Pues en general uno llega de buen humor y, cada, ¿cómo están? Y ya en el mismo así. Trabajo, ya viene este... ¿Por qué llega a las 6 de la mañana tan feliz y tan contento? ¿Vienes dopado o qué?
3: ¿Vienes en un personaje o qué?
2: ¡Caramba, hombre!
3: Oye, pero ¿quién se enoja más, hombres o mujeres?
2: A ver, desde mi lado yo creo que los hombres podemos llegar... Creo pensar que podemos ser un poquito más pacientes. Pero es que no quiero hacer una generalidad, ¿no?
3: Ajá.
2: Porque también hay mujeres que honestamente aguantan todo, ¿eh? O sea, son muy pacientes. Aunque también de repente
3: la noche
2: es muy corta.
3: Pues sí, pero tú cuando una mujer aguanta todo, ¿la crees paciente o mensa? ¿O dejada? Digo, ya es otro terreno, pero dicen, no, esta es bien mensa, bien dejada. Y uno dice, no, pues es que yo soy paciente.
2: Pero ¿qué tal si la chica en vez de paciente es abusada? Dice, me hago como la que... Me navego con bandera de que no hago nada y al rato, ñaca, yo te tengo bien atorado.
3: Son los peores.
2: Pero, ¿qué dicen? Los hombres dicen que en lo general son más agresivos que las mujeres porque son más cabríos, están más enfadados, ¿no? Hay investigaciones que han encontrado que las mujeres experimentan la ira con mucha frecuencia, intensidad, igual que los hombres, pero pueden llegar a ser hasta más mesuradas. Dicen que porque las mujeres a veces están enfadadas y actúan con ira con mucha frecuencia como los hombres, ¿no? Porque se enfadan.
3: Claro, sí, también todo cuenta, hay hombres que también se enfadan pronto.
2: Sí, entonces a lo mejor, ¿será que es equitativo? ¿Quién lo dice más? ¿Quién se enoja más?
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2: Oiga, ¿sido alguna? Cuidar nuestra alimentación es muy importante, pero ya sé que nadie lo hace. A ver, la pregunta de los 68,000 millones de dólares. ¿Qué es primero? ¿La fruta o la comida fuerte, ya la carne? ¿Qué es primero?
3: La fruta.
2: La fruta es primero, ¿no? Bueno, lo que dicen es que la fruta es primero y luego como que limpia, ¿no?
3: Pues para que... Sí, para que lo primero que caiga sea algo ligerito.
2: Ajá.
3: Fresco y pues muy sano, como es una fruta.
2: Y que quite el cochambre de las paredes del estómago, ¿no? Esa grasa visceral, sí, que es la más difícil.
3: Si le echas un taco y te cubre todo de grasa, pues ya traes tu frutita, sí. Que no se hace como un balance, a lo mejor es lo mismo. Yo diría que fruta.
2: Eso por la mañana. ¿Y en la noche, Patricia?
3: En la noche yo no como fruta. Yo una vez escuché que no, que porque la tiene mucho azúcar la fruta y en la noche cae mal y es cuando engordas.
2: Yo escuché lo mismo, pero...
3: Pero no me importa.
2: Dice. Dicen especialistas que la fruta en la cena mejora el control de la glucosa, sobre todo en adultos obesos. Eso es lo que dicen. Se ha analizado cómo reacciona cada comida en el día y se ha dicho que la fruta, ¿no? Pues ayuda muchísimo en el tema de la sangre en adultos con obesidad, según han informado algunos lugares de nutrición, y muestra que los desayunos con mayor consumo de fruta, lácteos, café o té sin azúcar y proteína se asocian con una menor variabilidad glucémica posterior, lo cual es positivo para la salud. Pero en cambio, sí, dicen, a ver, de que te comas un taco o algo fuerte, una hamburguesa en la noche, a una fruta, es mejor una fruta.
3: Ah, no, pues una manzanita.
2: O una manzana.
3: Menos sí. Grasa, ¿no?
2: Sin duda.
3: Sin grasa, más bien.
2: Sí, aunque por eso, pero ahí rompe la teoría que tú tenías, que decían que no es bueno
3: por la fruta azúcar. Por la noche. Sí, bueno, pues la manzana o la fresa, que es la fruta que tiene menos azúcar.
2: Pues sí, entonces se evaluaron las ingestas de los alimentos, sobre todo del tema de la noche, y bueno, hay una respuesta de que se puede controlar, ¿no? Que si comes, hay un contenido de azúcar importante, pero la fibra y los compuestos bioactivos favorecen. O sea, sí hay azúcar, pero hay cosas que favorecen todavía más. O sea, la azúcar queda en tercer término, haz de cuenta, ¿no?
3: Sí, exactamente. O sea, ¿y usted qué prefiere?
2: O una jicamita bien picadita.
3: Ándale, esa no tiene azúcar.
2: En la noche estaría genial, ¿no?
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1: Ah, hay algo muy bonito que se comparte en pareja, amigos del Club Hit Latino. Imagínense nada más, se comparten los alimentos, se comparten las vacaciones, el automóvil, todo. Pero se comparte la música, Patricia. Son los mismos gustos musicales entre hombres y mujeres.
2: No, pues es muy variado.
1: Pues muy variado. Por ejemplo, ¿qué es lo que escucha más el hombre según...
2: ¿Banda?
1: Bueno, sí.
2: Mucha banda, regional mexicano.
1: Sí, muy bien, muy bien. Lo dice bastante bien. Denle una cerveza a esta dama. Porque los gustos musicales masculinos, según las estadísticas, son los géneros de rock, el rap, el heavy metal, el blues, la música electrónica y, obviamente, en primer lugar, el regional mexicano, Patricio.
2: ¿Qué hubo? No anda berrada.
1: En alguien latino, ¿no? En alguien, por ejemplo, anglosajón. Por ejemplo, aquí en Estados Unidos, los hombres son rockeros, son heavy metal.
2: Es rockero 100%.
1: Bueno, y country. Aquí yo he escuchado que la música country también está muy arraigada, sobre todo en algunos condados, ¿no?
2: Depende en qué parte, ¿no?
1: Pero como el heavy metal, bueno, más bien el rock y el country son como compas, ¿no te has fijado que hay una fusión
2: ahí interesante?
1: Interesante, sobre todo que hay fusiones también del rock de los 70 y el metal y la música electrónica también, ¿no? Entonces, la reacción de la música en el ser humano definitivamente ayuda mucho. Desde los fundamentos biológicos, desde cómo nos comportamos en momentos de estrés, ¿no? Es un rol de cultura, de socialización y también de identidad, Patricia, la música, ¿eh?
2: Ah, no, claro. Por ejemplo, en México, pues el regional mexicano, ¿no?
1: ¿Tú andarías con un brother así que... Me gustan los fierros, las vacas, los fierros, la vaca, total.
2: No sé, yo creo que no.
1: ¿Quién sabe? Véngase para acá.
2: ¿Quién sabe? Da el rato bien contagiada.
1: Imagínate que a Harfush le guste así la banda pesada.
2: Creo que a Harfush, ¿qué escuchará? Jazz.
1: No, Harfush se ve que sí le gusta lo bélico.
2: No creo. Ay, es de seguridad y escuchando sus corridos bélicos.
1: Yo creo que sí, ¿no?
2: Pues okay. No sé, siento que escucha Caifanes y eso.
1: Ay, creo que no. Tú que sí es hijo de María Sorteo. A lo mejor escucha pura balada de Manuel, ¿no?
2: Ay, no.
1: ¿Quién
2: no
1: sabe? Pero a ver, más adelante hablaremos.
2: Oye, ¿las mujeres?
1: ¿Qué escuchan las mujeres?
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4: Bienvenidos sean todos ustedes a Los Jefes para toda la Unión Americana. Soy Álvaro el Brujo Morales, qué bueno que está con nosotros. Saludos, saludos, gran programa el que vamos a tener hoy, hablando de Messi y la selección argentina de fútbol, el campeón del mundo, el campeón del mundo, Messi. Saludos, saludos hasta California, en Texas, en Florida, en New York, en New Jersey, en Illinois, en Nevada, en Nuevo México, en Arizona, en donde quiera que usted nos esté escuchando, nosotros somos. Somos la autoridad en el deporte. Gran programa el que vamos a tener aquí con Ricardo el Tuca Ferretti, Rodrigo el Pony Ruiz, Fernando Ceballos, también por supuesto Dionisio Estrada, Juan Carlos Gabriel el Pony Ruiz y todo un gran equipo de colaboradores y de invitados. Gracias por estarnos escuchando a través de su radio. Y señoras y señores, ahora voy con...
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4: La selección argentina de fútbol y Messi. Messi ganan 2-0 contra Austria. Pero pidiendo la hora, hasta antes del 2-0, Argentina atrás y jugando a contragolpear. Ya Messi caminando y sin tocar el balón. En un partido polémico, otra vez le marcan un penal, a la selección argentina y a Messi, que esta vez lo falla. Cuando los dos defensores austriacos llegan, perdón, hacen contacto entre ellos, no con Messi. Es decir, eso sí era falta. Y la falta artera de Messi no era ni tarjeta roja.

0: Dios, por Dios. ¡Qué proteccionismo! Un triunfo más de la selección argentina y de Messi. Pero ese es el campeón del mundo, Messi, jugando así, como equipo pequeño, cediendo de la iniciativa a Austria, que también le quitó el balón. ¿De verdad piensan, salvo que les marquen cinco penales como debió ser, como fue en Qatar, que no debieron marcarse, piensan que así van a ser campeones del mundo? Porque pues ya no está el apoyo gubernamental del 78, ¿verdad? Bajando al vestidor de Perú, porque ya no hay un dopado tramposo que metía la mano, como ya saben quién, como Maradona. Ah, ok. Porque pues supongo que tienen la dignidad de no usar las cantimploras para sedar a los brasileños como lo hicieron en el 90, ¿verdad? O sea, ¿jugando así le alcanza a esta selección argentina? No, no, pidiendo la hora, colgados del travesaño. Por Dios, por Dios. Pero bueno, que no nos extrañe absolutamente nada. Que la historia de Messi y la selección argentina siempre ha estado con la polémica y la controversia de la mano. Messi gana el partido 2-0. Pudo tener su hat-trick. Gana jugando, no como el gran Messi, como Messicito. He dicho, y ahora es momento.
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0: Saludo a mis hermanos Ricardo El Tuca Ferretti, Dionisio Estrada y Fernando Ceballos. Fernando Ceballos, ¿qué estás comiendo, Fernando Ceballos?
4: Felicito argentino.
0: Ah, sentadito de
4: aquí,
0: pie.
4: Aquí tienes muchos amigos, mira, en el asado argentino.
0: Mira, nada más. ¿Con quiénes estás ahí? Ah, está el señor Furcade. Un abrazo. Abrazo, hermano querido.
5: Qué feo ser tú en este momento. Qué feo ser tan anti-Messi y no disfrutar al mejor de la historia. Pero está bien.
0: Es que yo no estoy para disfrutar. Estoy para analizar, para comentar. Sí.
5: Disfruten. Pero...
0: ¿Con quién más de la comunidad estás? ¿En dónde estás, ver, Fernando?
4: Señor Romano, lo mandan saludar. Mira, ahí está el señor Romano.
5: Alvarito, hola, sí.
0: Profesor, jugando así como equipo chico cuando usted dirigía como equipo grande,
5: Sabía que ibas a decir eso. Estamos ronda nosotros, despacito, el tercer partido un poquito más y ya empezamos.
0: Les caigo a la noche,
6: No, no, no te cueles.
4: Mira, también hay personas que
6: nadie te quiere,
0: dice. Mira nada más, Tochito. El comandante. Ahí está mi hermano Josgar.
6: Toraño que me debe
0: 3 Toraño, ahí está que te debe dinero todavía.
6: Me debe y no me ha pagado hace 5 años.
0: Ahí está Toraño que te debe dinero.
6: Me debe 3,000 baros y no ha pagado desde que se fue.
0: Ya paga, Ángel, ya paga, por Dios. Abrazo a todos ahí, a Ángel García Toraño, al comandante Pereira, a Josgar Gutiérrez, a Tochiro López, a todos.
4: Bien. Muchos amigos argentinos.
5: Álvaro,
4: muchos.
5: El penal con Tigres.
0: El penal con Tigres. Mira, y aquí está el Tuca, ¿eh?
4: Mira cómo se celebra Messi.
0: Mira nada más. Mira, Tuca. Acércanos a Yair, que fue el del penal con Tigres, para pasarle al Tuca, nada más.
4: Yair, te quiere saludar el Tuca.
0: El Tuca te quiere saludar. Ahí está, mira, Tuca, el que cometió el penal y no te lo marcaron a favor en el 2017, Tuca.
4: Perdóname, Tuca, no lo toqué.
7: Yo sé que tú en la banca te vi pidiendo a... gritando mierda y media y no sé qué tanto, pero no lo toqué.
8: En primer lugar no dije nada.
7: No tienes razón. La verdad te portaste como un caballero.
0: Mira, está tu hijo Israel López, Tuca. También Tuca. Está mi hermano más Romano. Y Santiago Furcade.
8: Ponte a trabajar, cabrón.
4: Toshiro. Puta mierda.
8: Ponte a trabajar mejor. Ya es lunes.
0: Ya es lunes. Abrazo, abrazo, abrazo, Fernando. Si bueno.
6: Paga todo el año, ¿eh? Ya se la tiramos. Ya,
0: sí, ya se la tiramos, ya que te pague, ya que te pague.
6: Sinvergüenzada.
0: Oye, sinvergüenzada que le hayan marcado ese penal a Messi. No,
6: pero a ver, la verdad es que Santiago Forqué me robó. ¿Dónde te vas a esconder?
0: Pues aquí estoy.
6: Dos goles de Messi.
0: Aquí estoy.
6: Ser, y pues pudieron no ser tres, pudieron ser cuatro.
5: Estoy, decir,
6: o chance
5: estoy,
6: hasta cinco.
0: Aquí estoy.
6: Ahora, además, cuando yo escucho el editorial, alguien que dice otras cosas y no vende el mismo discurso, que si la del 78, que si las cantimplas,
0: la verdad,
6: que si el robo del 86, es el mismo discurso, no hay nada nuevo.
0: Perdón si te lastimé. Cuando no tiene que ver nada nuevo, no tiene nada que ver nuevo, nada más que hoy es un penal.
5: El penal es
6: bueno, el primero, yo sí pienso que el penal es bien marcado y lo falla Messi.
5: Los trenzan entre dos y cuando uno toca la pelota, pero es penal, hombre.
6: Y segundo, cuando dices y estableces que Argentina se tiró atrás para conservar el resultado y que Messi ya no caminaba, bueno, el segundo gol de Messi fue una muestra del hambre que tiene y no del número 6, el defensa del equipo de...
0: ¿Tantos rebotes para meter un gol?
6: El defensa del equipo de Australia, número 6, que tiene que ir con
0: todo ese balón
6: y no lo saca. Y el que llega con todo es Messi. El que dice...
0: Primero, Dionisio, no está jugando Australia, está jugando Austria.
6: Por eso Australia dije, ¿no?
5: Voy por asado argentino y ahorita vengo, espérame, ahí vengo.
6: Austria.
0: ¿A dónde vas?
6: Por asado argentino.
0: Ve. A ver, Tuca, ¿qué te pareció el partido? Jugando así encerraditos y pidiendo la hora, ¿qué te pareció?
8: Pues jugó de acuerdo a lo que necesitaba jugar. Hace un gol, o sea, domina por momentos, después Austria, segundo tiempo, sale a buscar el empate y naturalmente, o sea, defiende adecuadamente, sabe cerrar los espacios y esto, juega el contraataque, tiene gente con la cual puede jugar el contraataque y, o sea, tiene otras oportunidades de gol, la verdad. O sea, es un equipo inteligente, cuando tiene que atacar, va, ataca, busca el gol, anota, después sabe jugar, a guardar bien los espacios y utilizar el contraataque. O sea, yo no veo nada de malo, de veras, al contrario, ojalá también nosotros tuviéramos esta posibilidad, no solo defender, también saber atacar.
0: A ver, Dionisio Estrada, ¿te pareció un juego sumamente dominante por parte del campeón del mundo? ¿Así juega el campeón del mundo?
6: Hoy fue camaleónico. Cuando tenía que hacer daño, hizo daño, clavó el gol. Por momentos se defendía para contragolpear, por momentos monopolizaba el esférico. Y es cierto, sobre el final del partido hay una de doble remate de cabeza dentro del área de Argentina que no puede concretar Austria. Y después prácticamente viene el rompimiento ofensivo que termina dándole el segundo gol a Messi. Pero a ver, el que yo diga, uy, cómo sufrió Argentina, uy, cómo pidió la hora, uy, qué figura fue su portero, sacó 2-3 en los últimos 5-10 minutos, tampoco fue así, ¿no? Entonces, como dice el Tuca, él maneja la palabra inteligente, yo manejo la palabra camaleónico, se adapta a las consecuencias, se adapta al resultado, se adapta a lo que pretende el rival, y bueno, y Argentina, que lo decíamos, lo raro sería que Argentina hoy tuviera 3 puntos, o tuviera 1, o tuviera 2, le había tocado un grupo relativamente fácil, entendiendo que otros se han complicado con selecciones menores, y Argentina sacó la victoria, 3-0, en el primer partido, ahora 2-0, y ahora le viene la más fácil, Jordania, ¿no? ¿Es Jordania?
0: Sí, a ver, ¿qué estás comiendo, Fernando Ceballos?
5: Asadito con chimichurri,
0: ¿no? Okay. Asadito tus comentarios del partido.
5: ¿Yo?
0: Sí.
5: Fue un partido que, a ver, el penal para empezar es penal, lo trenzan entre los dos jugadores, uno toca la pelota, pero termina siendo penal, claro. Y después sí coincido en que Argentina se tira un poco atrás, creo que abusa de defender el resultado, pero al final aparece la magia del mejor jugador de la historia, marca su segundo gol en el partido, 5 ya en el Mundial, máximo goleador hasta ahora, y muestra por qué Messi es un talento completamente aparte, ¿no?
0: A ver, ¿Por qué se echa? ¿Cómo interpretas tú que Argentina se eche para atrás? Que Argentina no haya jugado tan bien, que Messi no haya anotado 6-7 goles como el dios que supuestamente lo quieren poner. ¿Qué hizo Austria que le cortó por momentos los circuitos, Tuca?
8: También Austria busca el empate, sale, adelanta líneas. Y como estamos diciendo, Argentina cierra los espacios bien. Dionisio acaba de decir, o sea, el portero tampoco fue así la figura de su equipo, no. O sea, y Argentina viene jugando así desde hace tiempo y así fue campeón. Así fue campeón el Mundial pasado.
0: Ah, fíjate que yo me acuerdo de un partido contra Australia. Que además estuve en la cabecera con todos los aficionados argentinos, y ese partido lo jugaron con mucha intensidad. Yo no vi hoy intensidad. Llegó un momento, después del penal, Tuca, emocionalmente parecían derrotados, no podían conectar ni un pase,
8: por la presión de Austria, que presionó bien, tenía la pelota, sí, estaba jugando en la cancha de Argentina, sí, pero, o sea, es como nosotros decimos, Japón, México. Sí, Japón tuvo
6: Corea, mi tuquita.
8: 20 minutos la pelota y no dio un tiro a gol. Entonces, ¿de qué te sirve?
6: Claro.
8: O sea, la verdad, Argentina juega así. Argentina juega así. Deja Messi colgado. Yo siempre he dicho, mi centro delantero. El equipo contrario tiene la pelota, no bajes, quédate allá en punto. Va a tener o mano a mano o tiene que tener dos, y es lo que hace Messi. La gente se desespera, se viene, lo deja solo y agarra, y la jugada de los dos goles, él la inicia y él la termina.
0: Bien, déjame ir a la pausa. Ganó Messi, el campeón del mundo, 2-0.
2: ¿Quién es el líder de goleo en el mundial?
0: Ah, déjame ir a la pausa, ya te digo. Con Zidane un autogol, ¿no? Con Zidane un autogol. Déjame ir a la pausa. La pausa, y venimos con más, volvemos. 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
3: De regreso con todos ustedes en Los Jefes para toda la Unión Americana, soy Álvaro El Brujo Morales, gran programa el que estamos teniendo con Fernando Ceballos, Ricardo El Tuca Ferretti y Dionisio Roberto Estrada. Saludos a Tampa Bay, Salinas, Houston, Fort Lauderdale, San Antonio, Phoenix, Riverside, Las Vegas, Amarillo, Palm Springs, Reno, McAllen, Bronzeville, Scottsdale, Albuquerque, Los Ángeles, San Francisco, Miami, New York, Boston, en donde quiera que usted nos esté escuchando, nosotros somos la autoridad en el deporte. Y señoras y señores, ahora voy con...
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3: Yo sé que a todos los Messi lovers les purga que yo les hable con la verdad. Por eso no toleran cuando hablo lo del 78, la mano del tramposo, dopado, las cantimploras. Perdón, no lo soportan los 5 penales que no debieron marcarse. Fernando Ceballos, tú me hacías una pregunta. ¿Cuál es tu pregunta? La pregunta que me hiciste antes de irme a la pausa y ahorita te la contesto.
4: ¿Quién es el líder de goleo en el Mundial?
3: Okay, perfecto. Líder, la respuesta concreta es Messi. Ok. Ahora, yo te hago una pregunta. Yo te contesté directo. ¿Cuántos goles lleva?
4: No, mira, mejor.
3: No.
4: ¿Quién es el jefe de goleo?
3: Voy. ¿Cuántos goles lleva Messi después de que debió ser expulsado y no lo expulsaron? 4, ¿verdad? 4.
4: Ya está Perluigi Colina salió a explicar que no es jugada de roja.
3: Ah, y los Bricios sí, perdón. Y cuando te conviene le crees a Perluigi Colina, mientras no salga Negreira a explicar nada, yo creo que todo está bien para los Messi lovers, ¿no? Mientras no salga Negreira. Porque vaya Dionisio, que esa expulsión, claro que afecta. Messi lleva después de la expulsión 4 goles que obviamente no debía haber marcado porque tenía que ser expulsado, Dionisio Estrada.
5: Entiendo que yo siento que es roja, pero al final no lo expulsaste, no le puedes quitar el mérito a Messi de los goles que ha marcado. Porque los ha marcado.
3: Muchos rebotes,
5: ¿no? A ver, los ha marcado pues haciendo sus jugadas individuales, asociándose y a veces teniendo más hambre que el rival, como el último gol que termina metiendo para el 2-0 contra Austria. Increíble que el defensa estaba más cerca, el defensa tenía que ir a romper con todo ese balón y Messi llega y se barre como si él fuera el defensa para pegarle y meter ese esférico. Entonces, la verdad es que por lo menos en estos tiempos y en este partido no hay argumento que valga la pena como para pensar que Argentina no ganó bien y que Messi no hizo bien sus goles.
3: Yo nada más digo, a ver, el primer gol que anota en este partido es una jugada buena, hay que aceptarlo. También se le va entre las piernas a un austriaco. Y el segundo, tantos rebotes para meter un gol, Tuca. ¿No se supone que es Messi de un solo?
6: ¿Estás tirando a gol?
3: Sí, pero muchos rebotes, o sea, de un solo.
5: O sea, eso no cuenta. Eso de él quisiera que los Tuca, él quisiera que los defensas fueran traspasables, ¿eh? Que se pasaran.
6: Invisibles, sí.
3: Y el primer gol se le va entre las piernas a un rival, o sea, bueno.
5: Se le suele ir a muchos también.
3: Hay una dosis de fortuna y está bien, ¿o no, Fernando? ¿O no? Estás creo que apagado
4: pues
3: el micrófono.
4: Pues es que para... Aunque tengas una dosis de fortuna, hay que estar ahí. Tienes que tener el talento, tienes que estar en el momento clave. O sea, ¿en serio vas a cuestionar los 5 goles de Messi? ¿Vas a cuestionar que es el máximo goleador?
3: Porque debió ser expulsado. Debió ser expulsado. Lleva 4 después de la no expulsión.
4: A sus 39 años está siendo la figura de la Copa del Mundo, mientras otros jugadores no tocan
3: con una roja que no se marcó, ¿verdad? Con una roja que no se marcó, Fernando. Con una roja que no se marcó.
4: No te justifiques, admíralo.
3: Hablando del partido, Fernando, ¿por qué interpretas tú que Messi termina pidiendo la hora y que Austria les quita el balón por momentos y es más protagónico en el partido? Sin tampoco poner nada en peligro, ¿no?
4: Porque Austria, ya te lo explicó el Tuca, tenía la necesidad, tenía que ir por el partido. Se estaba jugando el primer lugar de grupo. Era importante tratar de rescatar por lo menos el empate. Y ahí Argentina, yo coincido, creo que abusa un poco de echarse para atrás, pero al final supo manejar el partido. O sea, si algo tiene Argentina, nos guste o no, es oficio. Y este equipo sabe en qué momento apretar, sabe en qué momento hay que defenderse, sabe en qué momento hay que ir un poquito más adelante, y al final lo terminó ganando con jerarquía 2-0. Tampoco fue que en ningún momento se sintiera que Austria les iba a empatar el partido, que Austria se haya...
3: Ellos sí lo sentían,
4: se haya metido completamente.
3: Ellos sí lo sentían, tal vez que estaban atrás, Ellos sí lo sentían. A ver, Tuca.
4: El Dibu, sí. creo que ni se despeinó el Dibu Martínez.
3: A ver, Tuca, jugando así, ¿le alcanza a la selección argentina para algo?
6: Sí.
3: ¿Y a Messi? Sí. Okay.
6: Claro. Pues así jugó el Mundial pasado, salió campeón.
3: Claro, marcándole un penal como el de hoy, claro, ya te entendí.
6: Bien, también estoy de acuerdo contigo, marcando penales, y un equipo para tener un penal a favor tiene que estar dentro del área,
3: ¿No te pasó así con Tigres y ahí estaba Jair Pereira, en 2017?
6: Yo creo que es un equipo que va buscando paulatinamente sus objetivos. O sea, ahorita el objetivo de Argentina era quedar en primer lugar. El grupo es accesible para que quede y haga 9 puntos. Punto. Ya después la siguiente fase, naturalmente va a tener que mejorar ciertos aspectos, como hacen todos los equipos. Ya, pero gana, yo pienso, gana bien, y con el próximo juego va a ajustar ciertas cosas. Cuando juegue contra España, cuando juega contra Brasil, Alemania, Inglaterra, ahí vamos a ver si realmente el echarse para atrás y querer jugar al contraataque le va a resultar, porque estos equipos son mucho más poderosos que una Austria.
5: Ahora, sí. ahora mi Tuca, el próximo rival es Jordania. El próximo rival contra Argentina es Jordania. Tú metes a Messi desde el arranque o lo descansas, entendiendo de que está en plan goleador, lleva los 5 goles de Argentina y quiere seguir aumentando el récord de más goles en un mundial. ¿Tú qué haces?
6: Yo platicaría con él, y yo creo que un primer tiempo es adecuado para Messi. Y sacan ya esto, pues le digo, ¿sabes qué, Messi? Siéntate, ya está el partido y todo esto. Es el récord de... Entonces, cada vez que el bote va a aumentar, a dejar a otros que porque sabemos que viene en ciertos momentos tratado con algodón. Entonces, hay que un partido en lo cual ya es calificación.
3: Ya, exactamente. Ya está resuelta la calificación, ya resuelta la calificación. Pues sí, ya ganaron los 2 primeros partidos. Ahora pregunto yo, Messi es el que llama la atención, más allá de que lo debieron expulsar y después de que la no expulsión lleva 4 goles. ¿Qué ves, Dionisio y Fernando, en los otros jugadores? Porque yo no veo a nadie, No veo a nadie, no veo bien a Lautaro, no veo bien a Julián, no los veo así en un nivel supremo. ¿O ustedes sí? ¿Y quién, Tuca?
6: ¿Quién? El goleador de Inglaterra.
3: Yo no los veo bien, ¿eh? O sea, yo no veo...
6: No, hombre, ¿cómo no?
3: O sea, ¿tú ves a todo el equipo al tiro? ¿Tú ves a todos al tiro?
6: El de Inglaterra, sí lo veo.
3: Porque
6: el
3: fíjate.
6: De Alemania, ¿viste el segundo gol de Alemania sobre la hora?
5: Él está hablando de Harry Kane.
3: Sí, ya te entendí, es que no, pero me refiero de Argentina, y Tuca, me refiero de Argentina, a los demás, a Lautaro, Almada,
5: Rodrigo Fernández, McAllister, Lautaro Martínez, a los compañeros de Messi, mi Tuca.
3: Porque hoy Nicolás González tuvo un par y no les disparó bien, ¿eh? Sí.
6: Pues yo los veo en su nivel, nada más que el otro, Messi, pues es uno que marca una diferencia tremenda. Pues sí, los demás...
3: Sí, cuando no lo expulsan, pues más, ¿verdad? Sí, claro. Sí. ¿Tú cómo ves a los demás, Fernando? No te oigo. No te oímos, Fernando.
5: Yo veo bien al Cuti Romero en defensa, ya. McAllister con Enzo Fernández en medio campo también lo veo bien. Sí. A Rodrigo De Paul, quizás no han dado fino Lautaro Martínez, ¿no? Lo vimos justamente en esa jugada que después termina cayendo el segundo gol a través de Messi, donde Lautaro Martínez no puede definir de primera intención en el mano a mano con el portero. Julián Álvarez le ha costado por supuesto también, pero en general a los que han entrado yo veo al 90% bien de los futbolistas argentinos, sobre todo con un gran tema que a veces se les olvida a otras selecciones o a otros jugadores de selección: el compromiso de vestir la camiseta nacional de un país. Y eso, tanto a Argentina como a los uruguayos, eso no se les puede quitar, va implícito. Implícito tendría que ser para todas las elecciones, pero da la impresión de que no es así, ¿no? Entonces yo sí lo veo como comprometidos al resto de los jugadores argentinos, disciplinados, muchos de ellos en buena forma, algunos les falta llegar todavía al 100%. Yo no sé qué fantasma estás queriendo ver, Alvarito, la verdad, que para ti sería más fácil.
3: No veo fantasmas, veo hechos.
5: El que un día termines de reconocer, bueno, hoy no tengo cómo con un argumento falaz.
3: No, eso es una descalificación de tu parte. Debió ser expulsado y lleva 4 goles después de la expulsión.
5: Hablas de que la pelota sí se mancha. Hablas de que la pelota sí se mancha. Tú vives manchando la pelota también.
3: Mira, a ver, déjale pregunto al profesor Rubén Omar Romano de Santiago Furcada. A ver, comentarios del partido. Messi lleva 4 goles después de la no expulsión. 4 goles después de la no expulsión. Pero bueno, ¿qué les pareció el partido? De la que debió ser en el primer partido, la que machaca el gemelo.
7: No, era amarilla. Si te vas al reglamento puede haber sido expulsión. Pero fíjate la de Silva. La de Bernardo Silva, la que se tira como de 2 metros.
3: Esa debió ser también. Amarilla. Se dice y no pasa nada.
7: Ya le dieron también.
8: Oye, ¿dónde?
7: Un argentino.
8: Oye, Alvarito. Dionisio. Sí. ¿Dónde les mando mi factura de los 6 meses que trabajé contigo?
7: Sí.
8: ¡Oh! Lana. Ahí me cuentas.
3: Cóbrasela.
5: Ahí te va. Y tú
3: ¿Sabes dónde puedes mandarla? A los de Tiempo Aire que te contrataron y quebraste el programa.
8: 8 meses, sí, güey. ¿Cómo no? 8 meses.
3: Por el que nos traicionaste y te fuiste. A ver, profe. Sí, a ver. ¿Esta Argentina hoy jugó bien para usted?
7: Discreta, no, muy discreta. No, nada que ver. Argentina va a ir superando, mejorando partido a partido, va a recuperar seguramente Tagliafico, el mismo Cuti Romero que no anda a su nivel. Hay muchos jugadores que el mismo qué? Álvarez.
9: ¿Sabes qué creo? Poco a poco. Alvarito, ¿sabes qué creo, muchachos? Dionisio, que Argentina por ahora juega ritmo de fútbol. O sea, Austria no hacía presión alta, no incomodaba. Argentina era el primero del grupo y esperó. Eso.
3: Pero hacía presión en 3/4.
5: El Tuca le llamó, Argentina jugó inteligentemente. Yo le dije, Argentina sí, es camaleónico. Adaptándose al momento, al resultado, al rival.
9: El Tuca que está ahí, el viejón que lo quiero mucho, jugó al Tigre de la época dorada, esperó con individualidades, esperando el momento para romper líneas y generar la diferencia. La presión la tenían otros y le cedió la pelota como el Tigre de Tuca. Estoy de acuerdo con el viejo. Totalmente.
6: Saludos, Rubén. Saludos, Fernando.
3: Déjame ir a la pausa, pero tengo un par de preguntas para Santiago y para el profesor Rubén Omar Romano después de la pausa. No dura más que 30 segundos. Pausa y venimos con más aquí en Los Jefes. Volvemos.
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3: regreso con todos ustedes en Los Jefes para toda la Unión Americana. Soy Álvaro el Brujo Morales, gran programa el que estamos teniendo con Ricardo el Tuca Ferretti, Dionisio Estrada, Fernando Ceballos y todo un gran equipo de colaboradores. Tercer y último bloque, pero no por ello el menos importante, así que ahora vamos con
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3: Tenemos
5: esta, de invitado. Esta pausa fue para pagarle los 6 meses a Toraño, ¿verdad?
3: ¿Los qué? ¿Para pagarle qué?
5: Los 6 meses que Toraño reclamaba. Pero antes de que le deposites completo, me deposito lo que él me debe.
3: Toraño nos traicionó. Se fue a otro programa de radio. Nos traicionó. Y hundió ese programa de radio, pero lo queremos. Y a ti se te fue sin pagarte, ¿qué? 3,000, 4,000 pesos, ¿no?
5: Bueno, le había prestado 20,000 y de a poquito me fue pagando.
0: Yo te defiendo. Yo soy siempre de vestidor unido, muchachos. No se metan con mi compañero ahora.
3: A ver,
5: ah, entonces si eres del vestidor y lo defiendes, te paso mi cuenta, Santiago, para que me deposite lo que me debe.
1: Es tan Messi como tú.
3: Sí, algo bueno tiene. A ver, profesor y Santiago, ¿cuándo va a haber, cuándo Argentina, la selección? Hablo de la selección y del fútbol, no hablo del pueblo. Yo tengo grandes amigos de Argentina, cada vez menos, porque bueno, por lo que digo, ¿no? Pero los tengo todavía, ¿no? Sí. ¿Cuándo un triunfo sin polémica, lejos de controversia, la dictadura del 78, el dopaje y la mano de Maradona?
4: Hombre, tetanía ya me tiene harto.
5: Y igual a mí, dice que no repite y lo repite cada 5 minutos. No,
3: les pregunté a ellos, perdónenme.
5: Ellos también ya te han escuchado en algún momento.
3: ¿Cuándo un triunfo o un título sin polémica?
0: Álvaro, Messi sí. Te tiene todo en su mente, porque eres tan así insoportable, como tú sabes. Eres tan insoportable que Messi te tiene en su mente. Entonces, como percibió que le regalaron el penal, lo erró.
8: Lo erró adrede.
0: Para que no andes chingando.
8: Sí, después voy a meter otros dos para que no digan que ganamos por el penal. Muy bien. Así son los grandes. De acuerdo.
3: Ok. A ver, Mbappé. ¿Quién va a terminar como el campeón de goleo de este mundial? Y también puede estar en juego el máximo título de goleo de la historia de la Copa del Mundo. ¿Va a terminar Messi o va a terminar Mbappé?
8: Este mundial, Messi.
3: ¿Y en la historia?
8: De la historia no sé, le quedan otros dos a Mbappé.
0: Mbappé va a ser el máximo de los mundiales, no hay polémica. Pero lo interesante es ahora con Ronaldo y compañía. Tu Ronaldo que está dando.
24: Ah, ya cambiaste a Ronaldo, claro, por Mbappé.
3: Ya. No sean celosos.
5: Es nada peor que el cebo de macho, dice.
3: No sean celosos. Yo, mire, Cristiano está en su quinta década de vida y es culpable porque no puede ser portero, defensa, medio y enganche. Y porque no puede hacer jugar a jóvenes de 26 y 31 años de que le den un pase bueno como Vitinha, Bernardo y Bruno. Esa es culpa de Ronaldo. No se le exime como han protegido y exhibido a Messi muchas veces.
24: De los mejores mediocampos del mundo son los de Portugal, no jodas. No vas a poner.
3: ¿Y cómo juega, profesor?
24: El otro día no anduvieron. Cambiar a Ronaldo por Mbappé, eso es tirar la toalla, ¿eh?
0: Yo no sé. Dionisio, viejito querido, que te quiero tanto, no sé cómo lo aguantan tanto tiempo. La verdad.
24: No, al Tuca, yo no entiendo cómo el Tuca te aguanta.
0: Tuca, ¿cómo lo aguantas? Es más, mejor vámonos a la gente, si quieres, Álvaro, que podemos hacerla bien antes que, por favor. Esto es insufrible, Álvaro. No sé cómo hace, muchachos, la verdad. Pero bueno,
5: ahí la dejo. Hay 150,000 razones para aguantarlo al mes.
24: Vamos a seguir disfrutando el triunfo.
3: Abrazo, profesor.
24: Abrazo para todos.
3: Abrazo al profesor y abrazo a Santiago Furcade. ¿En casa de quién están, Fernando? Ya se le cortó ahí. Se le cortó. Bueno. Oye, Tuca, ¿por qué me aguantas y me quieres tanto?
4: Por la polémica.
3: A ver, vamos a leer comentarios de la gente. A ver, que empiece aquí.
4: Te digo que realmente.
3: Dime, Tuca, dime.
4: Te digo por la polémica que por dinero Realmente tú sabes que no es.
3: Si tú vas al Oxxo en Ferrari, hombre, tú vas al Oxxo a la tienda en Ferrari. A ver, vamos a ver. Ponme comentarios de la gente. Dice, a ver, Leo. Dice, así se llama este anciano. Dice, aún no se ve el nivel de Argentina. Seamos honestos, solo partidos a modo, muy a modo. Uy. Pues sí, no han sido los grandes rivales, aunque contra Austria, ¿cómo sufrieron, eh? Dice, Lau, Leo, ay, sí, el mejor del mundo y nuestro. Te armamos, capitán. Pues, ¿qué iban a decir? Si son compatriotas, pues, ¿qué iban a decir? A ver, producción, busca, me estás poniendo 5 goles, ¿qué quieren que diga eso? Ponme preguntas o comentarios. Dice, Messi tuvo que ver el partido desde la banca por rata, dice aquí Néstor Roque 3785. Pues debía verlo desde la banca, debía haber estado expulsado. Dice Gary Lineker, con I latina, las dos. Álvaro, no tenés argumentos, ya acéptalo. Neofito, porque no pone tildes. No, siempre tengo argumentos. A ver, dice, qué pena tener que decir que expulsar a Messi, porque si no les vacuna a todos. Oye, es que les duele que lo digamos. Messi debió ser expulsado 4 goles después de la no expulsión. A ver, Tuca, ¿quién proyectas que va a terminar campeón de goleo de esta Copa del Mundo? ¿Messi, Mbappé o alguien más?
4: Messi.
3: ¿Con penales o sin penales?
4: De ambos dos.
3: De ambos dos en par, una dupla de ambos dos en par. Dionisio Estrada.
5: Por cierto, en penales, Messi con la selección ha fallado prácticamente el 20% de los penales. Ha tirado 43 y ha fallado 8. ¿No? Entonces, tampoco es que sea infalible.
8: Te voy a dar un dato de esos que te... Te voy a dar un dato de esos que te gustan, para que tengas un pequeño argumento contra Messi. Uno.
3: Tengo varios.
8: Es el jugador que más penales ha fallado, ¿no?
3: Eso es cierto.
8: Es el jugador que más ha fallado en los penales.
3: ¿Cómo? Dice Zen Frías, dice, aun cuando Mbappé termine siendo el histórico goleador del Mundial, no quita la grandeza de Messi al ser goleador de este Mundial con 39 años. Nada más le recuerdo a él que Mbappé fue campeón del mundo primero y Messi segundo. Y Mbappé creo que era menor de edad en algunos países.
5: ¿Y eso le quita mérito al campeonato del mundo por ganarlo después de otro o qué?
3: Pues no, porque con 5 penales que no debieron marcarse, pues sí.
5: O sea,
3: sí,
5: okay. Entonces, por eso te digo, es un argumento falaz.
3: No, simplemente fue un comentario. Yo creo que no distingues entre comentarios.
5: Es un argumento falaz.
3: No estoy argumentando.
5: Comentario falaz.
3: No, el comentario es falaz. Los comentarios son comentarios.
5: No, es un comentario falaz.
3: A ver, ¿qué tenemos para mañana?
5: A ver, cierto? Yo pienso que
3: qué bueno que piensas, sí, dime.
5: Sí, tengo que pensar más de la cuenta, porque para poderte explicar no es fácil, porque no entiendes. Yo pienso que en el caso de jugadores como Messi, como Harry Kane, como el propio Mbappé, que pueden ser los candidatos al campeón de goleo de este mundial, tendrá que ver también mucho hasta dónde llegan sus equipos, ¿no? En ese sentido, yo sí veo a Francia llegando hasta la final, Argentina no lo veo llegando a la final, y por ahí entonces Mbappé pudiera aprovechar esos partidos para terminar por arriba de Messi como campeón de goleo.
3: Ok, si le siguen marcando penales de este tipo como los de Qatar, yo no tengo dudas de que Messi va a terminar siendo el campeón de goleo, hasta que se enfrente a una selección de calidad y de envergadura que le elimine. Hoy el arbitraje era lamentable el arbitraje. A ver, Tuca, ¿tú ves a Argentina para campeona del mundo o no?
4: Es candidata.
3: Pero no es la primera candidata, ¿no?
4: Está en los 5.
3: Ya, Fernando, ¿tú ves a la selección argentina para ser la candidata número 1 y para ser campeona del mundo o no?
8: Entre las 3 primeras.
3: Ok, ¿por qué no la ves en
8: la? Para mí es España, porque veo mejor España. España, Argentina, Alemania son mis candidatos.
3: Ok, está bien. Ok, ¿por qué a ellas también las pones ahí y no la pones en absoluto, Argentina? Ya Messi.
8: No, para mí esas tres son las candidatas. En el orden yo pongo uno España, dos Argentina, tres Alemania. ¿Por qué España delante de Argentina? Porque me parece que tiene un equipo más completo y lo veo más firme que Argentina. Pero la verdad, Argentina, lo de Messi me está sorprendiendo, ¿eh? Yo esperaba un Messi en un nivel un poquito más bajo y la verdad es que no. Este parece que pasan los años y sigue jugando igual.
3: Dionisio, ¿para ti va a ser campeona del mundo Argentina o no?
5: No. Yo veo a Francia.
3: A Francia primero y Argentina segundo, dices, ¿así lo ves? ¿O tercero?
5: No, yo veo a Francia, después no puedo ver. Para mí España perdió algo de bono, más allá que se recompuso. Para mí, que pienso que va a estar Francia, Inglaterra, ahí, y entonces ya bajito ya puedo poner a España, Alemania y de más abajito Argentina y Holanda.
3: Bien, perfecto. Vámonos, señores. Tuca, muchísimas gracias. Un abrazo. Gracias, Fernando. Gracias también, por supuesto, a Dionisio Estrada. El que ya no volvió fue Toraño. Ya no se apareció después de eso.
5: Sigue esperando el depósito. Fue a checar que efectivamente le cayera tu depósito, güey.
3: Para que te pague a ti, ¿no?
5: Exactamente.
3: Ya, ok, está bueno. 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Abrazo, queridos. Gracias. Nosotros somos los jefes, la autoridad en el deporte. Y nos sacamos la verdad para restregárselos a muchos en la cara, aunque no les guste. Gracias, hasta la próxima. Chao.
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1: Bueno, buenas, ¿cómo están? Llegando al martes, que te quiero martes. Pati Sánchez, Mauro Hernández, en Club Hit Latino, Pati.
2: Así es, ¿cómo están todos? Hoy les tenemos un súper programa en este martesito.
1: Sí,
2: ya rico. A gusto, tranquilo. Ya nos pasamos el a mí el lunes se me hace difícil.
1: El ni es de la semana, ¿no? Porque ni es ni está terminando la semana.
2: Ni está iniciando.
1: Nada. Entonces está raro el martes, pero sí. Lo único bueno que tiene este martes es que sigue la jornada futbolera y hoy Portugal. ¿Será que Cristiano hoy sí mete gol? Tenía que meter gol Cristiano, ya le urge a Portugal, caramba.
2: Sí, caray, el día de hoy lo vamos a apoyar con todo. ¿Contra quién juega?
1: Contra Uzbekistán y también
2: Uzbekistán.
1: Colombia contra el Congo, también estará enfrentándose. Inglaterra contra Ghana, Panamá, Croacia, pues bueno, van a estar buenos los partidos.
2: Eso es lo bueno de los mundiales, ¿no? Que todos los días hay variedad, tienes opciones, todo bien.
1: Todo muy bien, así que quédese con nosotros, recuerda que tenemos más información. 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
2: Sí, de noticias, actualidad, deportes, espectáculos, novedades, todo lo que tienen que saber aquí de la Unión Americana, el Nueva.News.
1: Además que bueno, hoy estaremos hablando de muchísimas cosas que a usted le importa, le interesa, sobre todo del pato, este pato Merlin, ya, es más, hasta los escoceses ya imitaron el tema del pato.
2: Sí, también. Ya se hizo viral que, ojo, es la mascota no oficial, pero la FIFA ya lo hizo oficial de la Ciudad de México.
1: Correcto. ¿Y qué haces con tu ropa que ya no usas?
2: Ah, yo la regalo.
1: ¿Qué más? Usted, yo la guardo.
2: O la venta de garage, ¿no?
1: Eso sería una buena idea. Quédese con nosotros, así comenzamos Club Hit Latino.
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1: Un abrazo grande a la gran comunidad latina que nos escucha y sobre todo a todas las damas, las ingenieros, ingenieras, importante, ¿no?
2: También, sí, por supuesto, es el Día Internacional de la Mujer en la Ingeniería, que históricamente ha sido una profesión, una carrera para hombres, o los hombres son los que han ocupado esta carrera, pero claro que hay muchas mujeres ingenieras y por eso el día de hoy pues es para esto, para reconocer y difundir sobre, yo creo que también hay pocas oportunidades para las niñas, para las mujeres que quieren ser ingenieras, ¿no? Son pocas, la verdad, casi, y si te fijas, por ejemplo, en los salones de estas carreras, la mayoría son hombres.
1: Sí, sí,
2: la
1: sí.
2: La mayoría.
1: Sí. No, y luego, por ejemplo, si vamos a alguna obra o algún sitio y que dicen, oigan, ¿dónde está el ingeniero? Y sale la ingeniera, ¿no? Y todo.
2: Se te hace raro.
1: Se le hace raro, pero la verdad es que son muy capaces, hacen cosas extraordinarias y la verdad la carrera no está peleada con el género para nada. Así que, es más, me atrevo a decir que hasta trabajan mejor que el hombre. La verdad, hay perdón por usar que otro mueble.
2: Ya, yeah, que dice, no, la verdad es que sí son muy capaces, sí. Y por eso hoy reconocemos y festejamos a las mujeres en la ingeniería, a todas las ingenieras.
1: Sí, sí, sí, y que ha crecido muchísimo, porque no hay barreras, aunque te digan, no, que eres y vas a estudiar ingeniería, porque luego los papás sí pueden decir, no, déjenle hacer lo que ellas quieren ser. Además que también hoy es el día
2: de
1: la...
2: Más.
1: En Detroit tiene una forma muy especial de hacer la pizza, a diferente de la pizza italiana. Y hoy es el día de la pizza de Detroit. Así que...
2: De Detroit.
1: Saludos a toda la gente en Detroit que nos escucha. Y también, ¿por qué no? Es día de tomarse una selfie a todos los runners.
2: Ah, sí. O sea, nos salimos a correr. Ahorita nos ponemos los tenis, vamos... Y una selfie.
1: El Selfie Runner Day. O sea, ¿quién inventó ese día?
2: Pues son los días innecesarios que no tienen verdad. Hay que fomentar el ejercicio, hay que ser runners todos. Y la selfie, bueno, pues también se la toma de pasada.
1: Y también día del flamingo rosado, ¿no? También que es muy bonito y es muy raro.
2: ¿Es lo mismo que las avestruces?
1: No,
2: ¿verdad? El flamingo es un...
1: El flamingo, so sí. Different. Yeah.
2: Rosita.
1: Así que felicidades a todos.
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6: ¡Compa, aquí! ¡Échele, viejo! La que sigue, esa está buenísima.
7: Otra de mis favoritas, compa, mimoso. Borrón y cuenta nueva. Te vas.

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1: Que no lo agarren descuidado, mejor infórmese bien. Y aquí en Club Hit Latino ya saben que esta revista le informa, le entretiene, se la pasa uno requete bien. 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
2: Y fíjate, Mau, que hoy vamos a hablar de un ranking que mide las ciudades de acuerdo a su felicidad.
1: Ah,
2: ¿cuál crees que sea la ciudad más feliz del mundo? Del mundo.
1: Del mundo. Bueno, aquí en Estados Unidos, yo pensaría que Los Ángeles, pero creo que hay datos que no lo comprueban. La más feliz del mundo, algunos decían que Dinamarca, otros decían que Finlandia, no sé si México entra ahí, ¿no?
2: Pues quisiéramos que nuestras ciudades, ¿verdad?, estuvieran, pero es una edición que hace el Happy City Index, que miden precisamente cientos de ciudades según su calidad de vida estructural, y es Copenhague la ciudad más feliz del mundo.
1: ¿Cómo que Copenhague?
2: Copenhague. Analizó este estudio, mira, 1,000 ciudades a partir de 64 indicadores, y les asignan puntos. ¿Sabes qué evalúan? Movilidad, economía, salud, gobernanza, vida ciudadana, y la capital de Dinamarca, Copenhague, se destacó por su calidad de vida, sostenibilidad, sí, el equilibrio entre vida personal y trabajo y participación cívica.
1: Yo no sabía, fíjate, por ejemplo, Copenhague. Según estos datos, Copenhague superó a Helsinki y a Ginebra, ¿no? Que Helsinki yo sabía que pues era también uno de los lugares, tanto con Finlandia y demás, que era de los más felices, ¿no? Pero sí, que hubo 6,919 puntos, ¿no? Por encima de Helsinki, que tuvo 6,882. Así que, pues bueno, ¿y qué? ¿Y México no figura? Guadalajara, hombre, Monterrey.
2: No figuran. ¿No? Estados Unidos tampoco. Es que, mira, miden cosas interesantes, por ejemplo, el transporte ecológico. De Dinamarca, su baja tasa de desempleo, o sea, hay muy poca gente desempleada. Uh-huh. En México hay mucho desempleo.
1: No, y de ambiente no hablamos, ¿no? Porque también hay mucha contaminación, ¿no?
2: Y fíjate, que a nadie lo toma en cuenta, la licencia parental.
1: Ajá.
2: Remunerada. O sea, ya no la licencia de maternidad, sino la licencia parental remunerada. O sea, ellos sí lo tienen, a los papás los mandan a descansar con sueldo. ¿Dónde ves eso?
1: Ah, no, bueno, vamos.
2: ¿Les, cuántos días les dan? Cuando fuiste papá, ¿cuántos días te dieron?
1: No, yo me tomé, sí, por la charola grande, ¿eh? Yo sí pedí muchos días.
2: Pero tú los pediste.
1: Pero generalmente te dan una semana, si te va bien,
2: 5 días y ya.
1: Pero bien, oye, muy bien, ¿eh? Vámonos a Copenhague.
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0: tonta me creyeron o no.
1: No te creí nada.
0: Les dije
1: nada,
0: que no me iban a creer.
1: ¿Para qué?
0: Les dije que no me iban a creer. Ah,
2: vámonos.
1: Mentiroso este mustero.
0: Una chingada más.
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2: De los corrillones originales, oro con la bandera de la renovación. ¡Ah! ¡Ándese, compa Cris!

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1: Espérense, esto le va a encantar, esto le va a gustar. No se vaya, no se vaya, porque la tecnología está en nuestras manos y cada día avanza más y más a pasos agigantados. Oh. Y aplauso, honor a quien honor merece, porque ustedes dirían, pues, ¿quién podría ser una persona tecnológica, un inventor? A lo mejor es alguien, un alemán, un suizo, un belga, ¿no? Es un mexicano, Patricia.
2: Mexicano, mira, yo pensaría, no, pues uno de Dinamarca.
1: No, hombre.
2: Ahora estamos hablando que es la mejor ciudad del mundo.
1: Un investigador mexicano desarrolló un algoritmo que es capaz de detectar los daños estructurales ocultos en edificios, en puentes y otras obras civiles. Y es que, pues hay que decir que a México le llueve sobremojado con el tema de los temblores, Patricia. Todo el tiempo está temblando.
2: La Ciudad de México ya vive en ariscos.
1: Todo el tiempo.
2: Suena algo, ya no saben si van o vienen. Pobrecito, es que sí les tiembla mucho.
1: Suena la alerta sísmica hasta cuando uno va al baño, ¿no? Con mi compadre, a ver, jálele.
2: No, tiembla, imagínate, ¿no? Eso sí que nunca les pase.
1: Pues es que el Rigidez Base o Rigideces Bases, es el proyecto de Ramsés Rodríguez Rocha, profesor de la Escuela de Ingeniería del Politécnico Nacional, que bueno, él habló primero de ubicar que las zonas, algunos edificios, han perdido rigidez en columnas y vigas sin recurrir a una inspección visual. Tú sabes, Pati, vivimos allá. En México, cada cuando revisan las estructuras de los edificios. Me atrevo a decir que casi nunca.
2: ¿Sabes cuándo lo hacen? Después de un temblor.
1: Ah, nada más.
2: Como ya se cayeron algunos, hay grietas, es cuando lo revisan, pero eso va antes.
1: Pues él explicó que el sistema puede ayudar a decidir si un inmueble requiere reforzamiento o demolición en casos extremos, con el fin de evitar la pérdida de vidas humanas, ¿no? Entonces, el algoritmo reconstruye un estado inicial sin daño, compara la respuesta de la estructura y determina qué elementos presentan afectaciones y en qué medida. Es una joya, Patricia, la verdad, ¿eh?
2: No, la verdad es que sí, porque como tú decías, eso, por lo menos en nuestro país, nunca le ponen atención.
1: No, y qué mejor, lo va a patentar y que viaje por todo el mundo. Y es un mexicano.
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1: Bueno, como ya les habíamos adelantado, hoy hay jornada futbolera para que lo tomen en cuenta. ¿Qué equipo vamos a ver? Portugal contra Uzbekistán. Sin duda, Portugal tiene que ganar a Uzbekistán, aunque no sé si te has dado cuenta, Pati, que los equipos pequeños, entre comillas, han sacado la nota, han sacado resultados.
2: Como Cabo Verde. Empates,
1: ¿no? Cabo Verde.
2: Cabo Verde. O sea, que no son tan equipos tan fuertes y dices, ah, ¿qué puede pasar? Y mira.
1: O tan mediático. Costa de Marfil.
2: Exacto.
1: O sea, islas pequeñas que están dando la nota. Y vuelvo a sacar a luz a Diego Luna, que decía, todos los equipos tienen la misma oportunidad.
2: Ah, no, claro, sí, todos. Lo que pasa es que hoy hay unos más famosos que otros y tienen una trayectoria más importante.
1: Por ejemplo, imagínate que hoy gane. Interesante, ¿no sería, no? Porque gana va contra Inglaterra. Harry Kane está vuelto loco, ¿no? Entonces, Inglaterra está muy poderoso.
2: Sí, siempre hay equipos que dices, no, pues este es el bueno.
1: Sí, Panamá contra Croacia. Croacia a lo mejor tiene la oportunidad ahora sí de poder salir avante. Y Colombia contra República del Congo, que no he visto a los colombianos que traen un verdadero fiestón. Que te vuelves loco.
2: Son los que más equiparan a los mexicanos, ¿no?
1: Sí.
2: En cuanto al festejo.
1: Sí, y... sí, sí, en cuanto al algarabía y demás. Y bueno, hablando ya de los Mexican Powers, hay que decir que el partido de México contra Chequia, pues ya no falta nada, ¿no? Ya será también el día de mañana. Uh-huh. Y hay que decir que el Pato Merlín ya hasta fue a la mañanera con la presidenta.
2: Sí vi que lo llevaron el Patito.
1: Ayer
2: y
1: estuvo
2: ahí. Ya se le dio su una relevancia importante. Oye, pero ¿cuál es el papel del Pato? ¿Qué hace el Pato? A ver.
1: Pues nada, nomás. Lo que pasa es que se hizo famoso el Pato porque en una marcha que iban todos, ya sabes, en el Ángel festejando, ajá, iba el Pato vestido de...
2: Pero da pronósticos también, no, como el Pulpo Paul.
1: Ya lo pusieron a dar pronósticos, pero eso no era su función.
2: O sea, de que elija a un equipo.
1: Sí, él iba cotorreando con la familia, pero se hizo viral que pues, en todo el mundo ya lo reconocieron. De hecho, había personas de otras naciones que lo veían. Tan es así que Escocia ya emuló y el... Oh, hay un patito.
2: Andale.
1: Que ya abandera a los escoceses, así que...
2: ¿Qué tal?
1: Pues si le da inclusión al imán está padre, pero hay un fuerte rumor de que, ajá, es muy probable de que el Pato esté mañana en el partido de la selección mexicana.
2: Mira, o sea, va a ir allá al Estadio Ciudad de México.
1: Es muy probable que el Pato Merlín esté ahí, pero vamos a ver si hay código de conducta en los estadios que se dice que prohíbe de manera general el acceso a los animales.
2: Bueno, pero es Merlín.
1: Se lo van a pasar por el Arco del Triunfo, lo más seguro.
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